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0: Este verano los niños mandan en Disneyland Resort.
1: ¡Sí!
0: Primero vamos a montarnos en las mejores.
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0: Y por supuesto, si quiere mandar saludos, háblenos. Estoy a sus órdenes. 1-877-354-3646.
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0: Híjole, lunesito, hay mucha queja de parejas, que la infidelidad, que felices los cuatro, que te hicieron de chivo los tamales. ¿Sabías que es impresionante que casi el 60% de cuando alguien es infiel es porque todo empieza con un coworker, un compañero de trabajo?
1: ¿What? Pues sí, porque no les dicen hasta es mi ¿cómo?
0: Las aventuras de mi marido
1: del trabajo, mi wife de ¿cómo les dicen?
0: Sí, my work wife,
1: no, les, my ¿cómo work les dicen? Husband.
0: Hay algo así que okay. Es esto como
2: relacionado con el trabajo.
1: Exacto, porque mira, ves a las personas del trabajo todos los días. Estás la mayor parte, yo pienso que uno convive más con los compañeros de trabajo que con la pareja.
0: Sí, porque hay veces que sí, es cierto.
1: 5 días a la semana, 8 horas diarias.
0: Ajá.
1: Tienes muchas cosas en común porque estás platicando, ya viste eso, ya viste el otro, y mira lo que hiciste fulanito.
0: Hay mucha convivencia, hay muchas risas, hay mucha confidencia. O sea, si por ejemplo estás pasando por algún momento difícil en tu vida, casi siempre se empieza a hacer una relación muy cercana con el compañero de trabajo, te empiezas a abrir de tus problemas, él empieza a apapacharte, tú empiezas a reposar en el hombro.
2: Exacto. Mira, y el que una cosa da con otra.
0: Exacto, y ahí es cuando empiezan las aventuras
1: que
0: amorosas.
1: De ese 60% de engaños que se dan con los coworkers, primero empieza como un engaño emocional y luego físico.
0: Ah, claro. Empieza como sentirte apoyada, querida. Sí. A lo mejor, por ejemplo, yo lo que yo he visto, que muchas veces se quejan ellas de que en su casa no les dice él, qué bonita te ves, mi amor. Y ella llega al trabajo. Y también viceversa, también a los hombres. Si tú
2: qué
0: no los alabas,
2: compañera.
0: Llegas y en el trabajo te dicen, Manny, qué rico hueles. Exacto. Mira qué bien te ves hoy. Claro. Y entonces empiezas a decir, oye, sientes que aquí te valoran más que en tu casa.
1: No, y también
0: le empieza esa ilusión.
2: Exacto, vamos a almorzar al Hilton.
1: Pero también está esa complicidad de, híjole, traemos mucho estrés porque hay tanto. Entonces empieza a ser tu confidente, ¿no? Y empieza realmente tienes los mismos problemas. Sientes lo mismo, estás pasando por el mismo estrés y a veces llegas a tu casa y tu pareja es como que pues también le da como huevita preguntarte, ¿y qué está pasando con el trabajo? O sea, siempre la misma pregunta, no es lo mismo que alguien que realmente entienda
0: está
1: porque
0: viviendo
1: está viviendo
0: lo mismo contigo.
1: Claro.
0: Entonces casi siempre ahí es donde empiezan las fantasías.
2: Exacto.
0: Y esos líos amorosos con los compañeros de trabajo.
1: Vamos al closet de la papelería. Exacto. O al closet
0: vamos
1: de
0: las papitas.
1: Si las papitas.
2: No, y las famosas convenciones de trabajo.
0: Uy, cállate.
2: Me tengo que ir a Texas.
1: La fiesta, el alcoholito.
2: A trabajar,
0: voy a Dallas. ¿A quién? Y de ahí empezó todo ese dalerío.
1: Sí.
0: Dalas y ya las diste y que las di a quién se la, cómo estuvo, qué traes, qué pasa. Y se convierte como en partido de fútbol. Pásala, tráela, ya te la pasé.
2: Hasta que te hacen el gol.
0: Hasta que sí.
2: Y hasta autogol.
0: Empieza, exacto. Exactamente. Así que hay que tener cuidado y tampoco hay que confundir las ilusiones, porque uno piensa también que el pasto está más verde del otro lado.
1: Y no
0: es cierto. Así que no hay que confundirse.

0: hay que tener muy claro qué es trabajo y qué es la relación. Aparte, la verdad, yo siempre he dicho, no es saludable estar involucrado en el trabajo, porque luego te peleas, truenas y se ensucia el trabajo.
1: Exacto. No cabe donde coma.
0: ¿No que qué?
2: Exacto, donde coma. Usted está bien el dicho.
0: Sí. Así va el dicho, que no hagas ahí donde comes.
1: Exacto.
0: Y pues es cierto.
1: Así exacto.
0: Olvídate, flaca, del Brad Pitt que tenemos aquí en la esquina.
1: Ay, tantas ganas que tenía.
0: Olvídate, Brad Pitt, aquí de las copias.

0: iniciar la semana con ganas, con actitud. Comadres, papacitos, donde estén, en el trabajo, en el carrito, en casita, participen con nosotros. A ver, qué tan buenos salen para este merequetengue.
1: Dale, dale.
0: A ver, ¿quién cae primero? Empezamos la semana, empezamos tú y yo, flaquita. Manny va a poner la categoría, 5 segundos para contestar. Si nos acabas de escuchar por primera vez, esto es el ¿quién cae primero?
2: Listas, muchachas.
0: Venga, hoy sí tengo ganas de ganarle a la flaca, déjame pararme, a ver.
2: Con esta categoría todos deberíamos participar, ¿eh? Donde estemos escuchando, porque todos la vamos a saber.
0: ¿Así más, de plano?
2: Sí.
1: Ok, a ver.
0: Así como con tus marcas, esa la otra vez te la bañas. Ahí ya, valió
1: más. Métele más estrés, métele más estrés.
0: Yo bajo estrés.
2: ¿Listas?
0: Venga, sí, sí, sí. No, sí funciona bajo estrés.
2: Cosas que tenemos los latinos en casa.
0: ¿Cosas que tenemos en casa?
2: Los latinos en casa. Por ejemplo, cobija por... San Marcos.
1: Ok, Big Vaporru.
0: La cobija San Marcos.
1: Ay, no seas copiona, no te pases. Yo dije Big Vaporru.
2: ¿Qué más?
0: Este, te de tila.
1: Superwares.
0: Ay, maní, ¿sales con unas jaladas tú? Este...
2: Cosas, pueden ser cosas pues para comer.
0: ¿Comer casa también?
2: Sí, claro.
0: Ah, pues este, snacks, cacahuates.
2: Ah, pues ahí está.
1: Sartenes en la estufa.
0: Palomitas, pues cualquier persona tiene sartenes, flaca.
1: En la dentro de la estufa. Bolsas llena de bolsas.
2: Ah, tienes toda la razón.
0: En el carro tenemos las bolsas.
1: No, en la casa.
0: Ok, en la casa. Cosas debajo de la cama, guardadas. Muy típico de los latinos.
2: ¿Qué?
0: Hacemos historias donde no hay.
1: Botes de yogur con frijoles adentro.
2: Exacto.
0: Ándale.
2: Exacto.
0: Ah, tenemos en la alacena, no pueden faltar, este, la tía Rosa o los frijoles, este, o cosas doña María.
1: Salsa Valentina.
0: Molito de mole.
1: Una cajita de galletas llena de hilos.
0: Una, este, donde tenemos, guardamos siempre las recetas de cocina de la mamá, de la abuelita, de la tía.
1: Pues cigarros.
0: Ah, Chihuahua.
1: Unos cigarros. Unos Malboro.
0: Tecate. Tenemos nuestras cervezas. Cervezas.
1: La imagen de la Virgen María, sí, de Guadalupe.
0: El rosario no puede faltar.
1: El niño Dios.
0: Ay, a San Juditas.
2: Ya nos pasamos a Navidad.
0: Dos, tequila. Tres. Sí, borras. Este, a una Fanta, este, el una Coca-Cola. Coca-Cola. Siempre es de los mexicanos.
1: Sangrita.
0: Café de olla.
1: Sabritas.
0: Tres, cuatro. ¿Eh?
1: Papas Sabritas, no puedes comer solo una.
0: Buena, buena. Hay los, este, los cereales, los cereales. El don tigre, el tigre, don tigre, el don Toño.
1: No.
0: El tigre.
1: ¿Cómo se llama?
0: Las azucaritas.
1: Ah, pues ahí está.
0: Ah, pues ahí está, yo les dije todo.
2: ¿Cómo
0: música? Híjole, una guitarra para las fiestas, para cantar. No las
1: cortinas,
0: soples,
1: cortinas,
0: Manny.
1: Cortinas.
0: ¿Eh?
1: Cortinas.
0: Pues cama, edredones. Pues ay, es una
1: jalada. San Marcos.
0: Este, ah, en la regadera, este, tenemos un tubo para colgar los calzones.
1: Ganchitos para el tendedero.
0: Este, clips para guardar las comidas, pero clips de los de los escritorios, esos para cerrar las bolsas.
1: No es cierto.
0: Claro que sí.
1: Pavo congelado.
0: ¿What?
1: Comida de Navidad congelada, todavía bacalao, claro, el pavo. No.
2: Sí, sí hay.
1: Sí, sí, sí hay, siempre congelado.
2: Hasta birria se congela.
0: Sí. Ay, o sea, claro que no.
2: Ok, dale, Hermida, dos.
0: Ah, pues ya les dije las cervezas, tres. Corona,
1: ya,
0: el Indio.
1: Ya, dijiste
0: tecate,
1: cerveza.
0: Su Tecate con
1: ¿habías
0: limón.
1: Habías dicho ya cerveza.
0: Este es Tecate.
1: Ay.
0: Tecate con limón y sal.
1: X Lager.
0: ¿Sabes qué no falta? Los tarros congelados en el refri para que eches la chela, este, fría.
1: Tamarindo.
2: Dos.
1: Pulparindo.
2: Tres.
0: Mazapanes.
1: Tortillas de harina hechas a mano.
0: Cajeta.
1: Okay. Frijoles charros.
0: Ya dijiste los frijoles.
1: No, dije un botecito lleno de frijoles. Estos son frijoles charros.
0: Ay, flaca, sí, entonces mole con pollo. No manches, flaca, arroz. Nunca falta el mexicano. Dos. Arroz, arroz, arroz. O los mexicanos comemos arroz y huevos. A huevo.
1: Pues muchos familiares allá adentro.
0: What the
1: ¿sí?
0: La radio, no puede faltar la radio.
1: Música.
0: Radio, la mía es radio. Estamos escuchando ahorita aquí la suavecita, el show de Armida y la flaca.
1: Revistas.
0: Periódico.
1: Perrito.
0: Medicinas para el estómago.
1: Bueno, espérate, no.
0: Tres.
1: Pepto-Bismol.
0: Cuatro, cinco.
1: Pepto-Bismol.
0: Te llamabas.
1: ¿Por qué?
2: Tenemos nueva ganadora, es Armida.
0: Armida.
1: Bravo. Yo dije Pepto.
0: No, yo dije, se te salió.
1: Dije Pepto.
0: Cuando dijiste Pepto, yo dije cinco. Valiste. ¿Conoces la canción de?
2: Comenzando la nueva semana, ganadora Armida.
0: Gracias, María. Yo sé perder.
1: Porque aparte digo, Tecate. Y luego Michelle, no sé qué otro.
0: Ok, estás tan herida que mañana te doy la revancha. Si quieres.
1: ¿Va la revanchita? Sí, claro.
0: ¿Sabes qué nos falta? Dime la mano. Shake my hand. ¿Sabes qué faltó? La lotería. Los boletitos de lotería. La lotería para jugar, sí, en,
1: claro,
0: familia.
1: Claro.
2: Fotografías enmarcadas.
1: Sí.
2: Té de manzanilla.
0: Claro.
2: Salsa picante.
0: Ya dijo Flaca, sí. Yo dije los tés.
2: Exacto. ¿Ves? No, había muchas.
1: Ay, estuvo buena, buena la categoría.
0: Buena tu categoría, yo sé, espero
1: pero
0: que hayan participado
1: revancha,
0: todos.
1: Pero yo pido porque hiciste trampas. Dice, alcancé a decir Pepto.
0: No es cierto, Flaca, pero lo voy a checar.
1: ¿Traes un moco ahí?
0: No traigo moco. Claro que no. Claro que... ¿Te fijas cómo me distrae? ¿Qué falta de respeto hacia mi persona?
2: Es tu amiga.
0: ¡Tarada! ¿Sí, en serio me estás jodiendo? Mani, a ver, préstame un espejo, Mani. Déjame ver si trago un moco. No es cierto, no traigo

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0: te pasas, la quieres bien manchada. Todavía tengo la sensación que traigo un moco, esta tonta. Me dijo ahorita en qué, y le creí. Ay, voy, no encontraba espejo, fui al baño, no tenía nada. Eres una tonta. O sea, ¿cómo, por qué me dices esas cosas?
1: ¿Por qué tanto amor?
0: ¿Por qué me haces bullying, flaca, de esa manera? O sea,
2: ¿es bullying?
0: Claro que es bullying decirte traes un moco y no traer nada.
2: ¿Tú crees que eso es bullying?
0: Eso es bullying.
1: Más o menos.
0: Claro que es bullying.
2: No creo.
0: A ver, mané, traes el mocón. Y tú así, todo estresado. O sea, ¿quién quiere traer el aguacate en la nariz? Nadie. Entonces fui a checar y no tenía nada, tonta.
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0: Dole, flaca, eres tremenda.
2: TikTok, YouTube, se me fue la onda.
1: El
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1: botón.
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2: Así, algo traigo en el ojo.
0: Otro moco.
2: Un moco.
0: El moco que
2: se me subió.
0: Sí, te lo aventó mal.
2: Tarde.
0: Ay, oh, vela
2: no
0: nomás.
2: Abrir,
0: digo,
2: no
0: esto es
2: abrir.
0: Como un reality show. Yo me siento aquí, no tanto en show, me siento como es como un reality show, ¿no?
2: O no puedo abrir el ojo.
0: Pasan
2: ¿qué
0: unas
2: quieres?
0: Cosas tan extrañas en este show que bueno. Bueno, es que así es la vida real. La vida real no es perfecta. Oye, mi gente hermosa, queremos desearles una semana que sea llena de éxito, de bendiciones, que sonrían y que tengan puras cosas bellísimas.
2: Muchísimas, pásame tu bolsita, muchísimas gracias por habernos acompañado el día de hoy.
0: Y esto fue el show. Ándale, ¿qué traes? A ver, ¿qué traes? Sóprale, maní.
2: Pasaste tu moco.
0: Sóprale. Pero no muy fuerte porque no, así no voy a decir como la señora que le embarazaron de un
1: Exacto.
0: suplido.
1: Cuidado con las pestañas.
0: Cuidado con los suplidos, no con las pestañas, maní. Deja todo el suplido, no la pestaña, el suplido.

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0: Y por supuesto, si quiere mandar saludos, háblenos. Estoy a sus órdenes. 1-877-354-3646.
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3: Identifícate, soy Piolín. ¿Y qué creen? Hoy tenemos un segmento con información legal que no puedes dejar de escuchar, porque te puede ayudar en el momento menos esperado, un accidente automovilístico. 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Abogada, bienvenida.
6: Muchas gracias, un placer estar aquí.
3: Ahora, abogada, dime, ¿cuáles son los riesgos que corre nuestra gente, verdad? 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
3: 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Abogada Anaí, ahora te voy a plantear una situación creada por mí, ¿eh? Digamos que se trata de José. José trabaja como chofer los fines de semana para ayudar a su familia a cubrir gastos de su casa. Este fin de semana una troca de carga lo chocó en el freeway, causando que perdiera el control y él se estrellara contra la pared. Al principio José se sentía bien, pero con el paso de los días, pues comenzó a sentirse dolores en el cuerpo, en el cuello, especialmente en la espalda y la cabeza. Abogada, ¿qué le recomiendas a José en esta situación?
6: Recomiendo que José nos llame lo más pronto posible. Lo primero es la salud, y aquí en nuestra oficina le podemos ayudar a que usted reciba la atención médica que se necesita. Y segundo, lo que me dice es que parece que el camión que chocó contra José es un camión comercial, y eso puede ser un caso grande. Entonces, esos casos grandes requieren mucha atención, pueden ser complicados, y eso requiere abogados que tienen experiencia. 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
3: Abogada, gracias por estar con la información que ayuda a nuestra gente. Te lo agradezco de corazón y nos vemos el próximo segmento. Digo, para que nos sigas ayudando, ¿no?
6: Muchas gracias.
3: Siempre bueno, papuchón, estar bien informado. 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
9: ¿Qué por qué? Te permito que me hables así. Que te ponga un alto. Tal parece que hasta los demás han ido notando que falta mucha comunicación entre nosotros.

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0: La FIFA 2026, que usted escuchará por Fútbol de Primera. ¿Qué momento? Han jugado muchas de nuestras selecciones, muchas que van a estar en esta Copa del Mundo. Le estaremos contando todo lo que vimos, todas las sensaciones que nos dejaron los partidos que vimos, obviamente, este fin de semana. Estamos, como siempre, desde los estudios Ford, socio oficial de Fútbol de Primera, junto a Rosa Beatriz Sánchez y a Daniel Chapela, para contarle del nuevo fútbol, del fútbol de cuatro cuartos, del fútbol de 20 cambios. Esto me hace acordar cuando éramos chicos, ¿no? No, en el parque, que estaban esperando los 10 que querían jugar un rato y salíamos y entraba.
1: Ni así, Andrés.
0: Ni así. No. A diferencia que los que salíamos después, cuando se cansaban los que entraban, podíamos volver a entrar. ¿Cómo le va, Sánchez?
2: Hola, Andrés. Un saludo para todos. Esto de los cuatro cuartos lo instalamos ayer con... Bueno, todo el mundo está hablando de los cuatro cuartos, pero ¿sabes que yo tenía una reflexión así como para arrancar? Porque ayer me dio la sensación de que el segundo tiempo del partido de Estados Unidos, cuando Pochettino cambió a casi todo el equipo, menos a Berhalter, el equipo no se desdibujó tanto como cuando se hacen cuatro cambios o cinco o seis. Y yo me preguntaba, no sé qué piensan ustedes, por ahí tienen más información que yo. Yo me preguntaba si esto, si el técnico armó dos equipos antes del partido, como la estrategia, le dijo: estos, ustedes son los 11 primeros, van a jugar ustedes, y estos son los 11 que van a entrar en el segundo tiempo, sí, los 10, y ya lo practicaron esto, porque la verdad es que no se desdibujó tanto el equipo en el segundo tiempo, si bien no fue lo bien que jugó en el primer tiempo, pero realmente no estuvo mal el segundo tiempo de Estados Unidos, considerando todos los cambios, ¿no?
0: Me parece que aprendieron de la última fecha FIFA de marzo, Daniel, sí, porque recordemos que tanto Bélgica y Portugal no tanto, pero Estados Unidos y Bélgica hicieron, fueron haciendo los cambios sobre la marcha en el segundo tiempo, y ahí es prácticamente imposible que un equipo tenga ningún tipo de armonía futbolística. Ayer sucedió en el Maracaná con Brasil, que Carleto hizo todos los cambios de una en el segundo tiempo, después hizo más, pero creo que cambió 8 o 9, y Estados Unidos cambió 10 para comenzar el segundo tiempo. Es decir, no lo fue cambiando sobre la marcha. Esto ayudó, y creo que, respondiendo tu inquietud, tengo que pensar que sí. Raro que nadie se lo preguntó a Pochettino, y yo estoy de acuerdo que jugó mucho mejor el primer tiempo que el segundo. Tanto en lo que pasó con Brasil, Alemania, que le ganó a Finlandia 4-0, no hizo tantos cambios, sí, hizo 5, si no mal recuerdo, pero me parece que de lo único que sirve, Daniel, es para ir viendo las pequeñas sociedades, para ver si un jugador puede jugar en una posición ajena a la suya, para ver cómo responden, para ver qué nivel futbolístico tienen, más allá de también dosificar las cargas en esta recta final, porque colectivamente, salvo que después de este Mundial cambien de 5 cambios a 11, esto colectivamente sirve de poco.
1: Saludos a todos. A mí sigue sin gustarme. Yo no encuentro tanta utilidad a esa cantidad de movimientos. A mí me pareció, coincido con esto, que probablemente esto que señala Rosa, que haya habido prácticas previas de los dos equipos. Sin embargo, a mí me parece que a Estados Unidos le costó acomodarse en el arranque del segundo tiempo. Senegal empata el partido en ese ajuste. Y después sí comenzó otra vez a andar. Hay que entender que muchos de los jugadores que entraron estaban por encima del nivel de los que sustituyeron. Hablo de McKennie, hablo de Tillman, hablo incluso de Balogun, aunque Pepi jugó bien el primer tiempo. Y coincido que la producción futbolística de Estados Unidos fue muy buena hasta ese primer cuarto, llamémoslo así, cuando se produce la pausa de hidratación. A la vuelta de ese parate, Senegal anduvo mejor y emparejó el partido en el final del primer tiempo. Pero esa producción de 20 y tantos minutos de arranque fue lo mejor en bastante tiempo que le vi a Estados Unidos.
0: Yo en la tele le pedí a Copán Álvarez, que estaba en campo de juego muy cerquita de Pochettino, que le mire bien la cara de fastidio que seguramente iba a tener cuando le pararon el partido en el mejor momento de su equipo.
1: Absolutamente, se lo pararon, y es que yo estaba viendo ayer, lo decíamos en la transmisión, cuando regresan, un equipo salió de ritmo, el otro entró en el partido, es decir, la pausa le sirvió a Senegal para meterse en el partido. La mejor versión de Senegal ayer fue esa segunda mitad del primer tiempo, cuando descuenta, cuando incluso tuvo dominio, generó 4 situaciones de gol en ese periodo. y allí yo no vi también a Estados Unidos. A ver, en la lectura global del primer tiempo, insisto, la primera mitad bien, la segunda más o menos, vi las mismas dificultades que ha mostrado el equipo de Pochettino para defender. No me refiero a los defensores, me refiero al comportamiento colectivo para defender. Siempre queda el equipo muy abierto, los defensores mano a mano, y muy complicado con esos defensores que puedan ganar todos los duelos,
0: ¿no? Una fecha brava en cuanto a lesiones. Vamos a escuchar más adelante a Pochettino, Rosa, vamos a seguir hablando de Estados Unidos, pero en líneas generales hay que agregar que México le ganó 1-0 a Australia, ya está la lista, ya está en la lista de todos, porque sí, hoy es primero de junio, ya estamos en el mes del Mundial, y quiero agregar solo una cosa, que ya empezamos a vivir el clima mundialista. Ayer en Charlotte, que no es sede, queda claro, pero 57.000 americanos, en realidad 50.000 y 7.000 senegaleses, muchos fueron a ver al campeón africano, pero 50.000 americanos dándole la despedida de este equipo que jugó muy bien, con bandera, con bufandas del partido, con clima de fútbol y de mundial en una ciudad futbolera, porque ahí juega Charlotte. Y después otra cosa, digo, es mínimo, pero que habla de la magnitud del evento que estamos por ver aquí en los Estados Unidos, que no debería ser nuevo para nosotros, pero sí para la idiosincrasia de Estados Unidos. ¿Cuándo se ha visto que un canal local de una ciudad tan remota como Kansas City, remota digo en el sentido figurado de la grande ciudad de Estados Unidos, New York, Los Ángeles, Miami, haga un breaking news para televisar la llegada, el aterrizaje del charter que traía el campeón del mundo? Me puso, pero la verdad, me emocioné y dije, ya está. Como Messi, ¿vio? Ya está, ya está. We made it to America.
1: Es un acontecimiento para Kansas City tener al campeón.
0: Escúcheme, no me diga que es un acontecimiento. Claro que sí. Usted que le gustan esos otros deportes.
2: Es el
0: tienen a Mahomes, tienen a los Kansas City Raiders, tienen a los.
1: Es muy
0: los
1: futbolera Chiefs. Kansas City, es muy futbolera, en serio, es muy futbolera.
0: ¿Futbolera de cuál? ¿Tiene
1: el equipo en el fondo de la tabla? Es el peor equipo de la MLS y la gente sigue yendo a la cancha.
0: No, está muy bien, pero digo. Bueno, no es común que...
1: Seguramente más beisbolera.
0: Sí, sí, con los rodeados, ¿no?
1: Royals.
0: Yes, yes. Sí. Pero no me diga que no es un acontecimiento, Sánchez, que en el Canal 5 de Kansas City metan en vivo la llegada. Aparte, mandar, o sea, para que eso ocurra tienen que mandar una cámara con un live view al aeropuerto para televisar la bajada del charter que traía la selección argentina a Kansas City.
2: Pero bueno, acá hay dos temas importantes. Es la selección campeona del mundo, por ahora, en este ciclo. Y segundo, viene el mejor jugador del mundo.
0: En ese vuelo no venía.
2: Ah.
0: No sé si estaban enterados, poco importa, porque igual tampoco se vieron a los jugadores.
2: Me parece que no se dieron cuenta. Pero bueno, viene la selección campeona del mundo. ¿Es importante o no es importante para Kansas City?
1: Una acotación sobre esto, perdón, Rosa, ¿no? Porque... estoy viajando, como saben, igual Andrés, todo el tiempo por Estados Unidos. La ciudad donde vi más ambiente mundialista, con anticipación, fue Kansas City, justamente.
0: Bueno,
1: el aeropuerto engalanado del mundial.
0: Fantástico, la casa del campeón del mundo, por ahora. Brasil le hizo 6 a Panamá.
2: Terrible.
1: Le pasó por arriba.
0: Un equipo, sí. Panamá cometió muchos errores. Para los goles brasileños. Un equipo en el primer tiempo, otro equipo en el segundo. Yo creo que hay que tomar todo absolutamente con pinzas.
1: Sí.
0: Los técnicos sacarán sus conclusiones, obviamente, de lo que ven individualmente, colectivamente, de los rendimientos, de las cargas, y decía del tema de las lesiones. Billy Gilmour, volante clave al lado de McTominay, de Escocia, fuera de la Copa del Mundo. William Saliba, y no hablamos de la final de Champions, William Saliba, el central francés titular en la selección de Deschamps, en duda, tras lesionarse en la final de la Champions.
1: Marcelo Flores
2: afuera, sí.
0: Pobre, qué imagen.
1: Terrible.
0: Además, es clarita la imagen cuando se tuerce la rodilla, sí, y se lo ve a él con los ojos mirando casi desorbitado y diciendo, chau, me perdí el Mundial.
1: Muy triste, muy triste.
0: Muy triste.
2: ¿Vieron? La mayoría de estas lesiones graves se lesiona solo el jugador prácticamente, ¿no? Bueno, Marcelo Flores estaba disputando una pelota, pero se le tuerce el tobillo cuando no estaba en contacto con su rival, ¿no?
0: Vamos a escuchar a Poch antes de la pausa, ¿les parece? A Mauricio Pochettino, que además Digo, la foto dio la vuelta al mundo también. En la primera pausa de hidratación, antes era la tablita esa con los magnetos, ¿no? Con los imanes.
1: Sí.
2: Sí.
0: Hoy yo ponía en no sé, en una red social, no me acuerdo. De la frase de Bilardo al medio tiempo de aquel partido del Mundial de Italia 90, que le dijo a sus jugadores, si se la siguen pasando a los de amarillo, vamos a perder, ¿eh? A la pausa de hidratación con una laptop, mostrándole a los jugadores, que dicho sea de paso, estaban prestando bastante atención a lo que mostraba en la... un genio el editor, ¿no? Que editó tan rápido en 23 minutos, que es lo que le quería mostrar a Pochettino. Dijo esto después del partido.
3: Bueno, me da la posibilidad de seguir reevaluando a los jugadores, la posibilidad de seguir mejorando, la posibilidad de competir y acercarnos a los feelings, a las emociones que vamos a vivir contra Paraguay en el inicio en Los Ángeles. Bueno, da también mucha información colectiva, pero también individual en lo que tenemos que seguir estando concentrados individualmente en cada uno de ellos, en seguir mejorando. Yo creo que hay muchísima información que es muy positiva y siempre de una victoria siempre hay mucho mejor, se genera mucho mejor ambiente, ¿no? Y mucha mejor aceptación para seguir, ¿no? Buscando esa puesta a punto y esa mejora que necesitamos para comenzar el campeonato.
0: Sin duda, era el campeón de África, ni más ni menos la victoria, y comparto esto y lo hablamos, ¿no? El tema de las conclusiones individuales de lo que le dieron ayer 45 minutos un grupo de jugadores y los otros 45 los restantes. Estados Unidos voló inmediatamente a Atlanta para seguir concentrado en el flamante centro de alto rendimiento allí para preparar el próximo y último partido antes del debut contra Alemania en Chicago el sábado por Fútbol de Primera.
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1: 1-0 el triunfo de México sobre Australia ante una multitud en el Rose Bowl. Coherencia total por parte de Javier Aguirre en la lista de 26 que ya es oficial. Todos los que concentraron de manera anticipada se quedaron. No hubo ningún jugador que llegó de los equipos que disputaron la postemporada liguilla o la final de la Conca Champions. Están todos los que ya sabíamos iban a estar, incluyendo al Memote.
3: Sí. Se habrá partido de risa Javier Aguirre escuchando tanta crítica antes de que pasara lo que no pasó, ¿no? Llamó a los que había dicho que iba a llamar. Y es una lista peculiar, yo creo que nadie esperaba que llevara tanto delantero, sobre todo tanto centro delantero, aunque tengan diferentes características, ¿no? Memote, La Hormiga, Santi Jiménez, Raúl Jiménez, cuatro centro delanteros, ¿no?
1: Sí, Santi está con lo justo, quedó en evidencia, igual que Edson Álvarez en el partido contra los australianos. Australia, hay que tomar con pinza estos partidos, insisto. Además, Australia es el segundo rival de Estados Unidos. Veremos cómo le va en el debut contra Turquía, porque todo el análisis que podemos hacer de lo que vimos en el Rose Bowl queda sujeto a lo que haga Australia en el debut contra Turquía y cómo llegue al segundo partido con Estados Unidos. Pero, digamos, vamos a actualizar la opinión. Con respecto a lo que vi del sábado, Estados Unidos es más que Australia.
4: Sí, totalmente de acuerdo. Sí.
3: Sin duda.
1: El sábado, con respecto a la Australia que vivimos el sábado. Después, Estados Unidos pierde con Paraguay, llega con la soga al cuello contra...

0: Los 26 que estén en la lista final tienen posibilidades reales de jugar. Todos son elegibles, es una selección, no son 11 y titulares y 15 suplentes. Esto yo lo tengo clarísimo desde el primer día. Sí, pueden jugar cualquiera. Pues tengo 20 meses con el equipo, los he ido buscando. Es lo, a mi juicio, al juicio de mi cuerpo técnico, lo mejor que encontramos en una población de 60, 70 jugadores. Es verdad que no llegamos algunos en el mismo momento físico, atlético, pero también es verdad que faltan algunos días para ponernos a tono y tratar de arrancar con el pie derecho el día 11.
1: Ese es el tema, ¿no?
2: Hay desniveles, Andrés, hay desniveles.
1: En todas las selecciones.
2: Sí, ahora en el caso concreto de México, jugadores fundamentales. Caso de Edson Álvarez, por ejemplo,
3: Gallardo
2: no llega bien, sí, y bueno, y Santi Jiménez, que no, yo no creo que iba a ser titular, pero tampoco está en su condición óptima, ¿no?
1: Bueno, tiene 10 días para emparejarlo, como tiene 10 días también Pochettino, porque recibió jugadores con poco minuto de juego, otro con casi con muchos. Por ejemplo, Gio Reyna, hablábamos recién en la pausa con Daniel, fue el que más quedó en deuda a nuestro juicio y se notó la falta de actividad en su club Borussia Mönchengladbach. Y pasa lo mismo, te reís, decilo vos, dale.
2: No. Mönchengladbach.
1: ¿Cómo? Ah, en catalán.
3: Mönchengladbach.
1: Desde el año 77 que le ganamos ese equipo con el gol de Ever Mastrangelo, que no lo puedo...
3: Pero en esa época no se decía el segundo nombre, ¿se acuerdan? Decían Borussia nada más en esa época, yo me acuerdo entonces, claro. También.
2: Sí. También le dicen el Gladbach y ya está, más fácil.
1: Pero es un tema porque llegan todos así, no hay un equipo que tenga bien parejo a los jugadores, porque obviamente los que van a ser protagonistas de esta Copa del Mundo, y después de haber visto lo que vi el fin de semana y después de ver resultados sin haber visto los partidos, que nunca me gusta opinar, digo, tampoco voy a descubrir nada, van a sobrar. Si con el Mundial de 32 ya le sobraban equipos, va a ser, digamos, un Mundial de muchos goles, de clasificaciones prematuras a la siguiente ronda con 6 puntos, sabiendo que incluso algún traspié lo va a clasificar como segundos o como terceros.
3: ¿No le sorprendió el triunfo de Cabo Verde sobre Serbia? 3-0, eso para mí fue un baltacazo.
1: Habría que ver qué Serbia, qué jugadores llevó Serbia. Saben cómo son, no, porque ya están pensando, no van al Mundial, están pensando. Serbia va a jugar con México ahora.
3: Claro, sí, el próximo partido.
1: Uh-huh. La verdad... ¿Por qué? ¿Usted piensa que Cabo Verde puede hacer fuerza a España?
3: No, a España de ninguna manera, pero bueno, me sorprendió un resultado así, ¿no?
1: Sí, es de todos esos partidos tenés razón. Es
3: sí, pero digo, si Cabo Verde le hizo 3 a Serbia, entonces ¿qué podemos esperar? México contra Serbia le va a hacer 7, no sé.
2: De todas maneras, yo digo que una selección, a ver, con lo complicado que es clasificarse en África al Mundial, a ver, yo pensaría que una selección africana en la Copa del Mundo, aunque sea su debut, algún nivel tiene que tener.
1: No juega mal ese equipo.
2: Por eso digo.
1: Vimos los últimos dos partidos. Vimos el partido contra Camerún.
2: Claro,
1: no juega
2: estaban
1: mal.
2: Estaban Camerún y Nigeria en su grupo.
1: Sí. No juega
3: ahora,
1: mal.
3: Otro de los resultados que a mí me sorprende por lo abultado, ustedes dirán, bueno, Brasil contra Panamá. A mí me sorprende un 6-2 realmente de Brasil contra Panamá. No digo, o sea, Brasil obviamente es más que Panamá, pero no me imaginaba que iba a defender tan mal el equipo panameño y que se iba a dejar hacer 6 goles.
2: Fue la Panamá esta que muchas veces vemos abierta, desordenada. Le hicieron un gol al minuto.
3: Pero aparte la veían pasar, miraban los defensores, no marcaban.
1: 3 de los goles fueron falla grave de Panamá.
3: Bueno, la falla del arquero, creo que fue el tercero o el cuarto gol que se la entrega
1: a Rayán,
3: sí, exactamente. Sí. O sea, eso fue terrible.
1: Después está el penal.
3: El penal, claro, exactamente.
1: La pérdida para el 1-0.
3: Sí.
1: No hablamos de la final de la Champions, ¿no?
3: No, todavía.
1: Pero vuelvo con lo del Vasco. Digo, estoy ironizando así porque fue un bodrio de partido. Tal no sé cual, si les pareció nah. distinto a ustedes.
2: A
1: fue el partido
2: el
1: fue muy mal. El primer tiempo fue
2: pesadísimo.
1: Había que verlo.
3: Sí.
1: lo que le iba a

0: decir de esto del Vasco Aguirre. Memo Ochoa atajó muy bien en el segundo tiempo.
1: Sí, fue donde tuvo más trabajo, porque donde Australia mejoró fue justamente en el segundo tiempo, y porque en el primer tiempo prácticamente muy poco.
2: Es que
1: en
2: Memo Ochoa, segundo, sí. Manejando los palos, digamos, ahí en el arco, la línea del arco, es un muy buen arquero. O sea, me pasa lo mismo con Turner en la selección de los Estados Unidos, cubriendo los tres palos. Después, cuando tiene que salir o cuando tiene muchos metros por delante de la línea de defensores, que ahí necesitas un arquero más salidor, allí no está.
0: No. Bueno, pero le creemos con esto de que no tiene tiene titulares, él sabe qué equipo va a poner contra Sudáfrica, de eso no tenemos duda, pero digo, la competencia es muy sana en México porque no hay uno que tenga el lugar garantizado. Álvaro Fidalgo.
1: Para mí sí, Andrés. Bueno, Gallardo para mí tiene el lugar garantizado. Y Johan Vázquez tiene el lugar garantizado. Y si Jiménez, Raúl Alonso Jiménez, está bien, también tiene el lugar garantizado. Sí. Esos tres seguro. Después el resto, no sé.
2: Yo creo que Eric Lira también, pero bueno.
1: Y Montes sí está bien también, ¿no?
2: También.
1: Claro, esto es la columna vertebral del equipo, digamos.
2: El primer central no puede ser Edson Álvarez, está lento, básicamente está lento.
0: Bueno, jugó casi nada, ¿no? Después de su lesión en
2: Turquía. Sí, por eso.
0: Otra cosa, por ejemplo, que explicó Pochettino de qué sirven estos partidos. Ayer hizo debutar en el segundo tiempo al arquero Chris Brady, que no había jugado nunca en selección. Y lo que explicó Pochettino es que lo quería hacer debutar porque uno no sabe qué puede llegar a pasar durante la Copa del Mundo, para que si tiene que recurrir a él en un partido del Mundial, de que ya haya debutado, que se haya sacado los nervios del debut.
1: El miedo escénico, claro.
0: Claro, pobre chico, cometió un grave... Los dos, Miles Robinson primero y Brady, quedaron a deber en uno de los goles de Senegal. Conclusiones que van sacando los técnicos. A Ancelotti no le gustó el segundo tiempo de Brasil, por ejemplo, ¿no?
1: Y fue donde más goles hizo Brasil.
2: Sí, pero se le desordenó el equipo.
0: ¿Qué hacemos con Neymar? Yo vi una foto, vi un video.
2: Se tomó fotos con todos los panameños, eso sí.
0: ¿Y qué le pareció eso a usted?
2: A mí no me gusta eso.
0: Bueno.
2: A mí no me gusta.
0: Panamá tiene jugadores ya que juegan en Europa, que van a estar en el Mundial. A mí no me gusta, dice Chapela.
2: Cuando el Pato Pastoriza dirigía la selección de Venezuela, a un jugador se le ocurrió en el entretiempo de un partido contra Brasil, entretiempo 4-0 ganado Brasil, irle a pedir la camiseta a Ronaldo el Fenómeno. No lo llamó más.
0: A la selección.
2: A la selección.
0: Bueno, hay gente que vive el fútbol de otra manera. Estoy más cerca del Pato.
2: Yo
0: que
2: también.
0: Ese,
2: yo también.
1: Pero lo preocupante de Neymar no es que se haya sacado fotos, sino que se va a hacer con él lesionado,
0: claro,
1: ocupando una plaza de los 26, me parece.
0: Lo que vi un video cuando se tomaron la foto grupal, porque se estaban despidiendo del Maracaná, que le costó reincorporarse por sí solo. ¿Sabe qué? Está Carlitos Pavón acá. Le voy a decir algo, le voy a confiar algo de esto de los panameños. Me hizo acordar mucho antes del Mundial 94, Honduras jugó un amistoso, creo que en Los Ángeles, en San Diego, contra Brasil, que terminó siendo campeón del mundo en esa Copa del Mundo. Antes del partido, los jugadores se estaban sacando fotos con los futbolistas de Brasil. Le dije a mi cuñado, se comen 7. Creo que perdieron, no sé si estaba el papá de Carlitos. No, creo que, espero que no. Creo que fue 7-8-0. O sea, sacar fotos antes del partido con los jugadores, a lo que vas a enfrentar, por más que lo veas por televisión, le tenga admiración.
1: Sí.
0: El fútbol a veces también pasa por esas pequeñas cositas, esos pequeños detalles. No todo es laptop, corpiño que te tiones hoy en día, los GPS, los drones.
1: Sí. Lo que pasa es que esas actitudes reflejan la... O sea, justamente estas cosas reflejan la actitud del jugador cuando va a jugar el partido, la personalidad del jugador y el profesionalismo, ¿no?
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4: Bueno, Ecuador va a abrir el Mundial contra Costa de Marfil, luego contra Curazao y cierra contra Alemania en New York. Clave el primer partido contra los africanos.
5: Absolutamente.
4: A Curazao le va a ganar.
5: Sí.
4: Ninguna duda.
5: Todos le van a ganar a Curazao, creo.
4: ¿Eh? Sí, sí, los tres otros le van a ganar también a Curazao. Salió la gráfica de Ecuador y quería agregar algo más de esto del fútbol moderno, de los drones, de esto, del otro. Porque al Arsenal le hicieron tanto bombo como fueron los reinventores de la pelota parada. Tienen un entrenador especialista que cobra bono cada gol de córner que hacen, como si antes nos hacían goles de córner. Y el quinto penal, yo sé que quedaban pocos efectivos, porque había sacado a los mejores, pero el quinto penal, el equipo reinventor de la pelota parada, lo mandan a patear a un zaguero central que no pateó un penal en los últimos 6 años.
2: Eso a mí también me llamó la atención.
4: Lo digo con el resultado opuesto, obviamente.
2: Sí, sí.
4: Pero, digo, ¿quién quedaba? ¿Madueque? Timber.
5: Y a mí me suena que Gabriel dijo, esta es mía, démela a mí, me tengo fe.
4: La está bien, me parece fantástico. Si eso fue así, me parece fantástico.
5: Sí, digo yo, no lo sé.
4: Seguramente. Pero digo, Daniel, en un equipo que tiene todo, que
5: se
4: pasó
5: todo,
4: el año,
5: detalle,
4: claro. Sí. Que sí, los laterales de Calafiori, uy, y cayó la pelota en el área con 18 jugadores adentro. La probabilidad de que lo hagan todos los demás y que caiga la pelota en un pie amigo y convierta el gol.
5: Lo mejor es que alta, el que ganó, claro. El técnico que ganó, Luis Enrique, en la conferencia de prensa post partido, dijo que él cada vez más busca que su equipo sea imprevisible hasta para él.
4: Sí.
5: Imprevisible.
4: Y esto de tirar la pelota afuera, como hace Luis Enrique, ahora se puso de moda. Ayer Pochettino arrancó el partido tirando Berhalter, la tiró cerca del córner. Tienen 90 minutos, muchachos, para llegar al arco rival. ¿Por qué ese maltrato por la pelota así? Digo, bueno, no me den máquina.
2: Ahora con
4: nuevo
2: todo...
4: fútbol.
2: Sí, con todo esto del Arsenal, todas sus limitaciones y su forma de jugar... logró mantener el empate y llegar hasta los penales. Si no hubiera sido por el error de Obrasileiro, por ahí estaríamos hablando de otro campeón, ¿no? O sea, así todo, logró tener controlado al equipo más poderoso del mundo en cuanto al ataque y llevarlo por 120 minutos y hasta el último penal. Increíble.
5: Lo habría celebrado muchísimo su hinchada, el Arsenal nunca fue campeón de Europa, pero ya hoy no nos habríamos acordado de qué pasó.
4: No, bueno. No, porque fue un equipo, aparte es el Arsenal, no era el Brighton que llegó a la final de la Champions.
5: Sí.
4: El Arsenal con un equipo realmente muy bueno desde lo individual, que en los partidos importantes, como ya sucedió en todos los mano a mano de Arteta, prefirió jugar de atrás para adelante y no proponer. Se comía 5, me dijo alguien, le jugaba de igual a igual a Paris Saint-Germain. Con este Paris Saint-Germain, como estaban los jugadores, no estoy seguro. O sea... Y es una pena que la final, por el desgaste de todos, haya terminado en cancha, en los 90 o 120. Sin Marquinhos, sin Dembélé, sin Odegaard. ¿Quién más tuvo que salir? Porque ya no podía más. Carasquelia.
2: Sí, muchísimos buenos jugadores. No daban más, increíble, ¿no? Incluso ya después de los 90 minutos algunos no daban más.
4: Ecuador era el tema. Le ganó a Arabia Saudita... en la cancha del Red Bull, repleta de ecuatorianos, ya viviendo la fiebre mundialista, y ahí se van directamente a la concentración de Columbus, Ohio. Explica Sebastián Cassese, su técnico, por qué van ahí.
6: En el momento que teníamos la posibilidad de elegir, me encantó el complejo deportivo, cómo han recibido a nuestra delegación cuando estábamos buscando... un lugar también donde estar, la amabilidad, la disponibilidad, el buen trato, creo que también eso fue importante, el clima y obviamente el tema de la cercanía en los partidos que nosotros tenemos para jugar, ¿no? Que en las zonas donde nos ha tocado tenemos en avión hora 20, hora y media. Esos fueron algunos de los factores que nosotros nos acercaron a tomar esta decisión y la verdad que hoy estando acá estamos muy convencidos de que fue un acierto y pudimos comprobar eso que sentíamos ya estando en el espacio. Bueno, la verdad que tenemos un entusiasmo muy grande, estamos convencidos de hacer nuestro mejor mundial, tenemos buenos futbolistas. Vamos a poner la energía en seguir mejorando el funcionamiento y obviamente que sabemos que tenemos una zona compleja pero que estamos preparados para afrontar esa dificultad.
4: Muy bien, bueno, tiene sentido todo lo que dice Cassese, como se cuidan absolutamente todos los detalles. Por ejemplo, Inglaterra, que debe estar ya llegando a esta hora a Estados Unidos, Tuchel, el técnico, le pidió a aquellos futbolistas que se tomaron la semana de vacaciones y que no están en ese avión que está llegando a Estados Unidos, que si iban a elegir un lugar de descanso fuese en los Estados Unidos, para que cuando se unan al equipo ya estén aclimatados al huso horario, que no pierdan, dicen que es una hora por...
2: Un día por hora, perdón,
4: uh-huh. Para ajustarse. Entonces, en el caso de Inglaterra, que viene a Miami, son 5 horas.
5: Tal cual.
4: Hubieran perdido 5 días en ajustar el reloj biológico del cuerpo.
5: Marcus Rashford eligió Miami como lugar, claro, de esparcimiento y ha estado entrenándose en las instalaciones del Inter Miami, él,
4: claro,
5: solo.
4: Claro, claro. Fue un pedido claro de Tuchel. Dio la lista a Bielsa, bueno, todos dieron la lista. Alfaro, el
2: Paraguay
4: técnico
2: también,
4: de Paraguay.
2: Sí.
4: No hay mayores novedades en Uruguay.
5: La ausencia de Nández, ¿no?
4: Seguramente.
2: ¿Y la de Romero en Paraguay, el jugador de Boca? ¿Fue sorpresa?
4: ¿Quién?
2: ¿Romero?
4: ¿Dónde juega? Juega, no. Debe haber jugado 20 minutos de que llegó a Boca.
2: Entonces no es sorpresa que se queda fuera.
5: Yo creo que no.
4: Para mí no, no, no. Okay. Para mí no.
2: Porque él está muy decepcionado, según dicen sus allegados.
4: Claro. Bueno, ya volvemos. 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
2: Así como a ustedes le llama la atención que México ha llevado tantos delanteros, ¿qué decimos de Uruguay, que abre contra Arabia Saudita el segundo partido contra Cabo Verde y cierra en Guadalajara contra España? Solo 3 delanteros llevó.
5: Sí.
2: Viña, Aguirre y Darwin.
5: Darwin, sí.
2: ¿Mucho o poco?
5: Más que mucho o poco.
2: Mucho no,
6: lo
2: digo,
6: que
2: poco,
6: tiene, ¿no?
2: La pregunta directa es poco.
5: Poca calidad, diría.
6: ¿Y quién faltaría en esa lista?
2: Una buena pregunta.
5: Naitán Nández, digo, nada más.
6: Pero Nández no,
5: estamos
6: no
5: hablando solo de delanteros.
6: Claro, no es delantero.
5: Ah, no, de delanteros a mí no me falta nadie porque no
6: falta.
5: Creo que Suárez fuera una opción real, la verdad.
2: No, Suárez se sacó solo, además, ¿no?
5: Sí,
2: no había
5: sí,
2: renunciado.
5: Sí.
2: Bueno, aparte de Suárez, la verdad que, digo, es un enorme goleador, pero está...
6: No está para jugar un partido entero,
2: una arma física muy grande,
6: ¿no?
2: Para un claro. Mundial, no sé si... Lo mismo...
5: No sé si Federico Viña sea más que él, la verdad, pero...
2: Bueno... ¿qué dijo Bielsa con respecto? No va a jugar amistosos Uruguay. Y habló de varios temas. El entrenador celeste.
7: En una actividad organizada por la AUF, dije que el Mundial era... un punto de culminación del trabajo que veníamos desarrollando. La palabra culminar no es terminar, no significa terminar. Culminar es el punto más alto de una etapa y nosotros habíamos trabajado en partidos amistosos, eliminatorias, Copa América y el Mundial, y evidentemente es el punto más alto de la etapa. Asumiendo este concepto que acabo de decir, el otro concepto es lo referido a que es cierto que finalice un contrato, y el otro concepto es que nunca yo anticipo decisiones frente a posibilidades que no existen.
2: Bueno, hablando como es habitual en Marcelo, explicando que él nunca dijo que se quiere ir o que se va a ir, solo que su trabajo culmina, entrega, digamos, su obra maestra una vez termine el Mundial. Que nadie le ofreció renovar y que no va a hablar de su puesto porque termina su contrato.
5: Arrancó, antes de permitir preguntas, hablando del tema Nández, porque habían circulado versiones de un enfrentamiento personal que había sido por motivos de disciplina que quedó fuera, aclaró que fueron razones estrictamente futbolísticas, las explicó, dijo por ejemplo que ve a Valverde de lateral derecho, de mediocampista y de extremo por la derecha, que Araújo lo ve de lateral derecho además de central, que Guillermo Varela es el lateral derecho natural, y que con esas tres opciones tenía cubierto el puesto. Eso respecto a Nández.
2: Bueno, Nández puede jugar de 5. En algún momento en Boca jugaba de 5.
5: Sí, sí. Un jugador muy utilizado por Bielsa, dicho sea de paso, en todo su ciclo. Por eso llamó la atención que quedara afuera, ¿no?
2: Sí. Bueno, está Uruguay, clave el partido con Cabo Verde. Arabia, tengo que pensar que le va a ganar en Miami. El segundo partido con Cabo Verde, a ver, ya explicamos la variante. Cabo Verde va a llegar con 0 puntos a ese partido porque debuta con España.
6: Sí, eso sin duda, estamos todos seguros.
2: Cabo Verde no juega mal, insisto. No creo que termine siendo la sorpresa del grupo, pero nadie lo va a pasar por encima.
5: No.
2: A Arabia veremos. Pero ese partido con Cabo Verde, Uruguay llegará, supongo, con 3 puntos, porque le va a haber ganado a Arabia. España va a haber derrotado a Cabo Verde, qué fácil, ¿no? Después sale todo al revés. Y veremos, pero ojo con Cabo Verde. 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

0: Y por supuesto, si quiere mandar saludos, háblenos. 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
2: Hoy viajamos a Boston, específicamente a Nueva Inglaterra, en el Minuto Mundial.
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2: En la histórica región de Nueva Inglaterra, Boston se suma una vez más al Mundial con el emblemático Gillette Stadium, la casa de los Patriotas de Nueva Inglaterra en la NFL y de los New England Revolutions de la Major League Soccer, una ciudad con tradición deportiva donde cada evento se vive con intensidad. Aquí jugarán Haití y Escocia del grupo de Brasil y Marruecos el 13 de junio, Irak contra Noruega el 16, Escocia-Marruecos el 19, Inglaterra gana el 23 cerrando la fase de grupos el 26 con Noruega frente a Francia. Tres días más tarde recibirán un partido de 16avos de final y el 9 de julio uno de cuartos. El fútbol llega para escribir una nueva historia en este icónico escenario. Este fue el Minuto Mundial de Fútbol de Primera. Les habló Sami Sadovnik.

0: Van llegando las elecciones, está previsto el arribo del charter de Lufthansa con la Mannschaft a Chicago a las 10:30 p.m. Hay gente apostada afuera en el Perimeter Road de Miami esperando por el charter de Inglaterra. Sí. Ah. Hay cámara por todos lados. Te van a empezar a sacarla cuando vean, ¿no? Tanto movimiento. ¿De qué se ríe usted? No, es que es así, es el play by play de los equipos que van llegando a la Copa del Mundo. Sí. Qué digo, si eso no nos pone.
1: No, claro que sí. ¿Eh? Extraordinario es. Es el mundial.
2: Pero hay más cámaras que las que fueron en Kansas City a recibir a Argentina.
0: Sí, no sé, pero acá está la BBC, hay tres canales de Inglaterra.
2: Y la BBC, sí, claro, obviamente. Sí.
0: Bueno.
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2: Austria, que está en el grupo de Argentina, le ganó 1-0 a Túnez. Turquía, que está en el grupo de Estados Unidos, le ganó 4-0.

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0: nunca, siempre policía él fue, siempre al lado de la ley.
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saben, tuve tantos trabajos. 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
1: ¿No se le hace que estamos viviendo la vida muy rápido? Sobre todo nuestros hijos. Hay que ayudarlos como adultos a que se detengan un poco y aprecien el presente, ya que a menudo se enfocan demasiado en el futuro y olvidan vivir el momento. Todo lo graban, todo lo comparten y todo lo quieren rápido. Hay que ayudarlos a que se detengan un instante para ser agradecidos por lo que ya se tiene y no solo por lo que vendrá. Y si tú eres un jovencito o una jovencita, disfruta los pequeños momentos. No dejes que la aceleración impida disfrutar de cosas simples como tomarte un café en Santa Paz, ya que la vida se pasa muy rápido, tan rápido que olvidamos vivir. Vive la vida propia. No desperdices tu tiempo viviendo la vida de otras personas. Enfócate en tus propios sueños y objetivos. Aprende de cada instante. Recuerda que cada minuto es una oportunidad para cambiar el rumbo de la vida. Evita la prisa por el futuro. Deja de preocuparte tanto por lo que aún no se tiene. Y vive más despacio. Evita la prisa por el futuro. Deja de preocuparte tanto por lo que aún no se tiene. Vivir más despacio y con gratitud por el presente es súper importante. Hoy día todo es muy rápido. Música que aburre pronto. Comida rápida, exceso de velocidad en las carreteras, dormimos poco, peleamos mucho. Y aún así, a pesar de tantos avances en la tecnología, vemos crecer una generación sin talento.
2: Si tú me lo pides.
1: La generación sin talento se ha apoderado del mundo. Años atrás, hacerse el tonto era una ofensa. Hoy te hace ver como una persona de éxito.
3: ¿Ya te enteraste que un reto de TikTok casi deja sin vida a 9 estudiantes mexicanos?
1: Ahora ser tonto es un negocio. Antes, el cuerpo de una mujer solo lo conocía su esposo. Ahora en las redes sociales, mientras menos ropa llevan, más exitosas se sienten.
4: Con una mini cinturita, igual busto, muy voluptuosa.
1: ¿En qué mundo estamos viviendo? Te hablo a ti, caballero. En este mundo en constante cambio, es fundamental que te mantengas enfocado en tus metas y valores. No te humilles por amor, no pagues por una relación, no compres una relación. Porque si tienes una relación que se alimenta a base de regalos, créeme, ese amor siempre estará hambriento. A pesar de que la mayoría parezca seguir ese camino, aún existen mujeres con valor. Y tú también tienes que ser un hombre de valor. Y las vas a atraer. Mantén tu integridad. Sigue trabajando en ti mismo y busca relaciones basadas en el respeto mutuo. No te dejes influenciar por las tendencias superficiales y las presiones sociales. Enfócate en ser la mejor versión de ti mismo. Y las personas adecuadas, créeme, se cruzarán en tu camino.
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5: Me encanta, está preciosa, eres a todo dar, está.
6: Y se da uno cuenta, ¿no?, que la vida es hermosa y que tenemos que vivirla al máximo, ¿no?
5: ¡Muy bien! ¡Qué diario! Escuchamos tu programa.
6: Y escucharte es lo primero que hago.
7: Pues sí, vale.

0: No tú.
1: No tú, ándale, cabezona, vas a ver, ¿eh?
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0: No me cuelgues.
1: Oye, ¿con quién hablas, Pola? Cuelga ese teléfono, que no son para llamadas personales.
3: Un saludo a la señora que le dice a la Diva de México.
1: ¡Quiero ver el mar! ¡Quiero ver el mar! Ay, doña Genoveva, que vive en Monterrey.
3: Oh, ella vive en Monterrey.
1: Y ella me arremeda porque, como yo les digo en el radio, ¡quiero ver el mar! Y luego me dice, ¡quiero ver el mar! Allá vive en Monterrey.
3: ¿Quién canta tan bonito, Diva de México?
1: Nuestro querido Arturito Rodríguez de Guardianes del Amor, junto con los chicos de LMT. De su disco Duetos en Vivo. Aquí está. El perro, el gato y yo.

0: Imagínate, baile y baile con la soledad y solo en el cuarto.
1: Oiga, Diva, ya no le hace. ¿Cómo se ve, Arturo? Sí.
0: ¿Quién?
1: Arturo.
0: Ahora, al rato se ha de reír.
2: Adiós.
1: Hoy.
2: Vivo
1: en Monterrey, de seguro, ¿verdad, Diva? Grabaron eso.
0: Sí, en vivo. De Lux, se llama Delux. Esta canción con la gran Estela Núñez fue un éxito. Maldito sea tu amor. Maldito sea.
3: Maldito sea tu amor. 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
0: La gran Estela Núñez, que esta es la versión original. Súbanle, muchachos. De grabar nuestra consentida Briseida Solís.
1: Qué bien que Briseida no quita el dedo del renglón, Diva. Sigue grave, grave, grave. Ha de tener su propio estudio, ¿verdad?
0: Sí, claro, tiene sus propias cámaras y su equipo de filmación. Y ella le mete producción, ella se va en locaciones, ella no está ahí nomás,
1: claro,
0: con inteligencia artificial como aquellos.
1: Ah, no, no, no.
0: No. Súbele. Mira los tacones altísimos.
1: Lo que estoy viendo, Diva de México. Ay, en el muelle de San Blas,
0: me encanta ese. Es ahí en Ensenada.

0: haciendo la segunda diva.
1: Sí, ya escuché.
2: ¡Maldita!
1: Si te hace falta un corista, Briseida.
0: Si me sale, diva.
1: ¿Y la canción?
0: También.
1: Al rato regreso con el genio Lucas.
0: Guapísima y de mucho dinero, señoras y señores. Así arranca la mañana con la diva de México.
1: Briseida Solís y el genio Lucas.
2: ¡Maldita sea!
0: Caray, ya se le olvidó.
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0: Cuando tú eres la Catrina.
4: Esa señora debería estar en un manicomio.
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1: Antes de que existiera la palabra cowboy, los californios ya dominaban el horizonte sobre sus caballos. 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

0: un juego de departamentos en Las Vegas.
1: Júralo.
0: Oh, sí, señorita Roma.
1: Válgame
0: Dios. Ya por eso ya no me habla.
1: Uy, Peca, estás
0: amolado. Ya no me pide prestado, ya.
1: Uy,
0: pues ya.
1: No, pues ya cómo.
0: Ya tiene billetes, señorita Roma.
1: Ay, Pequitas.
0: Algún día, ojalá cuando yo vaya a su casa diga, pásale al cado.
1: Ajá.
0: Mi casa es tu casa. Ahí me las voy a cobrar y le voy a quitar dos departamentos. El otro día, a propósito de gente tan más, sin embargo...
1: ¿Qué pasó, Cas?
0: Fue a la iglesia a un señor.
1: Ajá, ¿y qué pasó?
0: Se arrodilló y ¿qué cree?
1: ¿Qué creo, Pecas?
0: Diosito, quita todo lo malo de mí. Y desapareció el señor. Pobrecito.
1: Todo tenía malo el pobre Pecas.
0: Las muchachas de mi pueblo son como las piedras lisas.
1: Ajá.
0: Nomás ven llegar al novio y dicen, mamacita, ahorita vengo, voy a misa.
2: Es increíble hasta dónde puede llegar una persona que es adicta a los juegos. Tras perder sus bienes materiales en el juego, apostó a sus hijas y las perdió. Aficionada de hueso colorado del equipo de fútbol americano, los 49 de San Francisco, Consuelo Díaz estaba tan segura de que su equipo favorito llegaría al Super Bowl en 1990 y no vaciló en apostar a sus hijas gemelas y las perdió. Mi necesidad por apostar es como una enfermedad que con el tiempo fue empeorando cada vez más y más, dijo. Apostaba sobre cualquier cosa relativa al juego, como quién iba a ganar un partido, cuántos puntos iban a anotar, quién cometería más castigos o quién patearía el gol de campo más largo. Consuelo, quien trabajaba en el norte de California, antes de regresar a Baja California, México, empezó a empeñar las joyas, después las alfombras, los aparatos electrodomésticos, con excepción de la televisión, para no perderse los partidos de sus 49. También apostó unas gallinas y los ahorros que había juntado con su esposo durante toda su vida. Todo lo perdió y después de una tormentosa discusión con su marido, estalló. Le dijo que se iría para siempre, pero que regresaría unos días después por las niñas. A la noche siguiente fue cuando Consuelo tuvo la trágica ocurrencia de apostar a sus hijas, pero un detective se dio cuenta de lo que estaba haciendo, fue y las recogió. Por lo tanto, ahora Consuelo, hasta el día de hoy no se ha sabido si pudo recuperar a sus hijas o no. Pero es increíble hasta dónde pueden llegar las personas con tal de apostar.
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0: ¿qué papel jugaría el número 3 en la vida de nuestro Señor Jesús? Porque fue un número que siempre lo acompañó, desde su nacimiento hasta su muerte. Fueron 3 en la Sagrada Familia. 3 reyes magos lo visitaron, con 3 regalos: oro, incienso y mirra. A los 3 años predicó. Y por 30 monedas fue vendido por Judas en aquellos días. Recibió 30 azotes, primero como castigo. La gente no estuvo contenta con ese castigo, así es que pidieron su crucifixión. Antes de llegar al Monte Calvario, tuvo 3 caídas. 3 veces cantó el gallo antes de que San Pedro lo negara. Al llegar al Monte Calvario, 2 ladrones lo acompañaron. En total, fueron 3 cruces. Y a las 3 de la tarde, a los 33 años, murió por nuestra salvación. ¿Sabes por qué Jesús dijo en la cruz: todo está consumado? ¿Sabes qué representaba esa expresión en aquellos días? Jesús declara en la cruz: todo está consumado. Y después entrega su espíritu y muere. Esta expresión podría pasar desapercibida para nosotros, pero no para los oyentes de aquellos días. Jesús usa unas palabras griegas muy específicas: tetelestai. Esta palabra se usaba en una situación bastante interesante en aquel tiempo. Cuando alguien cometía un delito y era condenado, estos infractores tenían una especie de ficha criminal llamada escritura de deuda o cédula de deuda. En algunos casos, también se refería a grandes deudas financieras. La persona recibía este documento y cuando el criminal cumplía toda la pena o pagaba todo lo que debía, el juez actualizaba ese documento y tachaba todas las deudas de esa persona y escribía al pie de la página una palabra. ¿Sabes cuál era? Tetelestai, que significa deuda pagada. No sé si entendiste, pero Jesús estaba declarando que la deuda estaba pagada. No la suya, sino la nuestra. Nuestra deuda por el pecado. Nuestra deuda por los errores. Esas deudas fueron pagadas en aquella cruz. Éramos condenados. No teníamos cómo pagar nuestra deuda. Pero a través de Jesús encontramos la redención. Gracias a su sacrificio, podemos experimentar la paz y la libertad que él solo nos pudo dar.
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2: Está maravilloso. Todo, todo. 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
3: Padrísimo, ¿eh? 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
5: Todo espléndido, todo.
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0: tal? Qué padre que está con nosotros. Le voy a contar una historia que es difícil de creer, pero es cierta. En 1800, los que tenían dinero en aquellos días tenían platos de lata. Dije de lata, no de plata. Ciertos tipos de alimentos oxidaban el material, causando el fallecimiento de muchas personas por envenenamiento. Acuérdense que los hábitos higiénicos de aquellos días eran terribles, sobre todo los jitomates, ya que estos eran ácidos, se consideraban venenosos durante mucho tiempo. Las tazas de lata se usaban para tomar cerveza o whisky. Esta combinación a veces dejaba a la persona en el piso en una especie de narcolepsia inducida. Esto por la mezcla de la bebida alcohólica con óxido de estaño que se desprende de las latas. Alguien que pasaba por la calle pensaría que esa persona estaba muerta. Así es que recogían el cuerpo y se preparaba para el funeral. Luego se colocaba el cuerpo sobre la mesa de la cocina durante unos días y la familia se quedaba mirando y comían, bebían y esperaban a ver si el muerto se despertaba. Ahí estaba sobre la mesa y así comía la gente. Y bueno, ellos con la esperanza de que el muerto despertara. Si no, de ahí venía la tradición de que a los muertos se les velaba. Sí, de ahí nació la velación de los muertos, debido a que ellos esperaban a que él resucitara. En Inglaterra, un país pequeño donde no siempre había lugar para enterrar a todos los muertos, se abrían los ataúdes y se sacaban los huesos de los que antes habían colocado ahí. La tumba se usaba para poner el nuevo cadáver. A veces, al abrir los ataúdes, se notaba que había rasguños en las tapas del interior, lo que indicaba que el hombre muerto había sido enterrado vivo. Así, al cerrar el ataúd después, surgió la idea de atar una tira de la muñeca del difunto y que saliera por un agujero hecho en el ataúd, y le ataban este hilo a una campana. Después del entierro, alguien quedaba al servicio junto a la tumba. Si la persona que era enterrada se despertaba, el movimiento de su brazo haría sonar la campana, y así sería salvado por ese movimiento. Y de ahí nace la frase que hoy día conocemos como "te salvó la campana".
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0: we go. Ana Bárbara, buenos días, preciosa, ¿cómo estás?
2: Hola, mi amor, qué gusto saludar a tu público, qué bonita presentación, ya hasta me la creí.
0: No, pues créetela, tú eres de las consentidas, tú eres de las bonitas, de las queridas.

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1: Joe Biden, thanks for having me on your program.
2: We ready to the interview, okay?
1: All right, ready to set go.
2: Perfect. Alex,
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0: En marzo de 1968, miles de estudiantes latinos en Los Ángeles decidieron que su educación no podía esperar más y salieron de sus salones. 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
1: Sí, pues no hay trabajo, ya ves con todo lo que está pasando en migración, pues ya mucha gente se ha quedado sin trabajo.
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5: Señores, a solo 10 días del Mundial, y aunque digan que ya le bajaron los precios a los boletos, los precios no solo siguen de la patada aquí en los United, sino que en México, los pocos boletos que quedan en la reventa están carísimos, lo cual tiene a muchos aficionados, pues, agüitados.
6: Sí, están bastante arriba de precio.
7: Ahorita los costos son muy elevados.
5: Y es que para el juego de Uruguay-España en Guadalajara, los más baratos son de $2,500. Es 4 a 5 veces más que el salario de un mexicano.
6: Eso es para gente de clase alta, que son los que menos saben de fútbol.
8: Cada vez se está convirtiendo en mayor negocio, ¿no? Y está cada vez alejándose más del pueblo.
5: El país mexicanís recibirá 13 partidos, pero en sí, solo asistirán dos tipos de personas. Los ricos y los que de veras son muy...
9: El alto precio de las entradas pone en peligro a uno de los pilares básicos del mundo del fútbol, el de las aficiones, y especialmente aquí en México, que durante los últimos años ha vivido una desafección entre la selección y la afición, entre otras cosas porque la mayoría de los partidos amistosos los juega en Estados Unidos.
5: Señores, miren, tal vez yo no vaya al Mundial, pero ¿saben qué? Mi abuelita me va a sacar una tele de 100 pulgadas de la Costco para el Mundial, locos. Ay, nomás para las cocas.
10: Me chiflaron. A ningún cabrón.
5: ¿Qué? No, que sí, abuela. Nomás cuesta 1,900.
10: Me dan 500 en la p... Me dan 500 en el p... Seguro Social. Y va pa... ¿De dónde, cabrón, voy a acabar a los otros?
5: Pero ya te ofrecieron una tarjeta de crédito de la Costco, ¿no, abuela? ¿En qué decía?
10: ¿Creen en tu lenchón? Es que este, una tarjeta que sabe que dije chingo, madre, todo en torno en chon.
11: Peleas, gritos, problemas, es lo único que hay en su matrimonio ya, oiga. Señales que podrían ser el momento para un divorcio. Son 7. La primera, problemas de comunicación, ya no se hablan. Segundo, falta de intimidad. Tercero, ya no hay confianza. Cuarto, hay más desprecio que amor. 5, el engaño. 6, se volvió una relación tóxica. 7, ya no le importas. ¿Cuándo es permitido el divorcio según la Biblia? Cuando hay engaño o desprecio. El divorcio y el matrimonio son un compromiso tan importante que Jesús enseñó a sus seguidores a no divorciarse, con excepciones por motivos de inmoralidad sexual o por abandono o por parte de tener una pareja en la cual ya no confías. Legalmente, ¿sabe usted cuánto tiempo se tiene que esperar para divorciarse? Transcurridos 2 meses de notificación, la sentencia, cualquiera de los cónyuges puede pedir la disolución del vínculo matrimonial en la corte. Pero antes de divorciarte, ¿crees que es el momento? ¿De verdad lo quieres hacer? Hazte estas preguntas. ¿Has dejado claro lo que te molesta de la relación? ¿Ya lo has hablado o nada más de repente decidiste de la noche a la mañana, esto se acabó? ¿Tú y tu pareja han dejado claras las expectativas acerca del papel de cada uno en la relación? Si hubiera una manera de salvar el matrimonio, ¿cuál sería? Pregúntate eso. Ahora, ¿realmente serías más feliz sin tu pareja? Muchas personas se arrepienten a los pocos días de haberse separado, de haberse enojado innecesariamente y de haber creado conflictos donde no existían. Escúchelo, analícelo y piénselo.
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11: Vino, mujeres, excesos, ¿llegaron a tu vida, Jorge Maromero Páez?
12: Mira, es que la verdad que uno pues viene de humilde, viene uno pues uno de los pobres, de repente encuentras todo lo que te ponen en echadora de plata. ¿Y
13: qué tiene?
14: La última vez que nos encontramos fue en Los Ángeles,
0: y lo tengo muy presente y lo recuerdo, y de verdad que me da muchísimo gusto nuevamente saludarte.
11: Igualmente, Pedro, porque eres de esos artistas sencillos, de los humildes, por eso tantos años de trayectoria y de carrera, no cualquiera, Pedro.

0: Oiga, qué padre que comienza su mañana con historias positivas como las que comparto con todos ustedes. Y si le gustan, hay más en mi podcast, Alex, el Genio Lucas. Espero que usted viva y disfrute de la vida a su manera, pero disfrútela. Porque muchas personas vivieron sin vivir en este planeta. ¿Cómo es eso? Déjeme se la barajeo más despacio. Este es un escrito de una persona que llegó a los 80 años con más lamentaciones que recuerdos gratos. Esta persona escribió: ojalá me hubiera atrevido a vivir como realmente quería. Tenía 30 años y ya me sentía viejo. Hoy tengo 80 y cómo quisiera volver a mis 30. Me faltó valor, no tiempo. Quise viajar, quise bailar, quise vivir algo distinto, pero me dijeron que no era momento. Entonces me pregunto, ¿y cuándo sí lo fue? La vida es un suspiro, y yo gasté el mío preocupándome por lo que otros dirían. Tenía un cuerpo joven y lo odiaba. Hoy extraño ese cuerpo todos los días. Odiaba salir en fotografías. Hoy no tengo ni una sola para recordar cómo era yo en mi juventud, en mi niñez, en mi madurez. La vida no me quitó cosas. Yo las dejé ir por miedo. Tenía miedo de vivir. Y ahora me da miedo no haber vivido. Señor, señora, muchacho, muchacha, lo que hoy te da vergüenza, mañana podría ser tu recuerdo favorito. La única puerta que se cierra y nunca se vuelve a abrir es la de un ataúd. Nos pasamos la vida preocupándonos por lo que no importa y desperdiciando días preciosos por rencores o por lo que otros piensen de nosotros. Pero ¿de qué sirve después? Ya que la vida es tan frágil y cada segundo que pasa no vuelve. Recuerda algo que quizás ya sabes, pero a veces olvidas. Sé feliz. No sufras por cosas que no valen la pena. No te castigues por errores. No te ates a quienes no te valoran. La felicidad está en lo simple, en sonreír sin razón, en perdonar para liberar el alma, en amar sin miedos. Porque cuando esa última puerta se cierre, nada volverá a ser igual. Haz que valga la pena haber vivido, haber amado, haber perdonado, haber reído hasta llorar de felicidad. Haz que tu vida valga la pena. Cuando naciste lo hiciste llorando, y todos a tu alrededor sonreían. Haz las cosas tan bien en la vida, que cuando te mueras, tú te vayas sonriendo, y todos a tu alrededor se queden llorando.
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0: ¿Con quién tendrías un momento de desliz? ¿Con Luis Miguel, Alfonso Sayas, Andrés García o Luis de Alba?
3: Empezando contigo, ¿no? Ay.
0: Te gusta lo bueno, te gusta, oye, lo bueno.
3: No, es que, oye, todavía estás vivo, tú ya me estás hablando de puro muerto.
4: Mr. President, señor presidente, mucha gente buena lleva 10, 20 años o más sin ver a sus padres, y usted es la única persona que nos puede ayudar.
5: Provide for those who are here, stay here and have a rational means by which to get everything from work permits to education, as well as making sure that we...

0: en acción.
1: Ya le surtimos la despensa a una familia en Los Ángeles, California. Ya le asamos una carne a una mamá con su familia e invitados. Y ahora nos toca agasajar a papá con $1,000 para que se ayude con la renta o los gastos de la casa. Seguimos con la promoción de José, 97.5 y 107.1 en la ciudad de Los Ángeles, California. Y para el resto del país, ¿qué tal? Buenos días, a sus órdenes, como siempre, atendiendo sus llamadas al 1-877-354-3646. ¿Qué más pasa en Los Ángeles? Omar Fierros.
2: Genio, grupos pro inmigrantes enviaron una carta a la FIFA en Los Ángeles porque aseguran que la FIFA tiene el poder de no permitir que agentes de ICE se presenten en los partidos que se llevarán a cabo en el SoFi Stadium.
3: Pues nosotros queríamos mandar un mensaje a FIFA diciendo que ICE no debe estar aquí durante los juegos, y tenemos una letra de parte de la comunidad, de parte de como 25 a organizaciones inmigrantes que estamos diciendo que tenemos que proteger a los trabajadores.
4: But we have some bad hombres here and we're going to get them out.
5: Esa es la que era su madre.
2: En otras cosas, si ustedes tienen un hijo, un cuñado, un hermano o un pariente que trabaja como security en el condado de Los Ángeles, pues saben que es un trabajo muy peligroso hoy en día, como lo es ser policía.
6: Ya me ha tocado, gracias a Dios, por medio de las cámaras, detectar que están armados, que tienen, o sea, una pistola en sí, cuchillo, machete, y me ha tocado ya por mirarlos por las cámaras.
7: Esa es una niña sin medios.
8: Sí, así, golpes así, que la tenía que agarrar, tirar al piso, porque lamentablemente se me cayó el radio. Eso es la única cosa que tenemos que los dan ahí en esa área.
2: Con la propuesta SB 1203, el Senado sería obligado a ofrecer más entrenamiento y mejor equipo para los guardias de seguridad, ya que ponen su vida en riesgo todos los días con la gente luria de allá afuera.
9: Que el entrenamiento sea específico de escalation, también cómo utilizar lo que es non-lethal weapons y también cómo utilizar si en caso que se exige.
2: And well, guys, eso es lo que está pasando en My Beautiful Los Angeles.
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1: Amigos, ya regreso con algunos de estos artistas. ¡No se vaya! Dios.

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0: y aprovecha cada momento. Su bautizo, ver la tele juntos, su primera comunión, su graduación. El tiempo pasa y no regresa. Aprovecha cada momento al lado de tus hijos mientras sean pequeños.
1: Uno de estos días perderás la paciencia y les gritarás a tus hijos lo siguiente: ¿cuándo van a crecer y dejar de actuar como criaturas? Y la verdad es que lo harán. Tal vez les grites: salgan de casa, vayan afuera a jugar, dejen de estar haciendo tiradero dentro de la casa y procuren que cuando salgan, por favor, no cierren la puerta tan fuerte. Y ya no lo harán. Ordenará sus dormitorios hasta que todo esté limpio y ordenado. Cada cosa estará en su lugar. Los juguetes sobre los estantes, los peluches sobre la cama y toda su ropita bien colgada en el ropero. Los llamarás y les dirás: así quiero que esté siempre esto. Y así quedará. Prepararás la cena perfecta. La ensalada llegará a la mesa en buen estado, sin que les falten las aceitunas. El pastel estará perfecto, sin marcas de deditos en la crema, porque lo probaron en la cocina antes. Y dirás: por fin, esta es una comida que se podrá servir a los invitados. Pero los invitados no estarán, y comerás sin ellos. Cuando suene el teléfono gritarás: no levanten la otra línea cuando estoy hablando. Quiero privacidad y por favor dejen de gritar. ¿Me están escuchando, niños? Y nadie te va a contestar. Porque en tu casa ya no habrá manchas en el mantel de la mesa. Y ya no habrá un vaso con flores del jardín traídas con un besito. Ya no tendrás que coser los agujeros de los pantalones y nunca más te romperá las uñas tratando de desatar los nudos de los cordones de sus zapatitos. Nadie va a entrar en tu casa con lodo en los zapatos. Y van a desaparecer todas esas ligas para atar cabellos que siempre llenaban tu baño. Imagínate, nadie estará usando tu lápiz labial para escribir en las paredes. Ya no tendrás que buscar una niñera para que te los cuide mientras te diviertes. No tendrás que asistir a las reuniones de padres en la escuela ni asistir a esas obras donde tu hijo hacía el papel importante. No tendrás que preocuparte por el transporte escolar, músicas que rompen tus tímpanos o viajes extras al colegio porque a tu niño se le olvidó algo. Imagínate, en Navidad ya no recibirás más regalos hechos de palillos de helados. Se habrán terminado los besitos mojados después del desayuno porque la leche aún la tenía en sus labios. Nunca más tendrás que preocuparte por los dientes que se caen y los nuevos que tienen que salir. Ya no escucharás las voces que siguen hablando después de haberse apagado las luces. Solo habrá una voz diciendo: ¿cuándo será que crecerán y dejarán de actuar como criaturas? Entonces, el silencio te responderá: ya lo hicieron, ya se callaron, ya se fueron. Los hijos crecen en un abrir y cerrar de ojos. Por eso disfrútalos mientras sean pequeños. Ah, y no te molestes por sus diabluras, porque cuando se vayan, las vas a extrañar.
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0: con su paisano a Lenin. Buenos días, genio Lucas. Escuchándote como todas las mañanas aquí en Chiapas. 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
2: Buenos días, chiquillos, que escucha Alex, el genio Lucas. ¡Vámonos al circo, niños! ¡Qué padre! ¡Uy, los años del circo! Yo una vez entraba, pues, sin intercambio, le llevaba así una comida a los encargados ahí del circo y lo dejaban pasar. Bueno, y ándale. Hoy hay que salir a votar, muchachos, a demostrar que nosotros los hispanos tenemos voz y voto. ¡Andini! Fíjese, son las primarias aquí en California, en el condado de Los Ángeles, para alcalde de Los Ángeles, para gobernador. Karen Bass encabeza las encuestas para, pues, gobernar Los Ángeles, y el señor Javier Becerra para gobernador. ¿Cómo la ven? Y ándale. En Kingston, Florida, Lisa Ridley era su novia. Tiene 53 años y además recibía pagos del gobierno por cuidarlo. El Vincent Good, de 53, ya la tenía hasta el gorro de cuidarlo, bañarlo, limpiarlo, e ideó la manera de matarlo. Agarró una pistola y le vació toda la carga a la hora difunto. Déjeme decirle que en el domicilio vivían la mujer, Lisa, su hermana Bernadette, de 55, la hija de Lisa, de 32, y su novio, Genus Daniel, de 33, pues le tenían invadida la casa al señor. Al difunto lo dejaron unos días ya muerto a que se oreara, y después la asesina Lisa o Liza recibió la ayuda de sus parientes para partirlo en pedazos. Lo metieron en una maleta. Lisa pidió un Lips, un servicio de taxi, era una mujer la conductora, y le preguntó que por qué apestaba tanto la maleta, y Liza contestó que era ropa sucia y remojada. Se le hizo sospechosa la respuesta, ya después de que la dejó, bueno, antes tomó una foto y después reportó a la policía, y ahora toda la familia está en el bote. Malagradecidos los muchachos, pero bueno. Y ándale, llegó borracho el borracho, y llegó hasta las chanclas, como testículo de perro, como decían los señores de la tercera edad, y como muchos, que no todos los borrachitos llegan discutiendo con su esposa. Esto sucedió en Buffalo, Pensilvania. Eric Pierusa, de 48 años, en medio de la discusión con la mujer, y la mujer ya cansada y hastiada de las continuas borracheras del marido y sobre todo del mal ejemplo que daba a sus dos hijas pequeñas, le dijo al tipo que su matrimonio había terminado. Eric le contestó: si se acabó, voy a derrumbar la casa, cosa que nadie le creyó. El borracho se salió y minutos después, con una excavadora, empezó a demoler la casa por la parte de atrás. Su esposa y sus dos hijas estaban en la vivienda. El 8x8 derrumbó gran parte de la casa. La esposa y las dos niñas lograron salir de la casa sin lesiones. Eric se entregó a la policía, salió bajo fianza. Su audiencia ante el juez será el 9 de junio. Le esperan algunos años en el bote y bien merecidos. Y ándale. Ironías de la vida. Gran parte de esta vida laboral se la pasó piloteando un avión que era el sueño de su vida desde niño. Con el paso del tiempo lo hizo realidad. Piloteaba un avión de Endor de la compañía Delta David Bigi tenía 25 años, estaba en una de sus etapas más felices de su existencia, y el viernes pasado coronó, sí, coronó otro de sus grandes sueños, casarse con el amor de su vida, Jenny. El casorio fue en Georgia, en una zona boscosa, elegante, invitados y cena de lujo, y al terminar los novios fueron trasladados en un helicóptero a un hotel para que pasaran su noche, su luna de miel. De pronto, el helicóptero empezó a fallar y se fue a estrellar en una zona boscosa. Ahí David G. Fiji murió estrellado arriba de su esposa. El piloto del helicóptero también falleció y la novia quedó viuda. Ella fue la única sobreviviente. Ironías de la vida, no murió en un avión, en un helicóptero, pero al menos, según la historia, murió volando. Para el programa de mi amigo Alex, el genio Lucas, temprano en la mañana, y ándale.
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2: Y ándale.
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0: 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Regreso con la historia de Gastón Mascareñas.
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1: Yo estoy bien contenta, o sea, bien contenta, pero a veces sí me pone triste. Digo, porque eso sí me viene, ¿verdad? Pero ya, a lo mejor no, si no se puede nada, pues ya. Pero él ahorita hizo eso, no sé por qué, la verdad, porque no nos llevamos.
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0: 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Un saludo para todos los que le tenemos miedo a los dentistas. Ay, dicen que no duele. ¿Verdad que es cierto eso, Gastón?
1: Hola, muy buenos días, genio. Ayer fui al dentista a un chequeo de rutina y me acordé de todos aquellos que sufren nomás con escuchar el... ¡Ay, ay, ay! Saludos a todos los dentistas.

0: Amiga Gloria de Corona, no te me vayas. Ahorita platico contigo.
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0: Pues ayer estaba escuchando el podcast de Erasmo y la Chocolata y después me puse a escuchar mi podcast en Spotify para ver cómo vamos, qué estamos haciendo, qué no estamos haciendo y tratar de darle un mejor servicio. Y escuché que salí empatado con el Doggy ahora que estuve en su programa. Bueno, ojalá y a la próxima sí le gane con el apoyo de todos ustedes a la hora de cada uno tratar de decir sus verdades. Pero al final de cuentas lo único que queremos es que usted se entretenga y se pase una mañana o una tarde muy agradable. Saludos a los amigos que nos escuchan en Los Ángeles y algunas otras ciudades donde por las mañanas está un servidor y por las tardes el Doggy en el show de Erasmo y la Chocolata. Vamos a identificar, regreso en cuestión de segundos, no se vaya porque esto apenas se está poniendo muy sabrosa la mañana, oigan.

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2: Martes, familia bonita, no se case, no se embarque, ni mucho menos del show del genio Lucas. Se aparte en 2 de junio del 2026. Iniciamos con el cumpleaños del gran ciclista colombiano Daniel Méndez. Llega a los 26 años de edad. El gran José Andrea, cantante español de la banda Mago Dios, está cumpliendo 55 años de edad el día de hoy. La guapa Lilimar Hernández, actriz venezolana, llega a los 26 años. ¿Y qué creen? Ya hay mole en la mesa con pechuga y pierna para el señor Ernesto Acosta del grupo Los Acosta, cumpliendo el día de hoy 59 años de edad. En un día como hoy estuviesen cumpliendo 122 años si viviese Johnny Weissmuller, gran nadador y actor estadounidense. Él fue el que hizo a Tarzán, el rey de la selva. En un día como hoy fallecía Sergio Ramos, el Comanche. Él nació en 1965, falleció en el año 2004, hace 22 años. En un día como hoy, hace 6 años, en el año 2020, falleció el gran actor y comediante Héctor Suárez. En la historia, en 1966, en los Estados Unidos, se lograba lanzar con éxito la nave espacial Surveyor 1, hace 60 años, y en el año 2024, hace 2 años nada más, Claudia Sheinbaum era la primera presidenta de México y la primera del continente norteamericano, la gran presidenta al día de hoy. Es lo que pasaba en este día. Que su martes sea genial.
1: Se llama Félix, se llama Marcelino, Erasmo. Muchas felicidades hoy por ser el día de su santo. José Ponce se va a bailar gratis con Voz de Mando. ¿Cómo estás? Ah, José Ponce, bueno, te felicitamos. Y a la señora de Corona que quería hablar con un servidor. Oiga, yo no sé si se le cortó a usted o a mí, pero aquí estoy a sus órdenes. 1-877, el genio.

0: cree? Amigo del área de Long Beach, California, el 4 de octubre se presenta Marco Antonio Solís. ¿Y quién cree que tiene sus boletos? Por supuesto, su amigo de las mañanas le puede regalar su par de boletos cuando yo se lo indique. ¡Pendiente del programa!
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0: ¿Tiene hijos pequeños? Disfrútelos. Crecen en un abrir y cerrar de ojos. Cuando entendamos que en la infancia se define la salud mental de un adulto, entonces trataremos con más amor el alma de los niños. Sana antes de tener hijos, para que tus hijos no tengan que sanar por tenerte como madre o padre. Tus hijos solo tienen una niñez. Por favor, hazla memorable, para que cuando sientan ganas de un buen consejo o de llenarse una vez más de amor, recurran a tu casa una vez más.
2: Cada vez que me acuerdo de mi hijo me da una punzada en el corazón. ¿Y cómo no habré de dármela si se trata de mi niño? Aquel que con su chicle y su mermelada me dejaban pegajosa la almohada y el cubrecama. Y aunque a veces me propuse reñirle al ver su sonrisa tan inocente, bueno, le perdonaba. ¿Cómo no recordar las mañanas cuando mamá lo peinaba sentado en ese banco y la lucha que libraban mamá y el remolino ese que casi siempre ganaba? Yo no sé por qué lo peinaban tanto y tanto si siempre quedaba igual. Pero era mi hijo ya no es el mismo. Ya no da los mismos problemas entre gritos de niño latos. Ahora es un caballero y lo sabe. Se afeita con mis navajas, se pone mis corbatas y se fuma mis cigarrillos. Se acabó el niño del llanto latoso aquel. Sin ir más lejos, ayer me presentó a su novia. Yo por dentro los bendije, pero por fuera me dio un miedo tremendo ver cómo en esos mozos, cómo va pasando el tiempo. Y ahora todo es tan diferente. Y al canario no se sale, ni los trastos se rompen, ni no hay nada con qué tropezarse, ni nadie que haga a mamá enojarse. Y al cubrecama y a la almohada como que le hacen falta ese poco de mermelada. ¿Cómo es grande esta casa sin mi hijo?
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0: ¿De qué iremos a hablar el día de hoy en el Ya Basta? Como siempre, el controversial con la guapísima y de mucho dinero, la diva de México. El día de ayer hablábamos acerca de los efectos de la marihuana, que dicen que es medicinal, pero escucha esto, o bueno, mejor dicho, escuchamos historias como esta. Buenos días, genio Lucas. No diga mi nombre nada más. Un día a una amiga le ofrecieron una fumada de marihuana. En 3 segundos quedó con la cabeza en la mesa y sin poder tener control de sus músculos. Con decirle que se hizo de la pipí. En la casa que estábamos era de unos americanos, y el señor grabándola y diciendo: la estoy grabando para enseñárselo después. Ella no podía ni hablar ni moverse. Fue una experiencia horrible, que ha de aprender a decir no. Cada cuerpo es diferente, porque miren nada más en lo que terminó esa historia por querer probar o experimentar. Ay, Dios. Las cosas del Ya Basta con la Diva de México. Hola, genio, mi nombre es Emilio Ferro. Por este medio quiero ver si le puede mandar un saludo a mi hijo Brandon Ferro, que se está graduando de la High School Mount Diablo de la ciudad de Concord, California. Es el último de mis 5 hijos y nos sentimos muy orgullosos de él. Así es que un saludo para Brandon Ferro, a nombre de su señor padre Emilio y toda la familia Ferro. Felices de saludarles en este programa a todos los graduados 2026. 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Saludos a los graduados de la High School Mount Diablo de la ciudad de Concord. Y ahora que dije el diablo, ahora que mencionaba yo el diablo, o bueno, por la cuestión de la High School de Concord, California, me acordé de una frase que dice: una vez llegó el diablo con alguien y le dijo: disfruta de ese amor, porque cuando se termine, ni yo podré sacarte de ese infierno. Y andar jugando con fuego, como dice el dicho, no se vale.
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3: 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Murió un héroe nacional al que hay que rendirle tributo. En DeSoto, Illinois, una verdadera desgracia ocurrió en esta comunidad. Una tragedia espantosa que conmocionó al pueblo. Un salvaje sujeto empezó una discusión con su pareja. El asno Marcus Moultrie, de 36 años, empezó a golpear a su mujer, Débora Snyder, de 31. Aquello fue una masacre y no era la primera vez que arremetía golpes contra la pobre mujer. Las patadas, los golpes y cualquier cosa, con cualquier cosa le pegaba. El hijo de la mujer, Leland Arnett, hijastro del maldito padrastro de tan solo 8 años, valientemente se enfrentó al animal y el perro asesino le puso una golpiza y con un objeto lo golpeó varias veces hasta asesinarlo. La mujer está grave en un hospital y el niño murió. El asesino se declaró inocente. Va a enfrentar juicio en julio. Este sujeto, la verdad, merece la muerte. Que lo dejen vivo no se vale.
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0: Bueno, José.
5: Genio, sí, bueno, tengo una queja.
0: ¿Qué pasó, José?
5: No quiero que estén anunciando ya esas pastillas de The Lion King, Pro Men.
0: ¿Por qué?
5: Mi esposa me dijo que me buscaron una

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0: En la vida, nunca alimentes a un caballo que no estás montando.

0: Oh my God.
1: Usted que es un experto de la materia, dígame por favor, ¿qué quiere decir nunca alimentes a un caballo que no montas o que no estás montando? ¿Qué entiende usted por eso, amigo radioescucha y amigo que está en el teléfono?
0: Oh my God, pues que nunca lo alimentes a una persona que no te va a servir, que no va a estar contigo para... Eso es lo que yo pienso.
1: Bueno, si usted fuera hombre hubiera dicho, pues nunca voy a alimentar una yegua que no estoy montando para que otro venga y la disfrute.
0: Exactamente, oh my God.
1: Qué cosas de la vida. Los dichos por algo nacen, por algo se dicen, ¿eh?
0: Ah, claro, no nomás se hacen porque se hagan, así es, como dices tú.
1: Un saludo para la gente que vive en la ansiedad, en la depresión, en la tristeza. Si estás nervioso, tápate la nariz, eso te va a tranquilizar. No, pues si sientes que te ahogas, dices, ya tu cerebro piensa en otra cosa, fíjese. Nada más que qué simpladas. A veces nos entristecemos, nos ponemos deprimidos por cosas que son una simplada, nos ahogamos en un vaso de agua. Pregúntale a la Catrina cómo se siente al no poder ver. Aquella persona que perdió una mano, una pierna.
0: Claro.
1: Eso es un problema verdadero.
0: Definitivamente, sí.
1: No, que se le fue su tana, mengana, perengana. No, que su novio no es fiel, que su novio, como todos los hombres, son unos desgraciados. Hay un montón de hombres, hay un montón de mujeres como para estarnos deprimiendo por una sola, ¿no?
0: Ah, no, claro, hombres y mujeres hay por todos lados.
1: No, ahora no, puede encontrar dos en uno. Por si un día no le gustan.

0: Bueno, pues tiene una mujer. Y si un día no le gustan las mujeres, pues se encuentra un hombre.
1: Unos días una mujer y unos días un hombre, por supuesto. Es la ventaja.
0: Ay, Dios. Y las cosas de la vida.
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0: ¿Quiere boletos para ver a Marco Antonio Solís en el mes de octubre en Long Beach, California? Quédese conmigo, yo tengo sus boletos. Todo el mundo hoy día habla de aprender a soltar, pero ¿qué hay de aprender a sostener, a reparar, amar y no irse cuando algo se complica? Es fácil renunciar cuando estás dolido o dolida. Todos nos vamos por lo más fácil, ya que el batallar no existe para muchos de nosotros. Entonces quiere decir, señor, señora, no se ama. Y solo estamos buscando un pretexto para terminar con todo. Pero si todavía queda un poquito de amor, hay que reavivar esa llama que poco a poco se ha ido apagando. Así es que, por tonterías.
1: Si no tuvieras conflictos con tu pareja, ¿intentarías separarte? No, ¿verdad? Entonces, si el motivo no es tu pareja, sino los conflictos, ¿por qué te separas? Con la separación no vas a solucionar nada. Al contrario, pronto tendrás nuevos problemas, mucho más tristes y algunos imposibles de resolver. En nombre de tu dignidad vas a destruir tu amor y herir mortalmente a quien hasta hace poco era parte de tu vida. Una separación no tiene nada positivo. Aun si vuelven a juntarse, ya nunca más será lo mismo. Los problemas de tu matrimonio no los vas a resolver como lo soñaste, con tu pareja, juntos frente al mundo, sino uno en contra del otro. Los humanos somos tan torpes que hacemos lo imposible por conquistar al ser que amamos, y cuando lo tenemos en casa nos empeñamos en hacerlo infeliz. Si descubrimos que no piensa como nosotros ni tiene nuestros gustos, creemos que nos equivocamos. Tratamos de cambiar su manera de ser y como no acepta nuestras imposiciones, aseguramos que tiene un pésimo carácter. Todo está mal en nuestra pareja, todo está bien en nosotros. Nos molestan sus errores y defectos, pero vivimos felices con los nuestros. Tú no caigas en todo esto, salva tu matrimonio, no te separes. Piénsalo bien. Si no puedes vivir en paz con el ser que amas, ¿con quién crees que eres capaz de vivir? Si no puedes resolver los problemas de tu casa con tu pareja, ¿cómo piensas enfrentarte al mundo ante personas que no sienten por ti ningún afecto? Si a pesar de todo insistes en separarte, o tu amor es verdadero pero te falta coraje para defenderlo, o tu amor es tan falso que no vale la pena luchar por él, tanto que tú mismo quieres destruirlo.

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0: ¿Quién cumple años hoy, muchacha?
1: ¿Mande?
0: ¿Quién cumple años hoy?
1: Mi hermana.
0: ¿María Isabel?
1: Sí.
0: ¿Cómo le dices de cariño a María Isabel?
1: Pues, nomás, así, igual.
0: ¿No Isabel? Le dices, Chabela.
2: Todos en este mundo tenemos un ángel terrenal que nos acompaña en nuestro camino. Ángeles que sin tener alas saben lo que son. Ángeles que te cuidan y te protegen. Ángeles que te aconsejan, te guían, te ayudan y te apoyan. Y cuando ese ángel es tu hermana, eres doblemente bendecida. Tú no eres una hermana normal, eres una hermana sobrenatural. ¿Por qué? Porque sin pedir ayuda, ahí estás siempre para mí y todos tus hermanos. Por ser tan generosa, compasiva y justa, gracias por ser una buena hermana.
0: Buenos días, María Isabel.
3: Buenos días.
0: ¿Cómo estás, niña?
3: Muy bien, gracias a Dios.
0: ¿Dónde naciste tú?
3: Ah, en Salamanca.
0: Ah, ¿y tu hermana?
3: También.
0: ¿Y tu mamá?
3: Ah, también, todos.
0: ¿Y tu papá? En... todos ahí para acabar pronto, ¿no?, la plática en Salamanca, Guanajuato. Oye, ¿tú cómo le dices de cariño a Rosalba o tampoco tienes un apodo o una frase para ella? Así que la identifique.
3: Nosotros la familia le decimos gorda, la gordis.
0: Ah, la gordis. ¿Y a ti cómo te dicen?
3: Pues a mí siempre así, también, como dice ella, casi nada más, por mi nombre o mis tías me dicen Chabela, Chabelita.
0: Ay, pues qué padre saludarte hoy en tu cumpleaños, complacida con tu llamada, Rosalba. ¿Algo más que le quieras decir a tu carnalita?
1: No, pues también nomás decirle que la quiero mucho.
0: ¿Algún recuerdo bonito que quieras compartir con nosotros de ella cuando eran niñas?
1: Pues tenemos muchos, pero te digo, cuando estábamos, pues son muchos los recuerdos que ahorita no me viene mucho a la mente cuando nos reuníamos. Bueno, más bien cuando estábamos chiquillas, que nos veníamos abajo de los árboles frutales.
0: Ajá.
1: Que teníamos ahí en la casa.
0: Bueno. Porque
1: como no teníamos mucho dinero para comprar.
0: Ajá.
1: Otras cosas.
0: Y ahí están los recuerdos. Entonces, está media dormida todavía, Rosalba. Se la pasamos nomás porque es muy temprano. Pero la felicitación está presente, María Isabel. Felicidades, preciosa, ¿eh?
3: Muchas gracias, hermana. Te quiero mucho.
0: Como debe de los buenos hermanos, oiga.
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5: A mí me gusta más estar en la frontera, porque la gente es más feliz y más sincera. A mí me gusta todo.
6: Allí
5: en la frontera.
0: ¿Qué pasó? Como que ahí le gusta todo.
6: En la frontera,
0: cantando,
6: señor,
0: esas canciones. Está muy chiquillo, niño.
5: Mírelo, ¿eh?
6: Ya,
5: Cosmax.
6: Ya, Kiko, ya no le hagas caso.
5: Pero también.
6: Ya,
5: como hay gente carrilla, uno en su trabajo viene
6: Inspirado, relajado, claro.
5: Pero el veneno luego sale de la gente venenosa y ponzoñosa.
6: Válgame
5: Dios.
6: Yo
5: no sé cómo no se ahogan en su veneno esta gente tan más, sin embargo.
6: Y Pequitas. Oye, Pecas.
5: Mando, señorita Rosa.
6: Fíjate que el otro día estaba una señora bien desesperada y se encuentra un policía y dice, por favor, ayúdenme, mi hija se ha perdido. Y le dice el policía, ¿pero cómo se llama su hija, señora? Ay, señor, se llama Esperanza. Y le dice el policía, imposible, señora. La esperanza es lo último que se pierde.
5: Cristina.
6: Ya se me está pegando algo.
5: Oiga, señorita Román.
6: ¿Qué pasa, Pecas?
5: El otro día en la mañana, cuando cantó el gallo,
6: ajá,
5: abrió sus ojitos pispiritos mi mami.
6: ¿Y qué pasó?
5: Y le dijo a mi papá, gordo, anoche mientras estabas dormido, me estabas diciendo groserías.
6: Uy, Pecas.
5: ¿Y quién te dijo que estaba dormido, mujer?
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0: Oye, Marisela, ¿y cómo iba bien hasta que llegó Marco Antonio y dijo, ay, somos la pareja ideal?
8: Por favor, ya no te vayas.
0: Marisela, sé que tienes que viajar, vete mejor.
8: Vete mejor.
0: Y me voy triste porque es el fin de nuestro amor.
9: Caray,
0: tan pronto comenzó y tan pronto se acabó. Adiós, Marisela.
9: Adiós, mi amor.
8: Adiós, amor. Aspiras muy largo, mijo, pero haz de cuenta que uno, eres una hormiga para ella si te ve pasar.

Dicen que cuando estás por salir de tu casa y se te olvida algo, al entrar a buscarlo, quédate unos minutos. Cuenta la historia que es tu ángel de la guarda que está interviniendo en tu vida para ayudarte a evitar algo o para que te encuentres con alguien indeseable. Para que un milagro suceda, tienes que darle tiempo. Así es que relájate y permite que tu ángel tome las riendas de tu vida por ti. El show de Alex Lucas. Dos ángeles viajeros se pararon para pasar la noche en el hogar de una familia muy rica. La familia era mala y no quiso permitirle a los ángeles que se quedaran en la habitación de los huéspedes de la mansión. En vez de ser así, a los ángeles les dieron un espacio pequeño en el frío sótano de la casa. A medida que ellos preparaban sus camas en el duro piso, el ángel más viejo vio un hueco en la pared. Se levantó y lo reparó. Cuando el ángel más joven le preguntó por qué lo hacía, el ángel más viejo le respondió: las cosas no son siempre lo que parecen. A la siguiente noche, el par de ángeles vino a descansar en la casa de un señor y una señora muy pobres. Pero el señor y su esposa eran muy hospitalarios. Después de compartir la poca comida que tenían, la pareja le permitió a los ángeles que durmieran en su cama, donde ellos podrían tener una buena noche de descanso. Cuando amaneció, al día siguiente, los ángeles encontraron bañados en lágrimas al señor y a su esposa. La única vaca que tenían, cuya leche había sido su única entrada de dinero, estaba muerta en el campo. El ángel más joven estaba enojado y le preguntó al ángel más viejo: ¿cómo pudiste permitir que esto pasara? El primer hombre lo tenía todo, sin embargo tú lo ayudaste. La segunda familia tenía muy poco y estaba dispuesta a compartirlo todo, y tú permitiste que la vaca muriera. Las cosas no son siempre lo que parecen, le dijo el ángel más viejo. Cuando estábamos en aquel sótano de la inmensa mansión, yo noté que había oro almacenado en aquel hueco de la pared. Debido a que el dueño estaba tan obsesionado con la avaricia y no estaba dispuesto a compartir su buena fortuna, yo sellé el hueco, de tal manera que nunca lo encontraría. Anoche, mientras dormíamos en la cama de la familia pobre, el ángel de la muerte vino en búsqueda de la esposa del dueño, y yo le di la vaca en su lugar. Las cosas no son siempre lo que parecen. Algunas veces, eso es exactamente lo que pasa cuando las cosas no salen como uno espera que salgan. Si tú tienes fe, solamente necesitas confiar en que cualquiera que sean las cosas que vengan, serán siempre para tu ventaja. Y podrías no saberlo hasta un poco más tarde. La fe mueve montañas.

0: policía y cree que es injusto? Vamos a hablar con Gonzalo Sansores para que le ayude a entender sus derechos en este país. Gonzalo, buenos días. ¿Cuál es la diferencia entre un caso criminal estatal y un caso criminal federal? ¿Cuál es la diferencia de eso?
1: Es una buena pregunta. Y es cuando una persona comete un crimen y ese crimen es cruzando las líneas de los estados o las líneas de la frontera de los países. So, cuando alguien hace un crimen y es en varios estados o de un estado a otro o a un país a otro, eso ya no es un caso estatal, es un caso federal.
0: ¿Cómo puede un caso pasar de estatal a convertirse en un caso federal entonces, Gonzalo?
1: Por ejemplo, en casos de drogas, ¿ok? Cuando una persona tiene una cantidad tan grande, ahora ya no va a ser algo del estado, va a ser algo más para los que son encargados de esos tipos de casos grandes y son los federales. Cuando una persona está vendiendo drogas, por decir, y comete un crimen, ¿ok? En California, y después se va a Nevada o a Arizona para vender la droga o algo así, eso ya es un caso federal. Vamos a decir que alguien está trayendo un amigo de un país, de México, por decir, y los trae aquí a los Estados Unidos y los agarran, eso es un caso federal, porque estás cruzando la frontera. También cuando alguien se mete con el correo, vamos a decir que alguien está robando, se hace de robar el correo, ¿verdad? Como el correo es una agencia federal, ¿ok? Ese es un cargo federal. Cuando alguien se mete con los edificios federales, hace algo, hace como cuando ganó el presidente Biden y esas personas se metieron al capital. Ese caso, todos esos casos fueron federal porque pasó en propiedad federal.
0: Ah, eso es importante. O sea, yo paso por una casa, veo el buzón abierto, veo unos sobres, los agarro y me los llevo. Pero como hay cámaras, me grabaron y ahora tengo un problema federal muy serio, ¿no, Gonzalo?
1: La verdad que sí, porque mira, hasta cuando el Amazon, porque a veces Amazon trae paquetes de otros estados, o cuando tú te metes con cualquier cosa con el correo, eso ya no es un caso estatal, es un caso federal. Y esos casos, te voy a decir algo, cuando alguien se mete en problemas estatal, a veces le dan un tipo de ayuda, le dan como 50% de la sentencia. Pero cuando haces un caso federal, vas a ser de 85 a 100% de su tiempo. Mira, el rapero Puff Daddy, a él, que tiene todos los abogados que puede costear, le dieron una sentencia de 60 meses y le dieron 48 meses, ¿ok? ¿Por qué? Porque era 85% del tiempo. So, a toda persona, cuando se portan bien en los federales, le dan 85%, pero en el estado, si te portas bien, te pueden dar hasta 50% de tu tiempo.
0: 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Si agentes federales contactan a una persona, ¿eso significa que ya vienen cargos criminales o simplemente están investigando, Gonzalo?
1: Mira, si estás haciendo algo que no debes de hacer y te están investigando, tienes que entender que esos federales ya están atrás de ti y te están hablando porque ya quieren que tú te vayas a incriminar y que ya vean la presión. Mira, los agentes federales son mucho más abusivos que los estatales, la verdad. Y una cosa también, te pueden investigar por un crimen hasta por 5 años. So, vamos a decir que hiciste un crimen federal, ¿ok? Y ya pasaron 3 años y medio desde el delito, todavía te pueden investigar para meter los cargos en tu contra.
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0: 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Dígame, ¿cómo se llama esta canción? Y tiene par de boletos para ver a Marco Antonio Solís en octubre en Long Beach, California.
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0: Tenemos llamada, Pola.
2: ¿Qué línea es, Pola?
3: Pola Ten.
0: Por la Ten, ahí le hablan diva.
2: Ten, pon la canción, a ver cuál es. ¿Cuál va a ser, Alex, el Genio Lucas?
0: O la acabamos de escuchar. No puedo decir el nombre, diva de México. Pues ese es el chiste.
2: Yo quería que diera pistas para que ganaran ustedes.
0: Pues una de las movidas, Marco no tiene muchas movidas. Es una de las últimas. Con eso yo creo que digo todo.
2: ¿Y a qué hora la va a poner?
0: Ya la puse ahorita antes de que empezara usted en su presentación.
2: ¿Cuál será?
0: Es que la diva venía llegando en su helicóptero, por eso... Con el ruido de su helicóptero, no yo que
2: no
0: era
2: es la
0: canción.
2: De a dónde vamos a parar, no. No, esa está muy lenta.
0: Está muy lenta, muy para románticos, diva.
2: Ay, ¿y es de Marco o es de cuando eran Bukis?
0: No, es de Marco, diva.
2: Ay, yo ya pensé le voy a que era poner, mi fantasía.
0: Le voy a poner un pedacito, diva, de México.
2: Y el cachito mejor. Ay, ya sé cuál es.
0: ¿A poco ya sabe, diva, de
2: ya
0: México?
2: Me lo gané. Ay, qué emoción.
0: Señoras y señores, tenemos ganadora del par de boletos de Marco Antonio Solís. No se hable más del asunto, son gracias. De la diva de México.
2: No es cierto, pero como yo soy tan buena, se los voy a dar a ustedes que no tienen para comprar el boleto.
0: Diva.
2: Yo se los voy a regalar. Chicos, muy pendientes. Marquen porque seguro que sabes cuál es.
0: Sí, mucha gente se la sabe fácil y con la chueca, diva.
2: ¿Eh?
0: Así dicen, fácil y con la chueca.
2: Ay, genio, no haga pausas.
0: Pues, de verdad.
2: Ah, bueno.
0: Ay, Dios, ¿qué hay, diva de México?
2: Un cafecito, fíjate que es, desde el año pasado traen el mitote de reunirse todos los chavos rucos de Timbiriche.
0: Ah.
2: Ya, a un paso de la tercera edad, si ya casi llegamos nosotros y ellos ya estaban.
0: Sí, es cierto, diva.
2: Bueno, Paulina Rubio, que ahora sí quiere estar en Timbiriche, pero dice Marianita Garza, está poniendo muchas condiciones. Pues, ¿qué condiciones? Dile aquí, ¿todos coludos o todos rabones?
0: Pues sí.
2: ¿Todos coludos o todos rabones? Está como... estas que... No, como la Lucía Méndez. Yo primero... No. A lo mejor... Ay, Paulina, ahí eres Paulina, la de Timbiriche. Ahí eres Benny, el de Timbiriche. Ahí tienes que dejar de lado el ego porque eres un equipo, eres un grupo musical.
0: Claro, están reviviendo los inicios de la banda.
2: Padre, dicen que van a estar en la inauguración del mundial cantando el clásico de México. ¡Qué bonita!
4: ¡México!
2: ¡México! Que van a estar. Y todos los chavorrucos ricos, que son los que van a ir al mundial en
0: vivo. Y la
2: vivo,
0: verdad, sí, diva, porque los boletos también caros,
2: ricos,
0: diva.
2: Muy caros, muy caros. Entonces, esos ricos son los que los fresas de los noventas van a ir ahí, que ahora ya son señores, ya son don. Y en aquellos años eran treintones en los 90, ahora ya son sesentones.
0: Sí, ya.
2: Van a estar ahí con el hijo de 25 años que va a decir: papá, ¿quiénes son esos? Que no van a saber quién es. Pero bueno, ahí va a estar.
0: Diva, ¿cómo es usted, de veras?
2: Estoy diciendo
0: no se
2: mentiras.
0: No, la verdad, usted dice, como dice la chaviza, la neta del planeta.
2: Sí, pero la chaviza del 2000, genio, ya no dicen así, ya no.
0: No, ya
2: está
0: no.
2: Está como cuando dicen, ¿qué onda? Digo, esa señora es de los 90, porque así saludábamos.
0: Oh, sí.
2: ¿Qué onda? Llegan así muy fresas. Esos son saludos.
0: ¿Ahora será ya... qué oso?
2: No.
0: ¿Tampoco?
2: Ya ni dice nada, genio.
0: Es cierto.
2: Ya no saludan. Bueno, regresando a Paulina.
0: Sí.
2: Dice, ¿será que quiere revivir su

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1: México.
2: Bueno, regresando al chisme. Hace años, ustedes estaban chiquillos cuando Araceli Arámbula, antes de Luis Miguel, ella anduvo de novia con Eduardo Verástegui, este muchacho que ahora se dedica a la política y que ha causado mucha polémica en redes. La Chule Arámbula andaba con Eduardo Verástegui. Y ahora se reencontraron porque le hicieron una fiesta a Eduardo Verástegui y que le andaba así como que... ¿Qué hubo, le? Como que echando ojitos de nuevo. ¿Querrá recalentado?
1: Pues fíjese que harían buena pareja, ¿eh? Los dos ya están maduros y volverse a reencontrar. Porque donde hubo fuego...
2: cenizas quedan. Y yo sé que Eduardo quería mucho a Araceli, pero... pues después se fue con Luis Miguel, que cállate.
1: Sí.
2: Hasta hijos y toda la cosa. Pero sí hacían, en aquellos años, hacían buena pareja. Ahora yo creo que también, porque están, todavía están bien, están en una etapa donde, oye, ya los hijos de Araceli grandes, dale a tu cuerpo alegría, Macarena.
1: Y tendrían hijos muy guapos, así como los que tuvo con Luis Miguel Araceli.
2: Ya no, porque ya no puede Araceli, ya pasé de los 50.
1: Ah, ¿a poco sí?
2: Claro.
1: Yo todavía la hacía chiquilla.
2: Ay, sí, cómo no, el que vivía en, no sé si, no iba a decirla, iba a decir bien fregado, pero no. El que vi muy...
1: demacrado.
2: Acumulado 10 años en su piel, sus kilos. Fue anoche me estaban enseñando un video.
1: Sí.
2: De que Carlos Ponce, el actor y cantante, que hizo novelas en México.
1: Sí, y ¿cómo todo. No?
2: Bueno, era galán. Tu tía seguro que guardaba los póster y los pegaba ahí en su cuarto de Carlos Ponce. Tu tía era la que veía las novelas cuando Yolanda Andrade hacía novelas y Carlos Ponce era el galán. Que lo voy viendo.
1: Se desfajó.
2: Ay, sí, qué guapo. Se desfajó. Qué bueno. Digo, ay, parece como de esos gringos que andan así, muy desabridones, güeros, que te los encuentras a medio pasillo del mall, así, con calcetines acá a media rodilla, de esos grandes. Calcetines grandes a media rodilla. Que lo voy viendo, digo, pasa por mi lado. Canoso, canoso. Chicos, si se pueden pintar el pelo, píntenselo. Si pueden hacer ejercicio, si pueden, ¿eh? Si quieren, si no, no me hagan caso y sigan comiendo. Dale, sigan comiendo. Pero, Carlos, de veras que... ¡qué cambio! Por eso dicen juventud, divino tesoro. Porque ahora sí, ya no sé cómo ese hombre cuando se baña. ¿Qué se alcanzará?
1: Por eso hay que cuidarnos. ¿Por qué ponen
2: risa?
1: Hay que cuidarnos...
2: Si yo iba a decir cuando se baña alcanzará a tallarse los talones. Era lo que iba a decir.
1: Ah, la gente tiene la imaginación muy
2: no haga
1: adelantada,
2: pausas,
1: diva de México.
2: No haga pausas, diva. Bueno, Carlos Ponce, así que ahorita, si tu marido está guapo de 30 y cúbole, tómale bastantes fotos para que cuando tus nietos te pregunten, güelita, ¿y qué hacían en el 2026? ¿Cómo estaban? Le enseñes a tu esposo sin camisa, así como se suben ahora los ridículos sin camisa, en el gym, y luego arriba del John Deere en el rancho, tómale sin camisa, y así tomándose una cervezota, para que diga, mira a tu abuelito, y luego dices... el niño abuelió.
1: Ah, sí, cómo
2: se parece
1: no.
2: A Gwena.
1: Es que una vez fue guapo, abuelo, por eso lo toman como referencia.
2: ¿Alguna vez?
1: Fíjese que es cierto guapo. Lo que acaba de decir con Carlos Ponce. A veces sí. Uno se mira y dice, no estoy tan gordo como dice la gente. Uno mismo se echa porras. No estoy tan arrugado ni tan demacrado.
2: No, sí estás, pero...
1: sí,
2: pero
1: hay que aceptar también, los cambios de la vida, diva.
2: Alex, te encuentras a alguien de tu edad
1: sí. Y
2: le preguntas al que va contigo... mira, ese estudió conmigo en la escuela. ¿Verdad que yo no me veo tan fregada? Y la gente que va contigo para darte coba y darte por tu lado, te dice, no, tú te ves muy bien. Te ves muy bien.
1: ¿Cuándo escuchó esa conversación mía, diva de México, que me está ventaneando?
2: Ayer. Al rato regreso. ¿Qué sigue?
1: El señor Joan Sebastián, el huracán del sur.

0: el poeta del pueblo, el rey del jaripeo y etc, etc, etc.
1: ¡Ay, qué ridículo!
0: Te irá mejor sin mí, dice.
1: Ay, está bonita.
0: Ahí va.

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0: Y a propósito de cosas alteradas, señoras y señores, ya llegó Michelle Rivera. ¿Cómo estás, Michelle? Buenos días.
2: Querido Alex, qué gusto saludarte. Y pensaba justamente en la canción entre tu servidora y el auditorio que no me quiere en tu espacio, justo la de Te Irá Mejor Sin Mí, de Jan Sebastián, que tenías hace unos minutos. Querido Alex, pues ya estamos en el mes del mundial, estamos al segundo día de junio y estamos a 9 días de que arranque la contienda que supuestamente posicionará a nuestro país como uno de los lugares, destinos turísticos y destinos también deportivos para crear este tipo de eventos. ¿Pero qué crees? A unos días del arranque del mundial, la Ciudad de México todavía tiene obras en curso que habían sido consideradas dentro de los compromisos de preparación para esta deportiva. Y aunque el gobierno de la capital, que encabeza la morenista Clara Brugada, había previsto cerrar varios trabajos al terminar el mes de mayo, junio inició con al menos 5 proyectos sin inaugurar o con fecha de entrega recorrida. Es decir, no se logró el objetivo. Y aquí es donde nos preguntamos, ¿para qué el gasto de algo que ni siquiera vas a tener listo previo al mundial? Y ni te hablo del Aeropuerto Internacional de la Ciudad de México. Si no estás en condiciones de caminar, aguantar el polvo de las obras, con todo y que se inauguró la primera etapa de la remodelación, vas a tener que, pues, prepararte para caminar un buen, como dicen en México, dentro del aeropuerto. El caso más evidente es el del parque elevado de la calzada de Tlalpan entre la Plaza Pino Suárez y también el Metro Chabacano, una obra que debía quedar lista el 31 de mayo, será entregada apenas este 8 de junio, según dijo la jefa de gobierno, y recorrió además el sitio recientemente junto con el secretario de Obras de ahí de la ciudad y señaló que el espacio quedará para uso de la población aún después del mundial. Entonces, a lo que voy es que estas obras son para el mundial y las van a entregar a unas horas antes del mundial. Imagínense el gasto de miles de millones de pesos. Pero bueno, en un país donde las obras todavía no están listas, donde Jalisco está viviendo actualmente una crisis forense porque están descubriendo muchos cuerpos, Nuevo León en medio de la crisis del juicio político por señalamientos al gobernador de corrupción, también con obras inconclusas, y una Ciudad de México que sigue invirtiendo dinero y no tendrá obras. Querido Alex, creo que no estábamos del todo preparados. De corazón, física, estábamos preparados, pero lamentablemente esta agenda se robó tanto la agenda de la presentación de nuestros jugadores que todavía, querido Alex, con y la voz de Chespirito, es que pues tuvieron que hacer un video y se enojaron muchos porque con la voz de Chespirito presentaron a los jugadores de la selección mexicana. Pues un mundial sin duda caótico, querido Alex, con obras inconclusas y que esperemos que al menos México haga un buen papel. Así las cosas y vamos a estar monitoreando porque se viene un evento deportivo importante.
0: Eso de llegar tarde, eso de hacer las cosas hasta el último momento es muy de mexicanos, así es que para no perder la costumbre, sí. Michelle Rivera.
2: Así es, ya veremos, ya estaré aquí el mero 11 de junio platicándote, nos va a tocar estar en Ciudad de México con todos los detalles que ocurren en la capital en el Mundial de Fútbol.
0: Es el reporte desde la Ciudad de México hoy día, Michelle Rivera. Michelle, que tengas un excelente día.
2: Excelente día y nos escuchamos.

0: Bonnie.
1: Ya viene la Copa del Mundo en 9 días. Dicen que es la Copa del Mundo de los ricos. Y Omar Fierros nos cuenta por qué.
2: Omar Fierros, en acción.
1: 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Ándale, Omar Fierros, ponte a trabajar, chamaco.
3: Sí, pues no hay trabajo, ya ves con todo lo que está pasando de migración, pues ya mucha gente se ha quedado sin trabajo.
4: Lo único que pues estamos pidiendo a las autoridades que tomen cartas en el asunto, la verdad, porque pues...
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5: Señores, a solo 10 días del Mundial, y aunque digan que ya le bajaron los precios a los boletos, los precios no solo siguen de la patada aquí en los United, sino que en México, los pocos boletos que quedan en la reventa están carísimos, lo cual tiene a muchos aficionados, pues, agüitados.
6: Sí, están bastante arriba de precio.
7: Ahorita los costos son muy elevados.
5: Y es que para el juego de Uruguay-España en Guadalajara, los más baratos son de $2,500. Es 4 a 5 veces más que el salario de un mexicano.
6: Eso es para gente de clase alta, que son los que menos saben de fútbol.
8: Cada vez se está convirtiendo en mayor negocio, ¿no? Y está cada vez alejándose más del pueblo.
5: El país mexicanís recibirá 13 partidos, pero en sí, solo asistirán 2 tipos de personas. Los ricos y los que de veras son muy...
9: El alto precio de las entradas pone en peligro a uno de los pilares básicos del mundo del fútbol, el de las aficiones, y especialmente aquí en México, que durante los últimos años ha vivido una desafección entre la selección y la afición, entre otras cosas porque la mayoría de los partidos amistosos los juega en Estados Unidos.
5: Señores, miren, tal vez yo no vaya al Mundial, pero ¿saben qué? Mi abuelita me va a sacar una tele de 100 pulgadas de la Costco para el Mundial, locos. Ay, nomás para las cocas.
10: Ya chingaron. A ningún cabrón.
5: ¿Qué? No, que sí, abuela. Nomás cuesta 1,900.
10: Me dan 500 en la p. Me dan 500 en el p. Seguro Social. ¿Y va de dónde, cabrón, voy a acabar a los otros?
5: Pero ya te ofrecieron una tarjeta de crédito de la Costco, ¿no, abuela? ¿Qué decía?
10: ¿Creen en tu lenchón? Es que una tarjeta que sabes que dije, chingada, tu madre, te va a dar un lenchón.

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0: 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Amelia, buenos días, Amelia.
1: Buenos días, genio, ¿cómo estás?
0: ¿Cuál canción te sabes de Marco Antonio, el Buki Solís, niña?
1: Pues la que tocaron fue Más que tu amigo, pero me encanta, Te necesito.
0: Ándele. ¿Y sabe qué? Lo que usted necesita, yo sé qué es lo que necesita.
1: El par de tickets para ir a divertirme.
0: Se los voy a dar entonces ya para que no esté sufriendo, niña. Par de boletos para ver a Marco Antonio Solís en octubre en la ciudad de Long Beach, California. No, gracias a ti por estar con nosotros aquí en Los Ángeles. ¿Qué pasa en Los Ángeles, Omar Fierros?
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0: Pues resulta y resalta que estamos regalando $1,000 a papá en el mes de junio para ayudarle con el pago de la renta o los gastos de la casa por una cortesía de José 97.5 y 107.1, el que manda en Los Ángeles.
3: Genio, grupos pro inmigrantes enviaron una carta a la FIFA en Los Ángeles porque aseguran que la FIFA tiene el poder de no permitir que agentes de ICE se presenten en los partidos que se llevarán a cabo en el SoFi Stadium.
4: Pues nosotros queríamos mandar un mensaje a FIFA diciendo que ICE no debe estar aquí durante los juegos, y tenemos una letra de parte de la comunidad, de parte de como 25 a organizaciones inmigrantes que estamos diciendo que tenemos que proteger a los trabajadores.
5: But we have some bad hombres here and we're going to get them out.
6: Ah, sí. Esa es la que es su madre.
3: Chicos, en otras cosas, si ustedes tienen un hijo, un cuñado, un hermano, un pariente que trabaja como security en el condado de Los Ángeles, pues saben que es un trabajo muy peligroso hoy en día, como lo es ser policía.
7: Ya me ha tocado, gracias a Dios, por medio de las cámaras, detectar que están armados, que tienen, o sea, una pistola en sí, cuchillo, machete, y me ha tocado ya por mirarlos por las cámaras.
8: Esa es una niña sin medio.
9: Sí, así, golpes así, que le tenía que agarrar, tirar al piso, porque lamentablemente se me cayó el radio. Eso es la única cosa que tenemos que los dan ahí en esa área.
3: Con la propuesta SB 1203, el Senado sería obligado a ofrecer más entrenamiento y mejor equipo para los guardias de seguridad, ya que ponen su vida en riesgo todos los días con la gente luria de allá afuera.
10: Que el entrenamiento sea específico de escalation, también cómo utilizar lo que es non-lethal weapons y también cómo utilizar si en caso que se exige.
3: And well, guys, eso es lo que está pasando en My Beautiful Los Angeles.
0: A veces me dan ganas de tomarme fotos bien sexys y subirlas a las redes sociales, pero luego me acuerdo que estoy panzón y se me pasa.
1: ¡Ey! Oh, bye,
0: wow. ¡Ey! La risa es la que amuela, ¿eh? No es que esté gordo, lo que pasa es que estoy mal fajado, criatura.
1: Esa debe ser, sí, claro.
0: Wow. Oiga, le mando un saludo a los chavos, a la chaviza, mejor dicho, que se va a los antros los fines de semana. O si va a una fiesta donde el volumen del sonido o de la música está muy alto, señor, señora, le voy a dar un tip para que escuche mejor si le gusta, en lugar de estar bailando, echando chisme o hablando del prójimo en la fiesta. Le voy a dar un tip para que escuche mejor, ¿eh? Si está en una fiesta o un lugar muy ruidoso y quiere oír a alguien hablando con usted, use su oído derecho. De esa manera va a escuchar mejor el chisme. Aunque usted
1: no lo crea.
0: Ay, pues ya. De Los Ángeles, California, por hoy concluimos labores. Estamos desde las 3 de la mañana, hora del Pacífico. A las 4 entramos a Los Ángeles hasta las 8 de la mañana. 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

0: Nada. Oh my God.
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2: Hola, señorita Rosmar.
3: Oye, Pecas, ¿por qué hablas así?
2: Es que vengo al botado.
3: ¿Y eso, corazón?
2: Es que estaba lloviendo y me cayeron unas gotas. Por eso vengo agotado. Pobrecito de mi tío, señorita Rosmar.
3: ¿Qué pasó con su tío, Pecas?
2: Murió empapado.
3: ¿Se mojó, corazón?
2: No, le cayó un costal de papas.
4: Llegó
5: Horrible es ir al dentista, pero muy necesario para cuidar nuestras encías, nuestros dientes, nuestras muelas. ¡Ay, no se diga! Cuando nos tienen que sacar las muelas del juicio. ¡Qué dolor, Gastón!
6: Hola, muy buenos días, genio. Ayer fui al dentista a un chequeo de rutina y me acordé de todos aquellos que sufren nomás con escuchar el... ¡Ay, ay, ay! Saludos a todos los dentistas.

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4: Esta es una de las muchas historias que suceden conmigo. Primero, fue el susto cuando lo de León aquel. Después, era prohibido fumar y me encontré con dinamita. Todo eso sin contar el tremendo impacto que me llevé con la historia de la chica del gorro.

0: ustedes me perdonan, pero ahora yo me voy. Existen mil muchachas que quieren salir conmigo, pero todo es por causa de mi cacharro, ¿saben? Voy. Bye. Chao.
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0: Y por supuesto, si quiere mandar saludos, háblenos. Estoy a sus órdenes. 1-877-354-3646.
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1: Ay, ayúdame, que ahí está un viejo diciéndome de cosas.
2: Ay, Pola, ¿quién es? Como que un viejo es un señor. Señor, señor.
3: Es el señor Jaime Piña. Se lo paso, Diva de México.
2: Jaime, buenos días. Habla la Diva de México. No le haga caso a la loca de Pola.
4: Buenos días, Diva. No soy yo, mija. No soy yo.
2: Pola, compórtate con don Jaime Piña. ¿Qué te pasa?
3: Con la voz tiene, o sea, Diva de México. No soy yo, no soy yo.
2: Pues no, no es él. Ha de ser. ¿Cómo se llama el señor que vende ceviche?
3: Ah, no, ah, se me
2: David,
3: escapa.
2: David. De Fontana.
3: A toda la gente, o el... Pásenla bien, como dice su amigo de Los Ángeles, Jorge.
2: ¿Qué dice?
3: Ay.
2: Pásenla bien.
3: Pásenla bien, ¿cómo dice?
2: Pues yo quisiera pasarla bien.
3: Bueno. Un saludo para la gente preciosa que siempre está al pendiente de lo que pasa en el...
2: ¡Ya basta! ¿Qué sigue?
3: Hoy vamos a hablar acerca de aquellos padres que se pelean frente a los hijos. Ay, Diva, no, de vulgar. México. Es uno de los peores traumas que puedes hacerle a tus hijos. Hoy le vamos a pedir a usted, amigo radioescucha, para que de esa manera eduque a los padres que en estos momentos están haciendo crecer a sus hijos y les muestran lo peor de la vida. Pegarle a la madre de estos muchachos cuando los niños están creciendo. ¿Qué trauma, no, Diva de México?
2: Es muy vulgar porque estás, yo se los dije la semana pasada, cuando tú miras a un padre que golpea o que le grita o que le alza la voz a su esposa, tú como hijo piensas que así es el matrimonio y de grande ese niño le va a gritar a su mujer.
3: Ah, claro.
2: Estás
3: claro.
2: Arrastrando a eso, a la criatura. Ah, pero es que tú muy hombre, en vato, ahí está. Ahí sí, está. No. ¿Les gusta? ¿Les gustaría que les hiciera lo mismo? Entonces, o también señoras groseras, porque también hay mujeres malas,
3: sí,
2: que le gritan a los hombres y que los tratan como una piltrafa, delante del niño, y el niño ve que humillan al padre y que le dicen y que lo maldicen. Seguramente usted ha escuchado viejas locas, tocadiscos, zafadas,
3: diva.
2: Parece que le falta un tornillo. Es la verdad.
3: No tanto así, tornillo, diva. ¿Sí?
2: Bueno, dos tornillos.
3: Ah, bueno.
2: Y le gritan al pobre hombre, y no me trajiste esto, y mira a tu papá, es un fracasado, no hace nada. ¿Tú crees que eso es bonito para una hija o un hijo ver a su superhéroe maltratado?
3: ¿Qué trauma le causó ver a sus padres pelear? De eso se trata el Ya Basta el día de hoy. Creo que hay mucha gente que le va a dar vergüenza a este Ya Basta, porque lo hacen muy a menudo y prefieren insultarse, dañarse y dañar a toda la gente a su alrededor, Diva de México. Porque, ¿qué haces como hijo cuando empiezas a oír gritos? O que se empiezan a aventar las cosas. O que empiezan a mentarse la madre, Diva de México.
2: Te asustas. Y hay muchos hogares. Y dispénsenme, chicos, pero nosotros los latinos somos bien gritones.
3: Sí.
2: Somos gritones, pero así somos. Entonces, si le gritas, el niño se va a asustar. Ah, no, pero hasta parece que anda toda aquella desbocinada.
3: Sí, desbocinada, pues toda la colonia se entera cuando están peleando, ya hasta los conocen, Diva de México.
2: ¡Qué es cierto, cosas! Alex, es que es verdad, grita aquella toda desbocinada y la criatura asustada. Chicos, por favor, si conoce a alguien así... Yo pensé que era Jerónima, la chica que yo les pongo a veces que grita... Un saludo, Jerónima, te amo. Que la pongo a gritar aquí en mi programa. Por favor.
5: Ay, mis hijos.
2: Hoy la llorona. Hoy la loca de la llorona. Entonces, ¿usted ha vivido algo así? Este infierno.
3: Porque es un infierno, aunque lo digamos así, Diva de México. Vivir de esa manera en pareja es un infierno.
2: Es, sí lo es, sí lo es.
3: Entonces va a estar muy interesante el Ya Basta en la próxima hora para que le diga a sus amistades hoy. Ustedes que se pelean con su viejo delante de los niños, para que oigan y aprendan de cómo se sienten los niños. Y es un trauma que llegas a los 40, 50 años y sigues cargando con él, Diva de México. Lo peor de todo es que repites los patrones.
2: Claro, pero también sigues cargando con el hijo cuarentón luego también. Ahí es otra cosa.
3: ¡Sas, culebra!
2: Al piso y tras, tras, tras. ¡Ay, es que no encuentra trabajo Jaime de lo que él estudió!
3: ¿Qué trauma le causó ver pelear a sus padres hoy en el Ya Basta con
6: La diva de México.
2: Y el zar de la radio.
3: ¡Diva!
2: El genio Lucas. Este es su programa, desahógese, mira. Señor, en su casa no lo va a escuchar su esposa, nosotros sí, ¿eh?
3: Ah, no, sí, gracias. Aquí sí le aguantamos, oiga.
2: Por favor, ¿eh?
3: Sin problema alguno. Banda ya. M.

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millones de dólares en la demanda que don Román Carrasco Delgado ha interpuesto contra Benito Antonio Martínez. Y quizá usted se pregunte, ¿y quiénes son esos? Pues don Román Carrasco es el hombre que le rentó la casita a Benito Antonio Martínez, Ocasio, el Bad Bunny. Y la casita la rentó Bad Bunny por $5,000 para filmar el cortometraje Debí Tirar Más Fotos. La vivienda o el video solo iba a formar parte de dicha grabación, pero el protagonismo de la casita fue creciendo y está en todos los conciertos, y don Román Carrasco está demandando en total por $6,000,000 por que su uso viola el contrato original. ¡Tómala! Donald Trump recrimina furioso a Netanyahu. Estás jodido, loco. Estás sin los... Te estarías en la cárcel si no fuera por mí. Estarías con todo y pellejo dentro. Esto que estás haciendo es una... Todo el ataque de Israel contra el Líbano, y suspende las conversaciones de paz entre Estados Unidos e Irán. Así trató Donald Trump a Netanyahu por atacar el Líbano. ¡Tómala! Desmantelan túnel del cártel Jalisco Nueva Generación con trayecto de Tijuana a San Diego. Hay 4 malandros detenidos y aseguraron más de 1 tonelada de cocaína valuada en más de $45,000,000. El pasadizo se extiende desde Tijuana hasta una tienda de Otay Mesa by Four Less, 607 metros de largo, 17 metros de profundidad, 14 metros de altura, con paredes reforzadas, sistema de rieles con ventilación y electricidad. ¡Tómala! El actor cómico Rafael Inclán, a quien supuestamente su más reciente esposa lo dejó en la ruina y con quien se fue a vivir a Las Vegas gastando sus pesos a cambio de dólares, no le alcanzó ni siquiera para darle gusto en la cama a su compañera sentimental. Acepta que sí tuvo problemas económicos, pero ya lo superó, y que no se va a ir a vivir a la casa del actor.

0: Porque no está tan jodido. ¡Tómala! Ahora Marco Chacón, el marido de Maribel Guardia, el ex custodio de la herencia de Juliancito, de Julián Figueroa, ahora acusa a Imelda Tuñón, madre del nieto de Joan Sebastián, de ratera de una bolsa de que le robó y de vender objetos de la casa y venderlos. A nosotros se nos estaban perdiendo cosas en la casa y todos sabíamos quién era y nunca lo enfrentamos. Les dolió que les que les quitaran la tutoría, que les quitaran el manejo del dinero, de la herencia, y ahora pues buscan cómo resarcirse, pero va a estar medio difícil. Para el programa del genial genio Lucas, el number one de la radio en Estados Unidos, ¡tómala!
1: 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Oiga, Mister Noticia, entonces la casita de Bad Bunny, que fue rentada para su video y la usa para sus conciertos, está pidiendo el dueño 6 millones de dólares.
0: Sí, señor, porque el contrato original pues nada más era para ese video, y ahora pues lo han utilizando por todos lados. Uno de los hijos del señor le dijo: ya, pa, pues te están fregando, hombre, pues por una demanda. Y le abrió los ojos al señor de la tercera edad y ahora se puso trucha y presentó esta demanda. ¿Tendrá razón o no tendrá razón? ¿Usted qué piensa, mi
1: querido? Y es que en esa famosa casita pues se lleva todos los conciertos de Bad Bunny, y me imagino, yo no sé, nunca he estado ni iría a un concierto de ese muchacho, pero yo, porque por lo caro que están los boletos, no por otra cosa. Los boletos para los conciertos estos no te cuestan 100 ni 200 dólares. Van arriba de los 500, señor Peña.
0: Tacaño, codo.
1: Entonces, ¿cuánto sacará de esa casita el buen Bad Bunny? Pues toma chocolate. No se la sabe el dueño. Es que como tan chiquillo, él no se sabe el dicho: toma chocolate,
0: paga lo que debes.
1: Ah, no, no, qué

0: tampoco, no lo creo. 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
1: Jaime Piña.
0: ¡Tómala!
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0: ¿Saben cómo se llama este grupo? Que son los que cantan ¡Ay, yo soy!
1: Es que no sé cómo se llama ese grupo, de verdad. Yo soy de la Jenny Rivera para acá.
0: Ah, yo soy el Pipiripao.
1: Ya que no soy muy carita, ha de ser por mi sabor que me dice el agua y habitar.
0: No, que no te la sabías. Sí, te la sabes. ¿Y qué quiere decir eso? Que usted es más allá de los ochentas. Entonces, estamos hablando de una viejona de 49 a 50 años de edad. No, a mí no me la pegas, hijo.
1: Eso lo tocan en las fiestas.
0: ¿Cómo no? ¿Será cierto eso, Gustavo Adolfo Infante? A usted que le gusta el mitote. Por cierto, háblenos de lo que pasa con Cristian Nodal y su familia, que siguen las broncas, tú. Hola, Gustavo, buenos días.
2: Genio, querido, te abrazo con mucho cariño de la capital de la República Mexicana. Y tú sabrás que este pasado viernes se presentó Nodal en la Plaza de Toros, La México, ante 40,000 personas. Un éxito, la verdad de las cosas, dueto con Ángel Aguilar. Pero yo, por más que revisaba las imágenes del backstage, del detrás de cámaras, de todo, no veía a dos personajes importantes, ni a Jaime González, ni a Cristi Nodal, ni al papá, ni a la mamá de Nodal por ningún lado. Revisé una cámara, revisé otra cámara, revisé cámara, teléfonos celulares de fans que lo subieron, de medios de comunicación, y no aparecía ni el papá ni la mamá, motivo por el cual me puse a investigar con los pues con personas que estuvieron en la contratación de ellos en la Plaza de Toros México, y resulta que no aparecieron, que no estuvieron en nada de la negociación ni el papá ni la mamá. Esto quiere decir que hay, la ruptura es definitiva, por lo menos parcialmente definitiva, entre los papás de Cristian Nodal y Nodal, porque ante una presentación tan importante ante 40,000 personas en la Plaza de Toros México, que no se hayan estado ni el papá ni la mamá, eso habla de que la relación está verdaderamente fracturada entre Jaime y Cristi y Cristian Nodal. ¿Cómo ves, amigo?
0: Ahora, te pregunto, ¿cómo se anunció en la publicidad? ¿Cristian Nodal o El Forajido?
2: El Forajido.
0: ¿Y la gente fue? Bueno, o sea que el nombre no está pesando ahí, Gustavo.
2: No, en realidad, bueno, es que la gente decía Cristian Nodal, El Forajido. Es decir, se anunciaba de las dos maneras, pero la gente tomó la decisión porque es un gran artista, un gran cantante, un extraordinario productor, tiene rolas maravillosas, pero la cosa es que está tronando. Yo creo que esto va a terminar siendo un poco lo de Britney Spears con sus papás, esto va a terminar siendo como Luis Miguel con su papá, así va a terminar, creo yo, lo de Cristian Nodal con sus papás.
0: Increíble la situación. Y así los espectáculos con Gustavo Adolfo Infante. Y lo último y lo más importante del mundo de hoy, o sea, en el cine, radio y televisión.
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0: Emanuel, buenos días.
4: Alex.
0: Sí, ¿me escucha?
4: Alex, ¿cómo estás?
0: Bien, bien, gracias, nada más de que no me escuchaba ahorita que le marqué. Oiga, le agradezco mucho su tiempo y la plática que vamos a tener.
4: Hombre, a ustedes por la llamada.
0: ¿Le vas a seguir rogando a Vela que venga a la selección, Piojo?
5: Pero yo no le he rogado, usted no sé por qué dice que le voy a decir. Yo todavía no le he rogado, ni le he dicho nada.
0: Miguel Ángel Rodríguez. Yo lo único que diría es que a Rodrigo le hubieran puesto Vicente o Miguel Ángel, cuando menos así, si no era su hijo, era su tocayo, chamaco.
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0: El sábado Emelia cumplió años. ¿Cómo se la pasó Emelia el día sábado?
1: Muy bien, gracias.
0: ¿Hubo muchos regalos o más o menos?
1: No, sí hubo regalitos.
0: Ah, qué bonito. Y bueno, los regalos no se acaban porque Alejandro, su esposo, desde los Estados Unidos le dice: mi mejor amiga, aparte de ser la mujer que amo, eres mi mejor amiga, la que escucha mi rutina diaria hasta quedarse dormida. Aconsejas todos mis problemas y te preocupas por mi salud. Dios me dio dones hermosos, pero amarte es mi virtud. Cuando me siento triste, tú devuelves mi sonrisa. En ti he encontrado todo. Eres mi aire, eres la brisa. En tus ojos me reflejo, igual que el mar refleja el cielo. Tu voz es mi melodía y tus brazos mi consuelo. No sé cómo agradecerte que seas parte de mi vida. Más allá de amarte tanto, eres y serás siempre mi mejor amiga. Buenos días, Alejandro. ¿Es cierto todo eso o le falta algo?
2: No, es todo eso y mucho más, mi querido genio.
0: Qué bueno. ¿Ya cuántos años casado, Alejandro?
2: Ya vamos para 6 años. Gracias a Dios.
0: Ah, entonces viene a ser como su segundo matrimonio, entonces, Alejandro.
2: Sí, sí.
0: Ah, ¿y cómo se conocieron, pero si como, se puede saber?
2: Pero como si fuera el único. Pues nos conocimos porque somos del mismo, de allá, del mismo lugar.
0: Ajá.
2: Y nos conocemos. Yo la conocí desde que hace muchos años. Yo era una niña, ella, yo era ahí un jovencito.
0: Ajá.
2: Pero ya le había echado el ojo, ya la había apartado para mí.
0: Pero ya estabas casado, Alejandro, en ese entonces, ¿o todavía no?
2: No, todavía no, estaba ahí muy soltero, tenía 17 años.
0: Y entonces los dos se casan por diferentes rumbos, pero el camino los vuelve a reencontrar.
2: No, ella nunca fue casada.
0: Ah, ¿te estuvo nunca esperando, Alejandro?
2: Me estuvo esperando.
0: Emelia, buenos días, ¿cómo está usted? Miren nomás, acá andamos de chismosos nosotros en Estados Unidos, ¿verdad?
1: ¿Usted es el genio Lucas?
0: A sus órdenes.
1: Mucho gusto.
0: Sí, ¿le ha hablado Alejandro del programa, oiga?
1: Sí, mi esposo le encanta el chisme del programa.
0: Oiga, pues feliz cumpleaños y dice él que nunca se casó usted. ¿Por qué? ¿Por qué hasta que llegó Alejandro otra vez a su vida, Emelia? ¿No hubo alguien que llenara los ojos por completo?
1: Es que tal vez la palabra matrimonio no la entendía.
0: Ah. Pero de repente, pues, regresa ese hombre a su vida, a sus caminos y dice, pues, de aquí soy.
1: Sí, ya cuando uno es adulto, ve el amor de manera diferente, ¿no?
0: Sí. Y qué bueno que al final de cuentas lo encontró, ¿no? También.
1: Sí, así es. Es que cuando uno está joven dice encuentra tu media naranja, ¿no? Y como que no hace clic. ¿Por qué media? ¿Por qué no toda?
0: Claro, ¿para qué anda uno a medias pudiéndolo tener todo?
1: Y cuando ya uno está grande, ya sabe uno que puede tener toda la naranja.
0: Alejandro, Emelia, qué padre que compartan con nosotros su vida, sus gustos, sus historias. Y solamente me queda decirles algo: que sigan felices por los siglos de los siglos. Amor.
1: Ah, eso.
2: Así es, mi querido genio. Yo a mi esposa le he platicado mucho de usted. Le he platicado mucho de usted y soy un privilegiado de haberlo conocido. Y pues ahí siempre estoy con usted.
0: Gracias, Alejandro Peña. Gracias, Emelia Romero, por haber recibido mi llamada en el Estado de México. Y nosotros continuamos. Es martes 2 de junio del año 2026. Esta es la radio en la que trabajo para usted.

Esta canción se llama Tú naciste para mí. La canta Industria del Amor, dedicada para Alejandro y su esposa, y para todos los esposos que se quieren por siempre, se respetan

0: industria que no contamina. Industria del amor. Y aquí hemos platicado con casi todos sus integrantes. Incluso hasta la Catrina los entrevistó, oiga.
1: Ella es divertida.
2: Oh my God.
1: Ella es latina.
2: Sí, señor.
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2: Cálmate, mijo. Bienvenidos, aquí está mi casa, Robertito, de Industria del Amor. Y dime, Roberto, ¿a qué le tienes miedo?
3: A los aviones que se caigan.
2: ¿Quién es la persona más importante en tu vida?
3: Mi persona, yo me tengo que querer primero.
2: ¿Qué te falta por hacer en esta vida?
3: Mi sueño siempre ha sido tocar con mi grupo Industria del Amor, todos vestidos de blanco.
2: Y dime, Bombón, ¿cuál es tu vicio?
3: Yo creo que ahorita, como todos, las redes sociales, no me puedo quitar de las redes sociales.
2: ¿Tienes algún equipo favorito de cualquier deporte, Robertito?
3: Por supuesto, las Águilas del América.
2: América. A ver, cántala.
3: No me la sé.
2: Ay, pues yo te puedo enseñar. América. Oye, por último, ¿tienes algún secretito por ahí?
3: No te lo puedo decir porque es un secreto.
2: Amigos, amigas, la industria del amor al natural con las chicas sexy.
0: A ver, Salvador Chava Vázquez, ¿cuál es tu secreto que guardas por ahí y no lo sueltas?
4: No, pues no tengo tantos secretos así personales. Yo creo que una de las cosas que la gente no sabe, pues es que, ¿qué será? Yo creo que mi creencia en Dios y de la manera que me siento acerca de eso y de la importancia que le he estado dando más en esta etapa de mi vida.
0: Claro, levantadas y caídas y últimamente un poco inestable el camino, Chava.
4: Sí, hay muchas sorpresas en veces y sorpresas que uno se encuentra en su propio caminar por esta vida, en este pasón que vamos, ¿no?
0: Me acordé de ustedes, de Industria del Amor, ahorita que toqué la canción Tú Naciste Para Mí. Esa canción, si no me equivoco, la escribió Ángel Ramírez.
4: Bueno, sí, fíjate que en aquel entonces Ángel Ramírez y eso, a veces, de él son los créditos, pero realmente es de Eri, un muchacho que tocaba con Los Extraños. Él es el que la escribió actualmente esa canción.
0: Ah.
4: Y me la, fíjate que ya falleció, me la trajo a mí, vino hasta Oxnard, él vivía en Fillmore.
0: Ajá.
4: Y vino hasta Oxnard y esa fue la que me enseñó como las 9 y esa fue una que las que yo sentí que entraba en el estilo del grupo y se las presenté a los muchachos y le dimos y sí quedó bien y la gente le gustó.
0: Y yo pensé que era de Ángel porque en aquellos entonces yo iba a la Escuela Internacional de Locutores en Oxnard y ahí llegaba Ángel Ramírez con su novia y luego oí esta canción y dije, de seguro ha de ser por eso. Dije, cuando yo sea grande yo quiero ser como Ángel Ramírez.
4: Oye, Alex, en aquel entonces habíamos gente que componíamos, le decían compositores y había otros que le decían compositores.
0: Qué vida la del señor Ángel Ramírez, le tocó el éxito grande de Industria del Amor y pues disfrutar bonito de la vida, ¿no?
4: Sí, nos ayudamos mutuamente. Él tenía pues la plaza aquí de Action Promotions en el Condado de Ventura. Nosotros también vivimos aquí en el Condado de Ventura. Y coincidimos por obra del destino. Le llamó la atención el talento del grupo a él y a nosotros. Pues nos ayudamos mutuamente. Él le ayudó al grupo a salir de, ahora sí como decimos, de salir del montón, ¿verdad?
0: Sí.
4: Y nos ayudó en muchas maneras, nos conectó con varias gente y fuimos un buen equipo en nuestro tiempo, ¿no?
0: Sí, bueno, pues le mando saludos a la gente enamorada con estas canciones, como el caso de José de Jesús López cumpliendo años a nombre de su señora esposa. Felicidades. Saludos a Oneida Barbosa y Jorge Barbosa radicando en Campo Verde, Arizona. Genio, ponme la reflexión de Sergio el Bambino. Esa donde dice me siento roto, es una reflexión muy hermosa donde habla de que muchas veces como seres humanos y adultos pensamos que ya no nos podemos romper, que solamente se rompe el alma de los niños, pero no los adultos, también a veces nos sentimos rotos y necesitamos un abrazo. Zenón Cepeda, saludos en Guanajuato. Saludos a Alejandro Torres, escucha todos los días, y voy a Guadalajara, Jalisco, a saludar a Mayrani Guzmán, a nombre de su hermana Angélica Guzmán. Mucho trabajo para nosotros, así como para ustedes, chava.
4: Sí, hemos andado muy ocupados, Alex, como te contaba fuera del aire. Hemos traído una gira que se llama Románticos Forever. Es una gira de toda la nación americana, como le decimos aquí en Estados Unidos. Hemos estado en Nueva York. Este fin de semana que viene vamos a Chicago. El fin de semana pasado, los dos fines de semana pasados estuvimos por ahí en Texas. Así es de que es en todo lugares. Empezamos la gira en San José. Hicimos el YouTube Theater también ahí en Inglewood, el área de Los Ángeles. Es algo muy, que nos ha, ahora sí que nos ha dado mucha exposición ante la gente a un nivel diferente, un nivel no tanto como baile, sino como concierto. Ahora es un poquito más como hicimos, como de caché, ¿no?
0: Claro. Oye, ¿ya cuántos años de industria del amor, chava?
4: Híjole, pues fíjate, empezamos en el 87, ya que serán más de 40 años, Alex, ya. Pues era cuando tú estabas por allá en Salinas, ¿te acuerdas? Que casi empezamos, ¿qué sería? Más o menos nuestros inicios fueron casi en la misma década, ¿no?
0: Sí, cómo no, claro, yo empecé en el 89 en Salinas, California, exactamente en diciembre del 89 llego a trabajar, y después, bueno, pues era un honor presentar, sigue siendo un honor presentar a Industria del Amor, uno de los grupos consentidazos de muchos corazones enamorados, ya va.
4: Sí, nos ha sido muy generoso Dios, la vida, la gente ha sido muy muy linda con nosotros, y pues nosotros tratamos de corresponder en nuestras presentaciones, en nuestra música, y pues de no defraudarlo, ¿no? Que nada, mi Alex, tú sabes que la gente hoy en día pues tiene acceso a la información, tiene acceso a muchas cosas, y la gente sabe cuando no eres genuino, cuando no eres auténtico, y la gente pues no los puedes engañar. Yo creo que los que de veras son ídolos, hay ídolos que no son tan, ¿cómo les decís? He oído un término que usa la gente que le dicen que son ídolos de cartón o que están inflados, y hay otros que sí son ídolos. A la carrera larga se sabe quién es real y quién es producto de la pura promoción, ¿no?
0: Lo difícil no es llegar, sino mantenerse. E Industria del Amor, a pesar de sus altas, sus bajas, siguen adelante en el camino. Como siempre, Chava, es un enorme placer platicar contigo, con Javier, con Roberto, pues que siguen siendo las bases de este grupo fabuloso llamado Industria del Amor, y como siempre, un gusto saludarles con su música, Chava.
4: Muchas gracias, Ale, sabes que se te aprecia, y a todo tu público se le aprecia, pero igual, gracias por todo el apoyo, gracias a este grupo, gracias a toda la gente que no se enfaden de nosotros, Alex, porque pues ya
0: como que tampoco se enfaden de mí, porque entre tantas radios, entre tantos tantas opciones que hoy te da el teléfono celular, pues para nosotros también es un privilegio que la gente decida comenzar sus mañanas con un servidor. Gracias, Salvador Chava Vázquez.
4: Muchas gracias, Alex, gracias, que Dios me los bendiga a ti y a todo tu público.
0: Es Industria del Amor.

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0: Oiga, si le gusta la buena música, no se vaya. Ahora vendrán estos artistas.

0: Y por supuesto, si quiere mandar saludos, háblenos. Estoy a sus órdenes. 1-877-354-3646.
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1: Diva, ahí está una señora que dice que está peinada como señora rica.
2: En aquellos años, peinarte como señora rica era que te hicieran un crepé, muchachas, que parecía un nido de pájaros, así grandote, con bastante spray Aquanet. ¡Ay! Que no pasaras por donde estaba una flama porque se te ardía el greñero con el spray Aquanet.
3: Sí,
2: Aquanet.
3: Diva, en México, y claro, el peinado de...
2: De copete.
3: De copete, ¿verdad?
2: Y luego se te hacía para a mediodía, ya se te medio secaba y blancoso, blancoso, que parecía que traía unos liendres.
3: O cuando te ponían limón también, igual, ay, Diva, sí, de México. Que no había brillantina.
2: No, no, no, no había, pero no había dinero, Alex.
3: Pero
2: no
3: tanto así dinero. Que para ni para no, jalearte. No, no,

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1: ¿Tú quieres que hagan tus hijos? Es triste ver pelear a los padres, peor cuando llegan a los golpes. Desde las palabras, desde el aventarse cosas, del decirse maldiciones. Ay. Y llegar a los golpes, yo creo que ya es lo peor, Diva de México.
2: La agresión en todas sus manifestaciones, la verbal, la física, ¿usted lo ha vivido? Por favor, márquenos aquí al estudio, estamos en vivo. Es el 1-877-354-3646. A tu hijo lo maltrata, a tu papá lo maltrató tu mamá, o a tu mamá la maltrató tu papá y tú lo viste de niño. Esos testimonios, ¿cómo te afectan ahora de adulto? Platícanos historias.
1: 1-877-354-3646. Genio, buenos días. Hoy es mi cumpleaños y mi esposo le mandó un mensaje para que me felicitaran, pero aún no han visto su mensaje. Espero me pongan un mensaje, pues sí. Póngame usted su nombre porque tengo un montón de mensajes. Ah, aquí creo que aquí está Diva de México.
2: A ver, vámonos para atrás.
1: No, dice, no, este es otro. Es que jefa, lo que pasa es que la señora piensa que nada más tengo un mensaje.
2: No.
1: Tengo un montón de mensajes. Muchos. Y me es difícil andarlo. Y ahorita la agarré porque pues es una de las clientes del programa de Ciudad Juárez. Pero es Jackie, de sus señores. Vas a ponerle sus mañanitas a Jackie, allá en Ciudad Juárez, Chihuahua, donde mandamos un saludo a toda la gente que nos escucha a través de la suavecita. Jackie, pásala bonito con abacho y apapacho a nombre de tu señor esposo y que cumplas muchos, pero muchos años más. Esos son los deseos para los cumpleañeros siempre, ¿no, Diva? De manteles largos.
2: Que cumplas años más, porque luego a mí me choca esa gente que dice, ay, a mí no me gusta cumplir años. Dale gracias a Dios que estás viva. ¿Cuánta gente no quiso llegar a tu edad y no lo logró? Por favor, da gracias a Dios de cumplir años. Vamos con las llamadas a Polonia.
1: ¿Qué trauma le a Polonia?
2: Bueno, para empezar, Pola, cuando yo le pues la registras para hacerle los pagos y todo que recibe, yo le dije, bueno, dame tu credencial de lector.
1: Ajá.
2: Y me dice, cuando estábamos en México, que voy viendo, digo, ¿para si te llamas? Dijo, sí, se llama Pola, amigos, es real. No se llama Amapola, no se llama Apolonia, no, se llama Pola, literal.
1: Así.
2: Ah, sabrá Dios por qué le pondrían Doña Pola. Te van a decir de viejita Pola. Y luego.
1: Doña Pola. Pero es que son nombres ya pasados de moda, de la old fashion. Dicen
2: de
1: los,
2: la old
1: dicen
2: fashion.
1: La chaviza.
2: Claro.
1: Ahora llamarte este.
2: Te van a decir Pola la old lady, ya cuando seas. La old lady.
1: Pero son los nombres bonitos, Doña Justina.
2: Pero bonito. Pola a mí me gusta, suena bonito y no se le olvida a nadie.
1: Eso sí es cierto. Tenemos llamada, niña.
2: A ¡Pola!
1: ¡Pola!
3: ¡Pola! Tenemos, Pola 5060.
2: Ándale, cabezona.
1: Marta de San Diego. Hoy estamos preguntando en el Ya Basta, ¿qué trauma le causó ver a sus padres pelear? Martita estaba. Marta, vamos con María de Rindo. Hola, María, buenos días.
2: Se le acabó el saldo, como decimos en México.
4: Buenos días.
2: Buenos días.
1: Gracias por participar antes que nada, ¿eh? Le agradecemos enormemente.
4: No, gracias a ustedes, genio. Tenía meses queriendo hablar con ustedes, pero nunca lo lograba.
1: Pues hoy se hizo. Adelante, y está conmigo la Diva de México.
2: Gracias.
4: Ay, sí, gracias. Un placer hablar con esta señorona.
2: Gracias, guapísima. Gracias. Pues a mí me encanta que nos hables. ¿Qué pasó? ¿Tú viste a tus papis pelear? ¿Viste a alguien, un matrimonio así, que se aventaban hasta con el sartén?
4: Mire, Diva, desgraciadamente, sí. Digo desgraciadamente, sí viví en una, en un hogar de mucho maltrato, bastante. Mi papá era muy violento con mi mamá, era de golpes, de ella quedaba como Jesús de Nazaret,
2: ay,
4: de golpes. Yo lo vivía a los 6, 7 años, tengo esos recuerdos, y desgraciadamente se hace como un círculo vicioso de que a veces uno no rompe cadenas.
2: Total.
4: Yo en mi matrimonio

0: tuve, no golpes, nunca me golpeó mi esposo, pero sí eran insultos, eran pleitos, eran agresiones verbales y todo eso marca uno, marca demasiado, es un ambiente muy triste y no sé si se le hace a uno la costumbre o porque yo miraba cómo trataban a mi mamá, era algo muy normal que uno tenía que estar aguantando.
1: ¿Se hizo normal en la vida de María estar viendo esos golpes, esos gritos? Y piensa uno que eso es el matrimonio. ¿Y sabe qué es lo que pasa, María y Diva? ¿Qué? Que al ver esto, los hijos, las hijas optan por irse a temprana edad de la casa con el primer fulano o fulana que se cruza en su camino, pensando que esa es la salvación a ese infierno que están viviendo. ¿O me equivoco, María?
2: Es verdad eso, ¿eh?
0: Desgraciadamente, sí. Yo, pues, no me fui muy chica a matrimonio, pero sí me fui de mi casa a los 15 años.
1: Ajá.
0: Mi hermana me trajo para acá, para los Estados Unidos, y yo lo miré como una puerta de córrele, vete de aquí.
1: Sí,
0: y
1: claro,
2: una salvación.
0: Ajá, me casé ya grande, bueno, se puede decir que grande, tuve mi matrimonio a los 29 años y pues mi hija, la primera, la tuve a los 30, pero sí, desafortunadamente, genio, sí se hace un algo muy normal.
1: Claro. De 100 matrimonios, ¿cuántos de verdad tendrán una vida familiar feliz, como debe de ser, Diva?
2: Feliz.
1: Porque la mayoría de nosotros venimos de matrimonios disfuncionales, donde falta la mamá, falta el papá, o faltan los dos, Diva de México. ¿Y sí, si están, que se la pasen como perros y gatos?
2: Yo creo que de 70 y 30. Le doy 70 de agresión y 30 de felicidad.
1: Se me hace mucho el 30, Diva.
2: Se le hace.
1: Sí, yo pienso que el 10 cuando mucho.
2: Ay, tan mal estamos como
1: creo
2: sociedad.
1: Creo que sí. Y va peor, ¿eh? Va peor el asunto, donde muchos hombres se quejan de que en Estados Unidos ahora la que manda es la mujer. Pero pues nosotros también mandábamos en México, o sea, los papeles se cambiaron. Ese es el problema. Esa es la guerra de sexos. Es que no debe de mandar ni el hombre ni la mujer. Deben de mandar los dos. Los dos son la cabeza del hogar, los dos son los que deben de poner orden en casa, no andarse peleando como perros y gatos, Diva de México.
2: Desde el título que dice Guerra de Sexos, la guerra es un pleito, Alex. ¿Por qué te vas a pelear? La guerra me pone a pelear. No,
1: sí.
2: No, señora. Guerra de nada. Aquí debe de haber equilibrio. Tú viste a tus papás pelear, te traumaste, creciste con eso, no quisiste repetir eso en tu matrimonio, o lo repetiste porque como le gritaban a tu mamá.
1: Qué feo. Amiga del WhatsApp, buenos días. ¿Cómo se llama usted, preciosa?
2: Buena mujer.
1: Amiga, ¿cómo te llamas?
2: Hola.
3: Sí, María.
1: Hola, María. ¿Me haces un favor, Mari? ¿Le puedes quitar el altavoz a tu teléfono para que se oiga tu voz bonita por todo Estados Unidos?
2: Porque la verdad se escucha bien lejos, como en el baño.
1: A lo mejor estás en el baño, María.
3: Bueno, sí, lo estoy limpiando precisamente.
1: Ya ve, ándale, ya ve cómo no nos... Hasta acá te olí llegar, niña.
2: Hasta acá se olió a puro cloro.
3: Ok. No, sí, bueno, del tema del que están hablando. Ahorita que escuché a la señora que dijo que su papá, cómo golpeó a su mamá.
2: Sí.
3: Se me vino a la mente mi papá golpeaba mucho a mi mamá.
1: Ay.
3: Él la dejaba, ahora sí que como Santo Cristo, igualitamente, él,
2: ay, no.
3: O sea, no, horrible, horrible. Yo tendría como 13 años cuando yo me metía por mi mamá. O sea, prácticamente era de que él me decía, quítate, hija de todo, hijo. O sea, yo con 13 años, ¿yo qué hacía? Meterme por mi mamá. Él, o sea, a él a mí me disparó.
1: ¿Qué?
3: Dos veces él me disparó, porque me metía yo por mi mamá, y como yo le decía a él, la vas a matar a ella, pero primero me vas a matar a mí.
2: ¡Qué desgraciado!
3: Porque ella, mi mamá estaba en el piso, tirada en el piso. Ya mi mamá estaba prácticamente muerta.
1: Ay, Dios.
3: Y él golpeándola, borracho. No, fue una niñez muy horrible la que yo tuve en casa de mis papás. Y ahora que yo me casé, bueno, ya me divorcié también. Hace poco me separé de mi otra pareja, también muy agresivo. Y yo tengo una nena de 6 años. La niña me empezaba a gritar, así como me gritaba su papá, así me gritaba la nena. Entonces, yo le dije a él, digo, ¿sabes qué? Le digo, esto no va a seguir para ninguna parte. Yo no voy a permitir que mi hija me grite lo que tú me estás gritando y que al rato ella normalice los gritos, exacto, los insultos que tú me das, digo, a que ella reciba también al rato lo mismo. Ah, yo tengo que aguantar porque mi papá le hacía a mi mamá. Pero, o mi mamá le aguantaba a mi mamá, a mi papá, entonces no.
2: No, qué bueno que lo dejaste. Pero aquí hay un punto, vamos a hacer un alto aquí. Cuando a ti te dispara tu padre, ¿quién te ayuda? Tu mamá no podía porque estaba tirada, casi desmayada, no, muerta.
3: Prácticamente, no, bendito Dios que no me pegó. Pero mi papá me disparó dos veces.
2: Desgraciado.
3: Dos veces me disparó mi papá. Yo no sé si, yo soy del estado de Michoacán. Hace años se usaba mucho esas dagas que eran de doble,
2: sí,
3: filo.
2: Sí, sí.
3: Con esas, yo a mi papá, yo me metía por mi mamá. Yo, o sea, 12, 13 años, yo no podía hacer prácticamente nada, pero yo me metía por mi mamá. Entonces, o sea, él con esa daga, él ya con la mano arriba para darle a mi mamá, y yo me metí en medio. Mátala, la vas a matar a ella, pero primero me vas a matar a mí, con 12
2: ¿Y qué
3: años.
2: ¿Qué ha sido de ese viejo loco?
3: Mira, hasta la fecha está vivo. Mi mamá ya va a cumplir 20 años hasta que murió, oh, y él está intacto. Mi papá, de hecho, le digo a mis hermanos, digo, si uno fuera rencoroso, así como él nos trató a nosotros, mi papá a veces nos decía que éramos unos perros muertos de hambre.
1: Pues ahora regrésensela a ustedes y díganles, ¿qué pasó, perro muerto de hambre? ¿Y ahora qué vas a comer?
2: ¿Qué le dices?
1: Y usted dirá que qué drástico y qué horrible es esta respuesta, pero es lo menos que se merecen de esos hombres que golpean a la mujer a ese grado, diva de México.
2: Yo quiero saber, mi genio, si esta dama, usted, señora bonita, le ha recordado eso a su padre ahora que ya está grande.
3: Díganme. Yo se lo recordé. Yo se lo recordé. Se quedó callado. Se quedó callado cuando mi mamá ya estaba prácticamente ya muriendo. Yo una vez yo sí le dije a él también, se lo dije, le digo, ¿y no te da lástima? Le digo, todo lo que está pasando mi mamá ahora, ahí donde está tirada, le digo, es gracias a todos los golpes que tú le diste.
2: ¿Y qué dijo?
3: Digo, y ahora, le digo, ¿quieres llevarla al médico? ¿Ahora quieres atenderla? Le digo, cuando pudiste hacerlo y no lo hiciste, le digo, ella está así por tu culpa. Se quedó callado, no me contestó nada. Yo soy la más chica de todos mis hermanos, yo soy la más chica, y yo, a mí mi papá me decía que yo era una hija de tal por cual, porque yo a mi papá, yo nunca me le callé.
1: Bien, señoras hecho. Y señores, los golpes definitivamente no caben de parte ni del hombre ni de la mujer, mucho menos del hombre por la cantidad de fuerza que tienes como hombre.
2: No, Alex,
1: no puedes comparar tu fuerza contra la mujer. Adelante, diva.
2: La mujer dijo, yo era la menor. Ella vio muchas cosas que a lo mejor tus otros hermanos te dicen, ay, pero mi papá, a lo mejor ellos se casaron y se fueron.
1: Sí.
2: A ti te quedó la peor parte de verla en el suelo a tu santa madre.
1: Qué triste.
2: Y ahora el viejo, ay, se queda callado. No, no.
1: Con Gonzalo Sansores hemos aprendido, por ejemplo, que hoy día en los Estados Unidos, escuchen esto, jóvenes, sobre todo los jóvenes u hombres que reciben golpes por parte de la mujer.
2: Ah, sí.
1: Muchas veces las mujeres toman ventaja y te pegan y te pegan y te pegan provocándote. Y si tú respondes, basta con un solo golpe que le des, es más que suficiente para que a ti te lleve la policía. Entonces, si tú estás recibiendo golpes, llama a la policía.
2: Sí.
1: Porque al final de cuentas, ella va a tomar ventaja y te va a reportar. Y te van a llevar a la cárcel a ti.
2: Ella sí te va a hablar.
1: Ella no se va a tocar el corazón. Entonces, sí. ¿Por qué tú tenerle consideración a alguien que no te va a tener consideración? Y lo dijo Gonzalo Sansores, para que pues uno aprenda ese tipo de cuestiones a la hora que tienes a una persona violenta a tu lado. Sea hombre o mujer, llama a la policía. Llama a la policía, lo
2: que
1: más
2: no te
1: recomendable.
2: Porque les da vergüenza.
1: Sí, porque
2: Alex,
1: si tú respondes a las agresiones y los golpes, ella se pone lista, va y levanta el reporte y a ti te lleva a la fregada gracias a que ella no te tuvo consideración. Así
2: pero
1: es que,
2: Alex,
1: como dice Jorge Garralda, no se deje.
2: Pero a ustedes los hombres les da pena hablar a la policía, oiga, me está pegando mi mujer, porque hemos crecido en una cultura machista.
1: Sí.
2: Entonces, el hombre pobrecito se aguanta y la otra lo mangonea, le dice, lo golpea, lo maltrata física y psicológicamente delante de los hijos. No, señores, eso ahora sí, como dice el segmento, ya basta.
1: Sí, así es que ahí está. ¿Ya? Entonces, señoras y señores.
2: ¿Ya basta?
1: El ya basta del día de hoy, sí. ¿Qué trauma le causó ver a sus padres pelear? Vamos a México, a Tijuana, Baja California, dice Genio Lucas. Por parte de mi papá sufrimos de violencia de cualquier tipo. ¿Oye? Vamos a escuchar qué tipo de violencia. Buenos días, estás con la Diva de México.
2: Y el Genio Lucas.
4: Hola, buenos días.
1: Buenos días, niña. Platícale a la Diva aquí en Tijuana.
4: Somos cuatro hermanos. Ay. Mi papá siempre violentaba a mi mamá. La golpeaba, pues, hasta desangrar, la verdad.
2: Ay, Jesús.
4: Y yo creo que yo estaba bien chiquita, pero dice mi mamá que se le iban cayendo los dientes.
2: Ay.
4: Yo me imagino que a causa de los golpes. Claro. Pero ella siempre nos decía que no y que no. A raíz de eso, mi mamá nos abandonó. Nos crió mi abuelita paterna. Cuando yo cumplí como 15 años, ella apareció de vuelta. Yo la entiendo por los golpes. Con Juan, Pedro y Luis y José.
2: Sí. ¿Sí?
4: Y así pasó el tiempo. ¿Y ahora quién cree que golpeaba a mi papá?
2: Ella.
4: A mí.
2: ¡Ay, a ti! O sea, ella se fue y a ti te golpeaba como si fuera la esposa.
4: Sí.
2: Mira qué desgraciada.
4: Me dejó mi brazo izquierdo chueco de tantos golpes y jaloneadas. Jesús. Me luxaba mi cuello.
2: Ay.
4: Decía que yo no era su hija, que yo era una, pues, tal por cual. Que era hija de un tío por parte de mi abuelita.
2: Fíjate.
4: Y así crecí yo con ese trauma. Que las dos personas con las que yo estuve viviendo me maltrataban.
2: Ay.
4: El papá de mis hijos, cada que yo tengo dos hijos de él, y decía que no eran sus hijos, que eran hijos de quién sabe quién.
2: Fíjate qué hígados.
4: Y me pegaba, me separé de él. Después me junté con otra persona.
2: Sí.
4: Y era igual. Me engañaba, me golpeaba y lo dejé. A los años conocí el que ahora es mi esposo.
2: Sí.
4: Él no me maltrata, no me pega, no nada, es una buena persona.
2: Oh.
4: Pero si me habla fuerte, yo lloro.
2: Te espantas, claro.
4: Porque, vuelvo a revivir todo lo que viví con mi papá. Desgraciadamente el año pasado falleció mi papá y lo perdoné. Le dije que lo perdonaba todo el daño que me hizo.
2: ¿Sí lo hablaste con él y le dijiste papi o señor o como? Le dijiste, me golpeaste, me humillaste. Él lo supo de tu boca, que te dolía.
4: Sí, porque yo no le dirigía la palabra. Pero sí, en ocasiones que me quería hablar, le digo, ¿para qué me hablas? Le digo, después de todo el daño que me hiciste, le digo, vienes así a querer solucionar las cosas, decirme hija, no tienes derecho a decirme hija.
2: ¿Y qué decía? ¿Qué
4: yo no
2: te
4: soy
2: decía?
4: Tu hija. Él, y me decía, no, que perdóname, que no sabía lo que decía, porque él era alcohólico. Y lo agarraba de excusa para golpearme.
2: No sabía lo que
4: hacía.
2: Y
4: nada más, de los cuatro hermanos que somos, fui a la única que me masacró a golpes.
2: Esto es muy fuerte lo que tú nos estás
1: demasiado
2: diciendo.
1: Demasiado, Iván.
2: Muy fuerte. ¿Cuántos años tenía esa niña maltratada y humillada?
4: Ah, pues desde que yo tengo esa razón, como desde los 3, 4, 5 años.
2: Oh, y tu mamá apareció en la película 15 años después. ¿A quedarse o nada más a qué apareció 15 años
4: no,
2: después?
4: No, ya se quedó, sí convivo con ella, pero no es lo mismo porque todavía sigo con eso de que me abandonó por otro hombre, nos abandonó, me dejó a mí sola, a mis hermanos ya los tenía regalados con varias personas.
1: Ay. Qué bueno.
2: Dinos,
1: pero
2: dinos.
1: También la vida que estaba viviendo.
2: Dime. Pero oye, ¿los regaló y se quedó con tu papá de nuevo después de haber andado con Pedro, Juan y Luis?
4: No, ya no volvieron.
2: Ah.
1: ¿Qué historia, Diva de México? Muy, muy difícil es de entender que unos padres puedan actuar de esa manera.
2: ¿Vívelas?
1: ¿Tenemos llamada, Pola?
5: Sí, tenemos. Pola 71.
1: Vamos a Washington. Ahí está Juanito con la Diva de México. Gracias por esperar, Juanito. Adelante.
6: Gracias a ustedes por recibir mi llamada. Pero ¿sabe una cosa, mi amigo Genio Lucas?
1: Sí.
6: Sé que el tema es algo muy controversial en el sistema de los padres. Digamos, de los que se portan de esa manera. Pero voy a voltear la tortilla. ¿En qué manera? Mi padre fue un hombre tan responsable, fue un hombre tan cariñoso con todos nosotros, con mi madre. Se ponía entradito, era puro cariño, iba y agarraba el mariachi, iba y se lo llevaba a la puerta de mi madre.
2: ¿Ay?
6: Por eso estoy diciendo que voy a voltear la tortilla.
2: Claro, que no todo es malo. Sí. Hay hombres buenos.
6: Y sí. Y él fue uno de ellos. Lamentablemente ya no está en esta vida.
1: Pues el Día del Padre vamos a hablar de eso, Diva de México. Sí, ojalá y tengamos muchas llamadas para el Día del Padre, donde, bueno, pues se hable de los hombres buenos. Porque no todos son malos. No. Hay padres que son muy cariñosos, muy dadivosos, muy comprensivos, como el caso del papá de Juanito de Washington, que hizo hasta lo máximo porque su familia viera que hay cosas buenas en este planeta, Diva.
2: Totalmente, gracias, Juanito. Y a usted que nos escucha, yo sé que muchas veces lo has pensado, pero ¿perdonarías a tu papá?
1: Tenemos llamada, Pola.
7: Sí, es Pola 1470.
1: Fernando de Fresno, nos vamos a quedar con esa pregunta de la Diva de México. Y con usted tenemos 2 minutos, Diva de México.
2: Buenos días.
1: Hola, Fernando.
8: Buenos días.
1: ¿Qué pasó, amigo? Platíquele a la Diva.
8: Pues yo... gracias a Dios, pues no fue mi papá el que maltrató a mi mamá, más bien fue mi padrastro. Yo tenía 13 años cuando... Tenía yo 10 años cuando mi mamá se casó con este señor. Cuando yo tenía 13 años fue la primera vez que trató de golpearla.
2: Anda, vete.
8: Pero yo me metí en medio. Yo a él estuve a punto de matarlo ese día. Yo agarré la pistola, le subí tiro al...
2: ¿Sí?
8: Y yo le dije a él, le dije, mira, a mi madre ningún hijo le pone la mano encima. Y tú aquí te va a llevar la...
1: fregada.
8: Ajá.
2: ¿Y qué dijo?
8: Mi mamá se metió en medio y me gritó, no hijo, no vayas a desgraciar tu vida por este cabrón. Perdón por la palabra.
1: Sí. No, sí. Es que
2: eso
1: en
2: es.
1: El momento, Diva.
2: Eso es. Y luego.
8: Después, otro día que se le pasó la borrachera, yo le hablé a un tío mío y vino y hablamos con él. Y también mi tío le dijo: dice, no vuelvas a hacer estas tarugadas, dice, porque este muchacho sí te va a dar. Dice, te va a mandar allá, dice. A Tamayo, que es donde estaba el panchín.
2: Allá,
8: dice,
2: hasta
8: te va a mandar para allá, dice. Ajá, dice, para allá te va a mandar, dice. Y la cosa es que tú te vas a ir para allá y luego él se va a quedar ahí. A esta edad, dice, ¿te imaginas? Dice, él encerrado en la cárcel.
2: ¿En la cárcel?
8: Por una tarugada tuya.
2: Y no volvió a golpear a tu mamá.
1: Espero que no, Diva.
8: Desde ese día hasta que murió, nunca más volvió siquiera a discutir con mi mamá.
2: Bien
1: bueno,
2: hecho.
1: El valiente vive
2: hasta que el cobarde quiere.
1: Señoras y señores, pues ya basta con la guapísima y de mucho dinero.
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0: El Tuca Ferretti dice que están muy caros los precios de boletos del mundial.
2: ¡Cállese, carajo!
0: Imagínate el Tuca Ferretti que gana más del mínimo que nosotros, imagínate nosotros. ¡Hijo de la madre!
2: ¡Cállese, carajo!
0: ¡Écheme alcohol! ¿Cuál es tu opinión tan caros? Mándalo grabado con tu voz por Instagram, @ Chovelin Salsa.

0: donde quiera que te pares, que se note que tú eres una persona diferente a las demás.
1: ¿Le hablan, don Poncho?
0: Por favor. ¿A mí qué me hablas, imbécil?
1: ¡Ve, ahí está!
0: Ahí está, sí, aquí estoy. Por igual tu pedo.
1: Su buena actitud.
0: Esta es la perrona actitud que traemos todos, imbécil. Con su mara, what the heck. Don Poncho, tranquilo. Don Poncho, por favor, no hable inglés porque su inglés se parece al mío. Por favor, no se entiende nada. Entonces, aquí tenemos una buena actitud, paisanos. Y agradecerle a Dios que nos da la oportunidad de poder tener respiración, de poder tener un trabajo, que es una bendición, campeones.
2: Yo quiero respiración de boca a boca.
0: Me va a comprar una tortuga.
2: ¿Una tortuga?
0: Sí, pero que sea de jamón.
1: Ay, don Pocho. Es bipolar, don Pocho.
0: No, es súper bipolar, vato. Oigan, también, ¿ustedes creen que los boletos del mundial están muy caros para ir a ver los partidos de fútbol?
1: Carísimo, es más para verlo en la tele.
0: Ok, entonces, eso es lo que piensa también el gran entrenador, mi querido el Tuca Ferretti.
3: Antes el fútbol era popular, era del pueblo. Hoy en día ya no es. Para que tú puedas ver un partido en el mundial, estás pagando 75, 80 mil pesos.
4: ¿Cómo?
3: ¿Cómo? O sea, voy a hipotecar mi casa, la voy a vender, okay, sí, para ir al mundial. Si voy a ver, ok, Alemania contra Brasil, o sea, Francia contra Inglaterra, tal vez pensaría, pero estos partidos, sí, duplícalos el precio. Ya el fútbol, lo deportivo está en segundo término. El primero es el negocio. Por esto nuestra querida selección está en el plan que está. Pasaron tanto tiempo en el negocio y lo deportivo, el último mundial no se califica y en este no sabemos qué va a pasar.
1: Wow, tiene razón el Tuca, ¿eh?
0: Entonces, ¿cuál es tu opinión, papuchón, papuchona? ¿Tú crees que están muy caros los boletos del mundial? El fútbol ya no es del pueblo.
1: No, pues antes, ¿qué hacías?
0: Verte, cállense los hijos todos. Cállense los hijos todos. Habla la voz de la experiencia y la sabiduría del show.
1: ¿Dónde está? ¡Ah, es usted!
0: Sí, pues con tanta mota que te meten, ya cierran los ojitos, imbécil, no pueden ni ver. Ya, don Poncho, por favor.
1: A ver.
0: Te voy a decir una cosa, amigos. Negocio es negocio.
1: ¡Wow!
0: Y eso es lo que está pasando con el fútbol.
1: ¡Wow, don Poncho!
0: Eso es exactamente lo que está pasando con el fútbol, hijones. Es un negocio. Y entonces, ¿para qué están gritando como viejas argüenderas?
1: Pero es que, don Poncho, claro, antes usted se sentaba con toda la familia, prendía la tele y ahí estaba el soccer, el fútbol. Sí. ¿Ahora qué? Hay que pagar una aplicación, hay que bajar una aplicación, hay que suscribirte a una plataforma para poder verlo.
0: No tengo la culpa que sea pobre.
1: Gracias.
0: Don Poncho, wow. A ver, escuchen lo que dice nuestra gente.
5: Yo pienso que sí. Sale muy caro.
0: Sí, está caro.
5: Un saludo aquí para los pintores en Anaheim.
0: Saludos, pintores de Anaheim. Que nos escuchan ahí, dice que es muy caro, babuchón. Y luego, ¿qué más? Sigue el vato. Sí. Que mandó mensaje por Instagram. Arroba
5: Chopri. Es imposible comprar un boleto para ver un partido de estos. No puedes pagar más de $2,000 para ver un partido allá en una esquina.
0: $2,000 por pagar.
1: Y ese es el barato.
2: $2,000.
1: Ese es el barato, ¿eh?
0: Marches. Gracias, Leiva. Y nos escuchan a todos los pintores, paisanos.
1: Y entiendo que es cada 4 años, pero es demasiada lana.
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0: Mira lo que dice Isabel.
6: ¡Cállese, carajo!
7: Mira, Piolín, los boletos, ajá, están caros.
0: Sí.
7: Pero ahorita, hoy en día, deben de pensar no en que estén caros, sino cómo está la situación, ¿verdad?
0: Sí.
7: ¿Cómo está la situación? Aquellos que se puedan dar el gusto,
0: sí,
7: porque tienen mucho dinero, pues qué bueno.
0: Gracias, señora.
7: Pero si van a llenar unas tarjetas de crédito, van a dejar a la familia en la calle.
1: No,
7: como viven rentando un apartamento, se van a gastar un dineral en el fútbol, oye, mira lo de tu casa, porque lo van a pasar por televisión. Primero la familia, las necesidades y luego el gusto. Eso es un gusto, yo personalmente no lo pago, ¿verdad? Soy una persona pobre y no lo pago.
0: Estoy orgullosa.
7: Y desgraciadamente no todos pensamos igual. Entonces, que piense la gente cómo está la situación hoy en día con este gobierno y que la economía y los trabajos, y luego que digan, puedo ir al fútbol.
1: Gran punto.
0: Es que los ricos ganamos más con este gobierno.
4: ¿Quieres más o le quiso un huevo?
0: Gracias, Isabel, mi amor, te agradezco
1: razón,
0: mucho. No, es que todo lo que dijo la papuchona es muy sabio lo que dijo mi querida Isabel. O sea, depende, por ejemplo, tus circunstancias. Si tú crees, como dijo ella, pues puedes darle, ¿no? Pero la neta también hay que pensar cuando las vacas están gordas y hay que pensar cuando las vacas están flacas.
1: ¡Oh, chelate!
0: No me está hablando de mí.
6: ¡No le cambies a tu radio! ¡Que nos quedemos así de mal hecho!
0: ¡Vamos a hacer la broma, señores! ¡En minutos aquí en el Choplin! ¡No se pueden perder, mijones!
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boletos de los partidos de fútbol del mundial. Y también, paisano, porque recibimos muchos comentarios de ustedes. Al rato lo vamos a abrir con mucho gusto. Y también vamos a hacer la broma, paisano. Soy un camarada que mandó un mensaje por TikTok, el Choplin, que quiere hacer una broma a su papá, que trae una nueva mujer y el papá ya no quiere que tenga mujer porque le fue mal.

0: Tenemos un camarada que se llama Hueso, que mandó un mensaje por el TikTok. Quiere hacer una broma a su papá, que es salvadoreño.
1: ¡Hueso!
0: Es de Usulután, El Salvador.
1: No, ¡hombre!
0: ¿De dónde es?
1: No sé, ¿de dónde? Chalatenango.
0: ¿A ti que haya?
1: Chalatenango.
0: ¡No, me!
2: ¡Pedazo de idiota!
0: ¿De dónde sos, Hueso?
3: De San Julián, Sonsonate.
1: A ver, Sonsonate.
0: De Sonsonate, fíjate. Está bien cerquita.
4: ¿Dónde está eso, en Guadalajara?
1: Por ahí.
0: Ahí por Zaguayo.
3: Los Cocos.
0: ¿Andas Coco?
3: No, la ciudad de Los Cocos.
0: Oye, Pauchón, ¿y qué es una broma a tu papá? ¿Pero tú eres soltero o casado, viejón?
3: Ah, soltero.
1: ¿Por qué?
3: Porque ahorita otras prioridades.
0: ¿Otras prioridades?
3: Sí, está el trabajo y...
1: ¿Y Manuela? Esa risa lo dice todo. ¡Video!
0: ¿Y entonces cuántas mujeres has tenido en tu vida, loco?
3: No, pues no tanto, fíjate, unas por ahí va la cosa. No me gusta decir.
1: ¿No has dicho qué número?
3: ¿Ah?
1: ¿Cuántas?
3: Serias, 4 serias.
1: ¿Y juguetonas?
3: Ah, por ahí ya van más.
1: Picarón.
0: ¿Y pero qué edad tienes, viejón?
3: 28.
1: ¡Wow!
0: Ah, no, 28 años no marche, carnal. Ya debería haberte casado, loco. 28 años no, ya apestas.
4: Caray.
0: Ya apestas.
1: ¿Por qué le vamos a decirle, papá?
0: Pues que hay una morra que anda detrás de los huesos del hueso. Y que pues quiere presentársela, que porque la mamá y la hija quieren asegurarse si este vato es serio o solamente quiere jugar con el ombligo de la niña.
4: Ah, caray.
0: ¿Cómo ves, Hueso? ¿Quieres que se la coma tu papá?
3: Ah, sí, creo que sí. Nos vamos a ver porque está cabrón para que es pasársela a él.
0: Pero no, pero que se la coma la broma, no lo otro. Después de esto, en el show, le vamos a hacer la broma al papá.
4: Salvador.
0: Palma.

0: que está en Houston, Texas. Entonces.
1: Y compró su nueva troca, nueva.
0: Ese era su sueño, que nadie creía en el trabajo que iba a poder lograr. Su sueño, fíjate más.
1: Esto le dijeron en el trabajo.
2: Dijeron que no la iba a lograr. Y ahorita todos están callados.
0: Llámale, para que vean, viejones.
3: Y ahorita está como la chela quemando llanta.
0: Ustedes los mexicanos se dejan llevar la de toda la troca.
1: ¿Qué le vamos a decir?
4: Y si le quieres ahí meter el acento salvadoreño, porque es salvadoreño.
0: Salvadoreño. Mira, fíjate. ¿De qué parte del Salvador?
4: De San Julián, Sonsonate.
1: ¡Sonsonate!
0: ¡Sonsonate para el mundo! ¿Y van a ir al mundial? No, eso no. Eso no. Okay. ¿Y tú estás casado, soltero, bigón?
4: Oh, yo estoy solterito ahorita.
0: ¿Y si le...
3: Órale, Piolín, llégale.
0: No, espérate, no, tampoco, no más. Tengo hambre, pero no tanta.

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1: No, dale, te la paso. ¿Ok?
2: ¿Hola?
1: Ahí te la paso. Ah, sí, bueno.
2: ¿Con quién habló?
1: Con el papá de Carlos.
2: Hola, señor, sí, lo que pasa es que lo conocí y pues me tiró la onda y nada más quería saber si estaba en serio él. Entonces le dije, pues llámale a tu papá para ver si quieres algo serio conmigo o no.
1: No puede, jueguecito de usted, yo no sé, yo no me meto en eso, usted sabe lo que hace.
2: No, es que lo conocí, como yo soy una mujer seria, entonces yo voy a la iglesia y todo, entonces no quiero que me tomen mi pelo.
1: Oh, no, pues, adelante, usted sabe lo que hacen.
2: Ah, okay. Y sí, como le cayó muy bien a mi hijo, que se llama Brian Wilson Jr., entonces nada más yo quería asegurarme que mi hijo sí pudiera tener buen papá.
1: Pero, ¿qué van a hacer? Yo ando ocupado, rato,
2: pero ¿usted qué piensa de su hijo, señor? O sea, ¿es buena persona? ¿Come contenedor?
1: Mi hijo es un excelente hombre, es una excelente persona. ¿Yo qué puedo hablar de mi hijo? Trabajador, pues guapo. Dígame,
2: está guapo, sí, ¿verdad? Muy guapo. Y la verdad, yo soy mexicana. No, bueno. ¿Qué comida salvadoreña le gusta a su hijo?
1: La pupusa.
2: ¿La pupusa?
1: Frijoles.
2: ¿Le gusta el oroco o no?
1: Disculpe, pero estoy ocupado. Ahí hablamos al rato.
2: Oh, no, espérame. No, pero espérame, señor. Es que lo quiero pasar también a alguien. A mi mamá. Mamá, ¿puedes hablar con el señor, por favor, para ver si le va a caer bien al Brian Wilson Jr.? ¿Mamá?
3: ¿Bueno?
1: Ah, bueno.
3: Señor Marco, ¿cómo está usted?
1: Oiga, I'm sorry, pero yo no puedo hablar, ando trabajando. Mejor hablamos otro día.
3: Mire, pero nuestros hijos se quieren conocer y quiero saber si usted es realmente, porque como es salvadoreño y tuvimos el papá del Brian, Manuel, él se burló de mi hija y es salvadoreño. No quiero que le pase lo mismo.
1: Está bueno, lleguen a la casa para conocerlo en persona, eso es todo lo que puedo decir.
3: Sí, ¿cuándo podemos ir a ver?
1: Los patrones.
3: Porque,
1: listo, bye.
3: Pero es que no quiero que les vaya a pasar lo mismo, ¿me entiendes? Porque está embarazada también de otro salvadoreño. Es que nomás quiero saber si su hijo nomás quiere jugar con la cesárea de mi hija.
1: Estoy ocupado aquí. Dale.
3: Y si estoy hablándole a Chile, es porque usted está dispuesto.
1: Présteme atención.
3: Ay, por eso me encantan los salvadoreños, porque son bien albureros como los chilangos. Y es que yo necesito hablar con Marco Antonio Solís para saber si ya supo a dónde vamos a parar.
1: ¿A dónde va? No sé dónde van a parar ellos, ¿sabe dónde la va a llevar?
3: Pues es lo que quiero que me diga, ¿verdad? Porque yo no quiero tener problemas con mi hija, porque ya son tres chiquitos, un chiquito más, y ya no va a quedar el dedo.
1: está bueno, estoy ocupado, estamos un rato.
3: Por eso, mi amor, ¿pero por qué eres así? O sea, si vamos a ser compadres. ¿Ah? ¿Señor?
1: Estoy ocupado, puedo hablar con el patrón. Sorry.
0: Papuchón, habla Piolín, te la comiste, es una broma. ¡Te la comiste, papuchón!
1: ¿Qué onda? ¿Cómo andamos, cara de perro?
4: ¡Con él!
0: ¡Con energía! ¡Uy, uy, uy, uy, uy!
2: ¿Te la comiste, suegro?
1: No mucho, he andado pensando en sí o no.
5: Tomás la puntita, dice.
1: ¿Cómo estás? Todavía, no me ha pasado lo de anoche. La borrachera. ¿Te la comiste, papuchón? No, vale la pena, el chavo es trabajador y le va a ir bien a su vida.
0: Oye, ¿no pueden tener un traductor para entenderle al señor lo que dice?
1: ¡Cara es perro!
6: ¡Es una broma! ¡En el show de
0: Piolín! ¡Dios amado! ¡Si quieres una broma, papuchón, papuchona, de volada! ¡Esa gente perrona de Alabama! ¡Y de Birmingham! ¡Oh, me dijeron que lo dije mal, Jerry! ¡Que es Clanton, carnal!
5: ¡Clanton!
0: ¡Sí! ¡Clanton! ¡Ahí donde escuchan! ¡Si quieren una broma, viejones, allá por allá también, viejones, ya saben! ¡Aquí estamos, viejones, con ustedes, no tan solo para hacer bromas! Mándenlo, por favor, su número telefónico por Instagram @Chulín, en mensaje directo, y está la broma. Ahí venimos con los chistes. Oye, qué raro, no tenemos.

0: fíjate, Pelichotelo.
1: Sí, dígame.
0: Fíjate que iba así, iba a viajar la Chela Prieta, así en avión, pero traía un loro. Un loro. Traía un loro ya. Y dice, chimales, yo como fregados, para que no me lo quiten ya los de la migra, el oro. Se metió en un baño ahí en el aeropuerto y se escondió el oro entre las piernas.
2: ¡Uy!
0: Se metió el oro entre las piernas, le dijo, lorito, te voy a meter. Yo, no te agüites, te voy a poner aquí abajo la piedra para que no te encuentren, viejo, para irnos ahí en el avión. No te preocupes, lorito,
2: ¡Sas!
0: Que tu pasaporte lo traigo aquí abajo entre las piernas. ¿Dónde lo tienes? Tu pasaporte lo tengo aquí abajo en las piernas.
3: ¡Qué bien!
0: Y ya la señora ya pone el lorito abajo, ya, y el lorito pensando que traía su pasaporte ahí abajo las piernas. Y la señora ya se subió al avión sin problema ya y llegó a su destino. Y cuando sacó el lorito entre las piernas, donde estaba escondido, y grita: ¡No me acuerdo que haya salido tan despeinado en la foto de mi pasaporte! ¡Ay, viene más chiste después de esto!
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13: Presión para los Gigantes. Brigadas. 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

0: huracán, huracán. 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

0: los chistes que te van a divertir. A ti y a ti. Wow. ¡Ah, qué perro vengo hoy! No cabe duda, paisanos.
1: Su celular, Casimiro.
0: Oh, perdón, es que estaba en TikTok en vivo.
1: Ajá.
0: En el show de Piolín. Sí. Oye, la neta, las mujeres con tanta cirugía plástica.
2: Ajá.
0: Sin agravar el presente.
1: Oh, chela.
2: Oh, Piolín Sotelo.
0: Ay, cabrón, tomás. Chichón. Ya las mujeres están tirando tanto el cuero de tanta cirugía plástica que como que ya la ceja la traen en la nuca, güey. Digo, ¿qué pedo? ¿Por qué tanta jaladera de pellejo, güey? Pues a algunas les gusta jalar pellejo y otras no quieren que se lo jale el pellejo. ¿A ti te gusta que te jalen el pellejo, Pilín? A veces.
1: Cada mañana.
0: ¿De qué hace Yuk? ¿De qué estás hablando, hija?
2: I don't
0: want to
2: know that.
0: You, you don't know what you're talking about.
1: I don't want to know that. I want to do it.
0: Little freak. Cochinona. Eso.
2: Es solo el capítulo que tienes.
0: No, y hambre. Este, chiste.
1: ¡Sí!
2: Coronavirus.
1: Este
2: te escupió, porca.
1: Asco.
0: Ay, no te escupí, hombre. Así para que te peguen esos pelos.
2: ¿Sí?
0: Este, ándale, que le digo ya. Ese, una morra mía ya estaba llorando. Uh-huh. Le digo, ¿por qué lloras? Ay, es que tú dijiste que íbamos a hacer el amor y cerraste la puerta. Porque está bien, hay que cerrar la puerta cuando no va a tener intimidad. Sí, pero no me dejas entrar. Ay, te vas a sacar patada, Casimiro. No, ese es mi alcohol. Un saludo para un compa de monte que está escuchando el show de Pelín.
1: ¡Saludos!
0: Este, se me ha Jeff. Este, mujeres. Cuando un matrimonio fracasa, no le echen nomás la culpa a su expareja.
1: ¿No?
0: Recuerden que la culpa es de los dos, de él y de su mamá, de ella. Sí. La neta, ¿sí o no? ¿Ah, que sí?
1: ¿Hablan cacha?
0: ¿Eh? No, no, la cacha se ha divorciado 5 veces, no porque es culpa del otro vato.
2: Eso que me aburro.
0: Sí.
1: Me aburro, me divorcio.
0: Sí, esta morrita no creo que es de matrimonio.
2: Pero
0: para
2: ya
0: toda
2: estoy
0: la
2: buscando
0: vida.
2: El bueno, güey.
0: ¿Y te va a quedar ya casada para toda la vida o
2: ya, nomás? Ahora sí, ya.
0: ¿O no le va a sacar el dinero, como a todos?
2: Oh, sí, güey. Estuviera aquí, hello.
0: A ver, chiste, pues, antes de que te vayas.
2: ¿Oyo? Este... Sí.
1: ¿Prestas?
2: Sí, no traje chiste, pero les tengo que contar algo.
0: A ver, cuéntame lo que quieras, viejo. Nosotros te escuchamos, somos tu pañuelo de lágrimas.
2: Yo creo que a mí de chiquita me bautizaron con agua hirviendo, güey.
0: ¿Neta, tú crees que de chiquita te bautizaron con agua hirviendo?
2: Sí.
0: ¿Por qué, hija?
2: Porque siempre ando caliente.
1: ¡Foto!
0: ¡Ay, vieja loca! Oiga, Chela, ¿por qué no discute, pues? ¿Por qué no le echa bronca a la cacha?
2: ¡Ay, no!
0: Acuérdate que la abeja no discute con la mosca.
1: ¡Oh!
2: Obviamente yo soy la abeja y usted es la mosca.
1: ¡Oh! ¡La mataron!
3: ¡Lo mataron!
0: Yo, la neta, sí, a la casa sí, la quiero sacudir chido, Pirichotelo.
1: ¿A la casa o a la cacha?
0: A la casa.
2: ¿Oh, a mí?
0: Sí, sí, yo
2: qué?
0: Te quiero sacudir como botella de champú de fin de mes. Así. La neta, viejo, no, yo sí, te la dejo Cayetano bien gacho.
2: ¿En serio?
0: Pero ten paciencia, cacha. Tal vez el amor de tu vida está firmando el divorcio ahorita, mensa.
2: Cierto. No lo había pensado.
1: Es cierto.
0: Sí, la neta, no se agüiten, viejonas. ¡Chiste!
1: ¿Hablando del amor de cacha?
2: Oh, pues, qué pedo.
1: Esta mañana estaba en el estudio Cacha y entra Chela, ¿verdad?
2: Sí.
1: Y
0: es estaba, un vendedor de aquí en la radio.
1: Y estaba Cacha. ¿Me quiere? No me quiere. ¿Me quiere? No me quiere. ¿Me quiere? No me quiere. ¿Me quiere? No me quiere. Y llega Chela y le dice, ¡ay, Cachanía! ¿Qué estás haciendo? ¿Desahogando flores? Y dice Cacha, no, estoy borrando contactos de mi celular.
2: ¿Me quiere? No me quiere.
0: Chela,
2: ¿por qué se quedando con un vendedor de la radio, mentirosa?
0: Yo estoy juegando ya. Ay, fíjate que anoche sí, yo
2: que ya nos vieron o qué en el parking.
0: Sí.
1: Solo fue a comer con él.
0: Fíjate que yo iba así nada, caminando la noche. Uh-huh. Iba para mi apartamento ahí en Campton. Y ¿Qué, qué?
1: No, no.
0: ¿Te gusta que te presuma o qué? Y entonces me dice un vato cuando iba yo caminando acá bien sexy, ¿verdad? Ajá. Como yo camino sexy. Uh-huh. Yo camino como la jirafa, igual que yo. Y me dice, la quiero invitar. Y le dijo, este desgraciado, invitarme a medianoche a su casa, ¿cree que yo voy a ir? ¿Dónde queda el respeto? ¿Dónde quedan los valores? ¿Y dónde queda tu casa, man? No, sabía que son iguales, cortados con la misma tijera ustedes dos. 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

0: dólares.
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1: 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Ya saben, la fiebre más grande de este mes. Ya no puedo decirme más detalles porque me regañan.
2: Pero ya saben. Este mes, güey, pero bueno.
0: ¡Ya, hombre!
1: ¿Ah, no puedo decir este mes?
2: No.
1: Ok, en estos días.
2: Ándale. En unas horas. Eso sí.
1: Entonces,
2: puede ser.
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2: ¡Ay! ¡Dale al avión!
1: ¡Bájate del avión, viejón!
0: ¡Hello!
1: ¡Es la carretera de la construcción! ¡Hola, belleza! Hola. ¡Identifícate!
3: Buenas tardes, mi nombre es Leticia Sánchez.
1: Leticia Sánchez, mi amor, dime cuál es el país que recibiste por correo electrónico al haberte registrado en elbotón.com, haberle hecho clic en la foto de Piolín.
3: Sí, el país es Croacia.
1: ¡Sí! ¡Correcto! ¡Sí! ¡Te ganas $200, papuchona!
3: Muchas gracias.
1: Gracias a ti por escuchar el Choplin. ¿En qué ciudad escuchas?
3: La Suavecita, 101.1, con el
0: Piolín.
1: McAllen. Sí, correcto. Entonces, ahí nos vemos en McAllen el día sábado 13 de junio, mi amor. Tienes que estar presente el sábado 13 de junio, ahí en Charlie Clark, el McAllen del Hyundai. Ahí vas a estar, mi amor, de 3 a 5, presente con toda tu familia, porque vamos a tener comida, vamos a tener música. Ah, ¿sabes quién va a ir?
0: ¿Quién?
1: Iraní, carnal.
0: Ah, la cantante.
1: La cantante iraní también va a acompañar a la papuchona, se va a tener unas rolitas de caperronas.
0: Canta muy bonito.
1: Amenaza con ir su papá, que va a jugar su papá fútbol con nosotros en el estacionamiento. Pobrecito el papá, tengo que llevar un oxígeno, un taco de oxígeno. Mija, entonces ahí te espero con toda la familia, ¿ok, viejona?
3: Sí, muchas gracias.
1: Gracias, hermosa. Regalo más dinero más adelante.
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1: Oigan, justo o injusto, que ahora la gente que está graduando está haciendo pues una gran cantidad de payasadas en el escenario cuando están recibiendo el diploma. Vean el video en el Instagram, arroba Choplin, o en Facebook. Y vamos a hablar de eso.

0: justo, injusto lo que está pasando, paisanos. Justo, injusto lo que está pasando. Yo puse un video ahorita donde le quitaron el diploma a una jovencita de la high school que hizo... Durky, ¿cómo se llama, carajo?
1: Twerking.
0: Ándale, donde se mueve la cintura, así como que estaba pues bailando, sí, acá muy sexy, ¿no? La morrita.
1: Bueno, abrió todas las piernas y se tiró en el suelo y comenzó a mover las nachas.
2: Sí. Ah, caray.
0: Y entonces, con su cap and gown y toda esa onda, ¿eso es justo o injusto que le hayan quitado el diploma? Porque la neta, le quitaron el diploma a la chamaca, ¿pero qué significa que le quiten el diploma? O sea, ¿que no se va a poder graduar la morra?
1: Que cuando tengas una entrevista de empleo y te piden el diploma.
0: Sí.
1: No lo va a poder enseñar.
0: Oh, ok.
1: Y para mucha gente es un honor tener el diploma en tu pared. Ella no lo tiene.
0: ¿Por qué yo no lo tengo en la pared, carnal? El diploma.
1: Porque no te graduaste de high school.
0: ¿Qué? Lázaro, high school de Santana, viejón, ¿cómo no?
2: ¿Pero si te graduaste o no?
0: Yo me gradué con honores.
2: ¿Neta?
1: Honores de limpiar el baño. Este vato, honores.
2: No, dijeron, fue un honor que se haya largado de la escuela.
0: Eso me dijo el coach Mel. Es un honor que te vaya. Dijo, está bien, al rato regreso.
1: Yo pienso que es justo, ¿sabes por qué? Porque...
0: Es justo que le quiten el diploma a la jovencita por haber hecho esa payasada en el escenario.
1: Ahí te va el ejemplo.
0: Porque mucha gente está haciendo muchas payasadas en el escenario para agarrar likes.
1: Ahí te va el ejemplo.
2: Se echan marometas y se pegan los bueyes en la cabeza.
1: Exacto.
0: Oye, Mario dice que en qué estación lo puede escuchar en San Diego.
1: En San Diego, en el sol.
0: 107.7, 107.7 en el sol. Ahí Mario puede escuchar en San Diego.
1: Mira, este va el ejemplo perfecto. Ajá. Mi hijo se acaba de graduar de la high school y les dieron un papel de instrucciones qué cosas no deben de hacer.
0: Ajá.
1: Número uno, llevar su celular, sí, grabar. Número dos, gritar a Viva El Salvador, Viva México. Ajá. Y número tres, no se pueden quitar el cap o el gown ni bailar.
0: No me digas eso.
1: Y les dijeron, si hacen eso, les vamos a quitar el diploma. No hizo caso esta muchacha y le quitaron el diploma, así que es justo.
0: Pero usted, por ejemplo, o sea, yo fui allá a la Guadalajara,
1: Harvard,
0: una universidad muy perra
1: privada,
0: donde ustedes nunca van a ir.
1: Gracias.
0: Ahí no hacen esa payasada, viejón.
1: No,
0: o sea, las celebraciones con tu familia, date vueltas, encuérdate, sí, si quieres. Ahí en la alberca pública donde van a celebrar ustedes al parque, ahí a darle a comer migajas de virote a los patos. Pero no hagan eso, paisajes, en un escenario donde hay tanta gente profesional ahí que uno ve ahí y uno dice, ¿qué están haciendo con esas payasadas? Hay gente que dice, ¡viva México, camiones!
1: Sí, Betty acaba de escribir que le quitaron a su hija el diploma
0: porque
1: traía la bandera de México adentro de su cap and gown, adentro de su vestuario.
0: Ay, se la quitó y se le vio.
1: ¿Ves?
0: No, marcha.
1: Contra de las reglas de la escuela.
0: Entonces, ¿cuáles opiniones? ¿Es justo o injusto que le quiten el diploma a las personas, verdad, que no llevan a cabo las reglas de la escuela en la celebración de graduación de los jóvenes de las high schools? ¿Es justo o injusto?
1: Mira, María, en los comentarios de...
0: A mí se me hace injusto porque, pues, ya llevas tanta presión de graduarte a huevo. Sin querer.
1: Entonces, ¿para qué hacer esas tonteras?
0: Pues ya que nos celebrará, ya nos grabamos.
1: Se
0: ya
1: celebra después.
0: Ah, pero ahí se puede celebrar para que sea la gente vea.
1: Entonces está quebrando las reglas.
2: Pero si no te dan reglas, pues sí es justo, ¿no?
0: Pero no, es que regularmente, mija, en las graduaciones hay reglas.
1: Sí. Mira, María.
0: Ahí se andan peleando hasta las exmujeres. Ay, no, sí, que yo, la madre soltera.
1: María, en tu Instagram, arroba el show de Piolín, la escuela se respeta. Y el personal también.
0: Ajá.
1: Así que esta niña no está respetando.
0: Ok, entonces... Bueno, pero entonces en este caso está bien que le hayan quitado, carnal.
1: Sí.
0: Mira, ya mandó hasta Mario, que nos escucha ahí en San Diego, loco. Mira.
3: Es justo, Piolín, es justo.
0: ¿Qué hubo?
3: Esa niña tiene que respetar los escenarios de graduación. Tiene que respetar que eso es andar haciendo ridículo así. No he mirado el video, pero ¿qué? ¿Seguramente era hispana, no? ¿O qué?
1: ¡Qué gacho!
0: Este vato, ahí está.
1: No, es...
0: Ahí lo puse en el Facebook, el Choplin, en TikTok, el Choplin.
1: Noemi, eso es injusto. Es la única vez que ellos van a celebrar a su graduación de high school. Déjenla ser ella.
0: Es lo que te digo. O sea, personas, por ejemplo, como don Casimiro, están pensando de la misma manera, carnal.
1: Pero...
0: Mira, salinas.com, en la grabación.
1: A ver.
0: Pero escríbemelo, Sammy, ¿qué fue lo que pasó, carnal? Mejor por
1: que
0: favor.
1: Te lo mande en audio.
0: Mándamelo grabado en audio porque me mandó un video el vato. Mira.
1: Fue una balacera, ¿qué es eso?
0: Se me dice que está ahorita en la grabación el Sammy, está escuchando el show. Ah, que fueron los indios, los que son apaches y son como de la Azteca, de la banda de Azteca, carnal.
1: Ajá.
0: Que traen las plumas.
1: Espérate,
0: mira, danzantes, fueron danzantes a la graduación para celebrar.
1: Ah, sí, pero eso ya es parte de la escuela.
0: No, a mí nunca me danzaron.
1: Bueno, Pero saliste en la película Apocalipto.
0: Mira, son danzantes, carnal, de los que uno regularmente... Sí. En la high school.
1: Los que hacen que llueva.
0: Ahí de salinas.com.
1: Sí, pero ya ese es plan de la escuela, no los niños andan vestidos así.
0: Oh, ok, pero entonces está bien eso.
1: Sí, pero tú no has dicho, ¿es justo o injusto?
0: Yo creo que te lo digo al regresar después de esto del Chupilín. Te prometo, te lo digo. Ay, no te enojes tampoco.
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0: grabaciones ahorita que están llevando a cabo, señores y señoras, están sacando mucha gente de las grabaciones por no seguir las reglas de las grabaciones, ¿verdad? Cuando entregan los diplomas a los estudiantes de high school.
1: Les están quitando el diploma.
0: De junior high, de los de college. ¿Eso es justo o injusto que le quiten el diploma o lo saquen de la graduación?
1: Justo para que aprendan a respetar.
0: Por no seguir las reglas de la escuela o del distrito escolar, ¿es justo o injusto?
1: Tú no se has dicho, ¿eh?
0: A mí se me dice que es justo, carnal, porque ahí se tiene que respetar, babuchón, las reglas de la escuela, viejón.
1: Correcto.
0: Porque pusimos un video donde está una morrita haciendo un movimiento de cadera, agachándose.
1: Ay, pero estaba sacando los dólares.
0: ¿Eh?
1: Parecía como que se iba a desnudar la niña.
0: No, parecía como que estaba un tebolán.
1: ¿Verdad?
0: Entonces, ¿justo o injusto? Escuchemos lo que dice mi compa Alex.
2: ¿Justo? ¿Qué desde la Vega sigue respaldándome?
0: Sí.
2: Yo digo que es injusto.
0: ¿Por qué, carnal?
2: Porque si te están diciendo que no hagas esto, no bailes, no grites, viva México, Salvador, lo que sea. Entonces, ¿dónde quedan mis derechos?
1: ¿Cuáles?
2: Como dicen, el freedom of speech o el freedom de expresarme, eso es uno de los derechos que tienes.
0: ¿Sabes dónde te queda tu derecho? En el pantalón, viejo, la neta. Ahí queda tu derecho.
1: Es que no está entendiendo. Tienes que seguir las reglas de la escuela. Uh-huh. Todavía estás en la escuela. Las reglas de la escuela no tienes derecho porque tienes que seguir las reglas de la escuela.
0: Oye, y mira lo que dice el compa Moy también, Pabucho, que te mandó un mensaje por Instagram, @Choplin, el viejón.
3: Es justo, Piolín. ¿Sabes por qué? Porque hay niños.
0: Sí.
3: No nomás somos los adultos. Hay niños y más que nada tiene que haber un respeto. Saludos, Piolín.
0: Gracias,
1: muy
0: papá.
1: Muy buen punto, ¿eh?
0: Sí, hay muchos niños, ¿verdad, Carlos? Sí. Tú fuiste a lo de tu hijo, ¿verdad? Que se graduó el viejón.
1: Sí, ahí estuve en el último asiento hasta allá.
0: Por cierto, no me invitaron.
1: Quiero llorar.
0: El único que se acordó fue tu hijo de mí, fíjate nomás, que dijo, ¿lo invitaste, papá? A okay, Piolín. Y explica, no me invitaste, Ocandra.
1: Explica por qué
0: bien,
1: no te invitamos.
0: No, te la tengo guardadita para, mira, para Navidad, viejón.
1: Para las quejas del pueblo.
0: Te va, y sí, me voy a quejar, la queja del pueblo.
1: No, espérate, no, no te invitamos.
0: No manches, yo lo he mantenido chamaco.
1: Ok, pero le, ¿qué? Ok, no te invitamos porque.
0: ¿Por qué no me invitaste, ojete?
1: Era hasta.
0: No me
1: ahí
0: invitaste, yo quería ir.
1: Ok, era estar ahí a las 8:30 de la mañana.
0: No le hace.
1: El domingo cuando vas a la iglesia.
0: De ahí
1: ¿Ibas
0: me
1: a dejar la iglesia?
0: No, de ahí me iba a ir a la iglesia, loco.
1: Ya se hubiera acabado.
0: Ay, hubiera ido el sábado a la iglesia, carnal.
4: Totalmente justo, cara de perro. Buena lección para esa morra. Porque imagínate, si recibiendo el diploma trata de hacer lo que ella quiere, quiere decir que cuando encuentre un trabajo, en el trabajo también va a hacer lo que ella quiera. No, pues no. Tiene que acatarse a las reglas.
0: Y eso
4: totalmente
0: es lo que pasa. Eso es lo que pasa. Mucha gente también quiere hacer lo que se le dé su gana en el trabajo. Y cuando uno te quiere, pues realmente hacer lo que quiere, pues tienes que hacer tu propia compañía para hacer lo que tú quieras.
1: ¡Oh, cachate!
0: No.
5: Ya me voy, no se preocupe.
0: Ya, no, tú sabes, desgraciado, no nos quiere ver contentos a ti y a mí porque se muere rabia acá.
6: Yo creo que es justo, ¿no? Y si ya les habían dicho con anticipación ahí, esas son las reglas y los morrillos no quieren respetar, pues ahora sí que si no les enseñaron en su casa a respetar las reglas, pues la escuela les va a enseñar, ¿verdad? Pero pues les va a enseñar de una forma más ruda, ¿no? La vida les enseña más rudo.
1: Y sí. Dice, ¿dónde está el video? ¿Dónde podemos ver el video?
5: Tiene buen punto el señor
0: Está en el TikTok, el Choplin, y en Instagram, el Choplin, y en Facebook, el Choplin. ¿Por qué tiene un buen punto, hija?
5: Ay, bata.
0: Está tragando, tiene la boca llena y nada más. Mira, parece puerca.
1: No es comida.
0: Ay, no, qué feo.
7: Yo pienso que es injusto, Pioli, porque yo voy a un restaurante de comida china ahí en Tijuana. Sí. Se llama Hong Kong, ¿verdad? Entonces, mira, ahí hay unas muchachas, unas meseras que bailan y enseñan todo y se mueven para aquí, para allá y todo eso, Pioli. Hasta uno les da dinero, Pioli, por lo que hacen. Algo bonito, Pioli. O sea, que déjense llevar, Pioli. Estamos en el nuevo milenio, Pioli. ¿Qué es eso de que las escuelas ponen que van a hacer esto, que no van a hacer esto, que porque esto, que este, que lo otro? No, Piolín, ya déjenlo ser, los chamacos.
0: Pero es una gracia.
7: Ya los chamacos de ahora ya hacen lo que quieren. Que lo hagan, Piolín. Es bonito eso, Piolín. Lo que tenemos el coraje nosotros los grandes, Piolín, como yo, Don Poncho, Don Casimiro, que somos de los 70s, Piolín.
0: Sí, sí.
7: Pues como no teníamos esa oportunidad de hacerlo, pues ahorita el coraje que nos da.
0: Llega usted desgraciado, pero yo tengo que hacer reglas y se brincó el muro.
5: Oye, pero yo creo que se lo quitaron porque no importa que bailes, pero creo que el baile estaba muy provocativo.
1: ¿Ya viste el video?
5: Sí, pero si hubieran hecho la de darle a tu cuerpo alegría,
1: no,
5: Macarena.
1: No, permite bailar.
5: Pero ese ni chiste, no es ofensivo, pero esta la morra se puso ahí a hacer twerking. Come on.
0: Tú bailas, pero las bodas así, hija, pero hasta
5: el
0: ahí.
5: El otro día fue al Hong Kong, fíjate, ahorita que me acuerdo qué dijo el señor. Sí.
1: ¿Viste la Barbie?
5: Te mandó saludos, Violi, la muchacha.
0: Ah, chiquita hermosa. Escuchen lo que dice mi compa, el de salinas.com, que puso cuates danzantes aztecas.
1: A ver. ¿Eh?
0: Escuchen nada más, lo que dice, sí, es que pusieron, llevaron danzantes aztecas.
8: ¿Qué onda, papuchón? Soy mesalinas.com. Yo digo que es justo porque se están graduando en Estados Unidos, papuchón, independientemente de dónde sean, porque ni modo que ese título les vaya a servir allá en México cuando vayan de vacaciones. Yo digo que es justo que les llamen la atención porque están aquí, independientemente de dónde son. Mira, aquí en Salinas... También a mi hija se graduó también de la Mirusco y también le dieron una hoja ahí donde todo lo que no deben de hacer. Todo eso que acaba de decir el DJ también dijeron eso, que no tenían que llevar sus banderas, nada de eso. Pero pues se pusieron bien estrictos aquí en Salinas, pero pues aquí en Salinas, haz de cuenta que es México, papuchón. Ahí te mandé un video, se trajeron todos los aztecas de allá de México a bailar aquí. ¿Sí? Y no quisieron que pusieran banderas, pero sí se trajeron todos los indios acá a bailar en la danza azteca. Ahí nomás mírale, ahí te mandé el video, papuchón, para que veas. No quieren las banderas, pero sí quieren las danzas aztecas aquí en Salinas. Además, aquí en Salinas, ni modo que se pongan roñosos. Aquí no hay ni un güero, papuchón. Yo no sé por qué se pusieron estrictos aquí en Salinas. Saludos desde salinas.com.
0: Gracias, papuchón, saludos.
1: Ahí nos mandó el video.
0: Mandó el video, vato. Pero ¿cómo va a tener güeros ahí si ya lo sacaron todos ustedes, los latinos? Ustedes salieron, ya corrieron, los desgraciados. Pero entonces, una cosa bien importante. ¿Qué pasó, Pocho? No, le te quiero preguntar. Hace rato dijo la Cacha que juega al Hong Kong ahí a Tijuana, ¿eh?
1: Ajá.
0: Cacha, ¿y por qué no te quedaste ahí y no aceptaron tu aplicación?
5: No, es que me tengo que meter a clases de tubo primero.
0: Oh, sí, porque no, es que no tienes carne. Tú también, mejor que lleve una
5: calavera. ¡Clases de tubo! Es para moverse.
0: Uy, gracias. ¿Qué vas a enseñar, viejona?
5: Ay, ya quisiera que se la pusieran en la cara.
0: ¡Ay, mira!
5: Las ganas que tengo de bailar.
0: ¿Qué le vas a poner en la cara tú, hija?
5: Las ganas que tengo de bailar en el tubo.
0: Ah, qué bueno. Entonces, paisanos, mucha atención, viejones. Hay que tener cuidado, ¿verdad? Porque no vayan a perder su diploma en las grabaciones.
5: Sí, no bailen provocativamente, hijos.
0: No, celebren, griten. ¡Qué chido! ¡Felicidades, Brian! Sí, mira, y felicidades.

0: mandarlo grabado con tu voz. Tengo una buena idea, mala idea, viejón.
1: Oh, gracias por avisar.
0: Tengo una buena idea, mala idea. A ver. ¿Ok? ¿Están listos?
2: No. No, ¿pon? Pero dale.
0: Ay, todo quiere, no marches. Okay.
3: Buena idea.
0: Buena idea que tu esposa, DJ, ponga una panadería mexicana.
1: Hey, buenísima idea.
3: Mala idea.
0: Mala idea que todos digan que tu esposa tiene mejor bizcocho.
2: La concha más sabrosa.
0: Ay, quiero. Póngame, cómela, que la está cara.
2: Gracias.
3: Buena idea.
1: Buena idea.
0: Échale.
1: Usar un preservativo en el parque para no dejar embarazada a tu mujer.
0: Muy buena idea esa, Papuchón. En el parque. Qué corriente.

0: idea. Usaron un preservativo en el parque usado.
1: Niño cochino.
2: That's disgusting, okay, bro.
1: Buena idea.
2: Nasty.
3: Buena idea.
1: Que tu esposa te pida que seas un hombre que siempre diga la verdad, DJ.
0: Buenísima idea.
2: Buena idea.
0: Y así soy.
2: No, y sí.
3: Mala idea.
1: Que tu esposa hable de ser un hombre de verdad cuando ella tiene los pechos, las nachas y pestañas falsas.
2: Oh, qué tranza.
0: Buena idea.
3: Buena idea.
0: A ver, Cacha.
2: Buena idea. Que después de tantas lecciones, por fin Dios te suelte.
1: Buena idea.
3: Mala idea.
2: Mala idea, que te suelte, pero del estómago.
1: Ay, qué mala idea. Niña cochina.
0: Buena idea.
2: Ajá.
0: Que tu esposa Pilín Sotelo te diga que eres el hombre con el que le encanta dormir.
1: Qué chido. Ojalá que lo diga algún día, loco.
3: Mala idea.
0: Mala idea que tu esposa te diga que tú eres el hombre con el que puede dormir porque con nosotros no los dejan dormir.
1: Lo mataron. Lo mataron. Déjame aventarle otro al perro, desgraciado este. Después que me quemó.
3: Buena idea.
1: Ok. Que tu hija, DJ, ponga un restaurante. La morrita que tiene 20 años.
0: Ajá.
1: Te pongo un restaurante, carnal, de diferentes sabores de tamales.
0: Ah, buenísima idea.
3: Mala idea.
1: Que todos te digan que ya se comieron el tamal de tu hija. ¡Ahora, señores y señoras! ¡La diversión nunca termina! ¡El show, Pilín Paisanos! ¡Esta es la rola más perrona, mijones! ¡Saludos para toda la gente de construcción! ¡A un camarada que me está escuchando, carnal! ¡Del Férex! ¡Del Férex! ¡Me mandó un video también el vato! ¡Dice un saludo para todos los de... ¡Del Férex de Crestline! California, line. Gabriel Partida. Ese Gabriel.
2: Ese
1: ¿qué partida la tiene, loco?
2: Ay, guacana. Esa no, porque regreso contigo.
1: ¿Ah?

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0: actores y cantantes que nunca le dan una oportunidad, paisanos, nosotros se las damos.
1: Ay, también las oportunidades.
0: La oportunidad para que puedan cantar aquí en el Choplin, los pueden contratar también. Pero manden su video de 30 segundos y digan, Piolín, yo soy cantante y compositor. Pero ¿qué es lo que va a pasar con eso? Cuando yo, por ejemplo, tenga la oportunidad de poner tu canción con un artista de los que conozco, para que te escuche y te dé un consejo de qué hacer, artistas ya consagrados, y te pueden invitar quizás hasta grabar tu canción, hey. O te pueden invitar para presentarte en su escenario con ellos.
1: Ya compuse una canción también, ¿eh?
0: Compasió con Natalia Jiménez, que subió una chamaca. Sí. De allá de Houston, Texas, viejo. Ah, de veras. De Houston, Texas, la chamaca, ¿te acuerdas que cantó bien perro? A ver, sí, si le invito para el evento que vamos a tener, carnal.
1: Buena idea.
0: Sí, cierto, la voy a invitar porque vamos a estar ahí en la ciudad hermosa de Houston, Texas, paisanos, para que vayan con toda la familia. El viernes 12 de junio, ahí vamos a estar en fiesta marca número 9, 10401 Jensen Drive, de 5 a 7 de la noche.
1: Ya está la muchacha aquí.
0: Ya está la muchacha. Vamos a entrevistarla entonces por la presentación.

0: nos escuchen los artistas los pudieran invitar a presentarse al escenario o grabar sus canciones.
1: Sí.
0: Como por ejemplo me mandó esta papuchona que viene a triunfar, es cantante ella. ¡Identifícate, papuchona!
2: Hola, Piolín, ¿qué tal? ¿Cómo estás? Me llamo Thaís.
0: Thaís, ¿de qué significa tu nombre, Thaís?
2: Significa el vínculo en griego antiguo.
0: Oh. ¿El vínculo?
2: Oh.
0: ¡Ay, qué rico!
3: Sounds sexy.
4: Me encanta la comida Thaís Food.
3: Es Thai. ¿Qué Thaís eres?
4: Eso es país.
2: Mis padres son latinos. Yo nací acá en San Francisco. Mi mamá es de Sinaloa. Mi papá de San José, Costa Rica. Pero viví mi niñez en Venezuela.
5: Papeles a la vista, banda.
0: ¡Aplíquense! Pero entonces, mamita, ¿y por qué no te pusieron Guadalupe, Pancha, Gertrudis?
2: Porque ya lo tenían. Mi tía, Carmen, mi mamá, Guadalupe, por todo lado ya lo tenían.
3: Así son los venezolanos, ¿verdad? Le ponen esos nombres curiosos.
2: Pero ¿sabes qué es gracioso? Que les oyeron el nombre Thaís y también es una obra francesa, un violín, y yo resulté ser cantante. Entonces,
3: ¡wow! Mira.
2: Y por algo pasan las cosas.
0: Sí. Qué bueno, mamacita hermosa. Ella es cantante, sí. Canta todo tipo de música. Entre semanas se dedica a su familia hermosa. ¿Cuál es la canción que nos vas a cantar?
2: Te voy a cantar No Me Queda Más.
0: No me queda más en el show, feliz señores. Aquí está el país.
3: ¡País!
2: Ahí vamos. ¡Ey! ¡País!
6: ¡Gigante!

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1: ¡Wow! ¡Qué bonito cantas, papuchona! Yo tengo la esperanza de morirme de mi vida. Ya, Chela, por favor.
2: Dile lo que le hizo lamentar a Chela.
1: Oye, mija, canta muy bonito, mija, te felicito, hermosa. ¿Cómo te pueden contratar la gente y en qué ciudad radicas?
0: Yo estoy en el área de la Bahía en San Francisco, y me pueden encontrar en Instagram. El nombre es Thais, T-H-A-I-S, John por the underscore, Sayas Bazán. Z-A-Y-A-S-B-A-Z-A-N.
2: A ver, canta la de Frozen.
1: Canta como dicen la también.
0: Le
1: digo,
0: oh.

0: Nos van a correr de la radio, ¿eh?
1: Ay,
0: y el DJ sabe lo que siente. Entonces, mija, canta muy bonito. Dile a tu marido también que lo felicito por apoyarte a ti, mi amor. Ella es venezolana, su esposo es colombiano, es un parcero, tiene a todo dar. Contraten a paisanos en San Francisco para eventos. Su Instagram.
2: Instagram.
0: ¿Cuál es, mi reina?
2: Thais_SayasBazan.
0: Está bien facilito, ¿eh?
3: Thais, THA.
2: THAIS_ZAYBAZAN.
0: A ver, DJ, ¿tú qué estás burlando, carnal? A ver, cántala, leer el goto en inglés.
4: Hombre, no me sale.
0: A ver, cántala.
4: Ahí te va. La en español.
5: Y se marchó.
0: No, cántala, dale.
3: En español.
0: Dale, let it go.
4: No me sale.
0: Dale.
4: Let it go. Let it go.
0: Está bien duro, mijo, de veras.
3: A ver, chela, una vez, one more time, canta tú.
0: Canta. Si tú eres cantante, compositor, mándame un video. Mándame un video por Instagram, @Choplin, sales al aire. ¿Cómo lo hizo Thais de Venezuela? Para el mundo. $200 si ya te suscribiste en elbotón.com, entonces tendrás la oportunidad de ganarte $200 y le hiciste clic en la foto de Pirín, te mandan un correo con un nombre de un país cada día diferente.
3: Sí.
0: Si lo dices correctamente, te regaló $200. ¡Identifícate!
6: ¡Hijo Murciana!
4: ¿Qué dijo?
0: ¡Ivonne! Reina, dime, Ivonne, ¿cuál es Murciana? El país de hoy.
6: ¡Rusia!
0: ¡Croacia! ¡Te gano $200!
6: ¡Gracias, Yoli! ¡Gracias! Oh.
0: ¿Qué se siente saber que no pueden pronunciar el nombre del país Croacia, pero nunca van a estar ahí ustedes? ¡Poncho! Mucha atención, mamita, porque quedas para ser finalista. ¡Eres finalista! Wow. Mi reina, para el 11 de junio voy a dar a conocer quién es el ganador para ir tú y otra persona precisamente conmigo a vivir una experiencia que todos ya sabemos. Así es que buena suerte para el 11 de junio para que escuches este show, Pelín, ¿okay, mi amor?
6: Muchas gracias, Pelín. Estaba bien nerviosa, pero ya se me quitó.
0: ¿Dónde escuchas el show de Pelín, hermosa?
6: Acá en El Paso, Texas.
0: ¡Ay, en El Paso, Texas!
4: ¿Quién te vas a estar ahí?
0: Ahí vamos a estar. Allá voy a estar el sábado 20 de junio. Tienes que estar ahí con Charlie Clark, mi reina. Ahí Charlie Clark, el dealer de carros. Que es el Nissan, ¿verdad, carnal? Es el Nissan. El 20 de junio con Charlie Clark Nissan, ahí en El Paso, Texas. Ahí vamos a estar con todos ustedes, paisanos, para que lleves a toda la familia, mamacita hermosa, ¿ok?
6: Ok, gracias, Violín. Muchas gracias. Saludos para toda la familia murciana.
0: Órale, saludos. De 12 a 2, ahí nos vemos.
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0: Voy a regalar más dinero en esta hora, más dinero puede ser tuyo, papuchón, papuchona. 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

0: paisanos, ¿y qué creen? Voy a estar en la ciudad hermosa de Arlington, Texas. En Arlington, Texas, voy a estar en el Fiesta Market el jueves 11 de junio de 1 a 2 de la tarde, paisanos, ahí con mis amigos de Michelob Ultra. Hey. Y vamos a llevar tarjetas de dinero, paisanos. También voy a llevar mi balón oficial de Bien Perrón.
1: ¿Vas a llevar el chiquito?
0: Y también vamos a arreglar tarjetas de dinero. Ok, paisanos, entonces, okay. Ahí nos vemos. Pero, ¿qué creen, paisanos? También vamos a estar en Houston, Texas. Yes. En la ciudad hermosa de Houston, Texas, vamos a estar, paisanos, para que nos acompañen. El viernes 12 de junio, allá en el Fiesta Market número 9, en el 10401 Jensen Drive, de 5 a 7 de la noche. Este es en Houston, Texas.
1: ¿Está alguien ahí afuera de Fiesta Market?
0: ¿En Houston?
1: No, en Arlington.
0: En Arlington, no, en
1: Arlington. Se llama José Luis Ponce. Porque tú publicaste en tu foto de Instagram que estabas ahí.
2: Ah, como hay gente, Piolín Sotelo.
0: Pero dice 11 de junio, carnal.
1: Él no leyó eso.
0: ¡Viva! Es el 11 de junio de 1 a 2 de la tarde, babuchón.
1: Mira, mandó foto que ahí está afuera buscándote.
0: Ah, mándala para ponerla ahorita, para ponerla. Ahí vamos a estar, paisano, para hacer un cotorreo bien chido. Vamos a hacer concursos de dominar el balón. Voy a llevar una portería para jugar un partido de fútbol también. Vamos a hacer una fiesta tremenda, paisanos, ¿eh?
1: Puro party.
0: Y también vamos a estar también próximamente en el Llama Vacaciones San Bernardino, Plaza México, en Lakewood. Vamos a estar también allá en la ciudad hermosa de McAllen, en El Paso, Texas. Vamos a estar en Glendale, Arizona. También vamos a llegar por allá a Glendale, Arizona.
1: Austin.
0: En Ontario. En el Dave & Buster's.
1: Dave & Buster's.
0: Entonces, paisanos, vamos a poner toda la información en las redes sociales del show de Pelín. Ahí pueden ver, para poder verlos y bailar.
1: Ya viste la foto. Disfrutar.
2: Algo de Luis, qué bruto, póngale cero, ¿eh?
0: Ahí dice 11 de junio, ¿sí no, hija?
2: Se pasó el señor.
0: Oigan.
2: Es que ponle así en grandotote, güey. Tú también con rojo.
0: Dije, ay, pues ya enséñame cómo tú también, Zenaida.
2: Ay. Para joder, si sí sabes. Para eso no.
1: Vamos, la Volpe ya se tiene que ir.
0: Ok, la Volpe, señores. Y el Tuca Ferretti. Está enojado porque dice que el fútbol ya se lo robaron a los pobres.
3: Y sí, está difícil porque lo que pasa es que yo creo que algún día FIFA se va a dar cuenta que los mundiales hay que hacerlo en diciembre, más o menos. Te voy a explicar
4: como Qatar, como Qatar. Claro, mejor.
1: Oh, buen punto, ¿eh?
0: ¿De qué, carnal?
1: Que hay que hacer el mundial en diciembre.
0: ¿Por qué?
1: Porque nadie trabaja en diciembre.
0: Oh, sí, porque la neta sí está bien cañón para muchas personas, por ejemplo. Antes. Pero ¿sabes qué? Regularmente, por ejemplo, nosotros, cuando yo estaba en la Sarova High School, estábamos en la escuela, carnal, cuando pasaban así el mundial, y a nosotros nos permitían, carnal, tener una televisión adentro de la escuela.
1: Pues sí, es ESEO, ¿qué se espera?
0: No, pues sí, era, y Summer Cool. Tuve que pagar crédito para graduarme, si no, no me iba a graduar. Y era en verano, carnal.
1: El Tuca.
0: Entonces, el Tuca, escucha lo que dice también Tuca.
5: Antes el fútbol era popular, era del pueblo. Hoy en día ya no es. Para que tú puedas ver un partido en el mundial, estás pagando 75, 80 mil pesos.
0: ¿Cómo?
5: ¿Cómo? O sea, voy a hipotecar mi casa, la voy a vender, oye, sí, para ir al mundial. Si voy a ver, ok, Alemania contra Brasil, o sea, Francia contra Inglaterra, tal vez pensaría, pero estos partidos, sí, duplícalos el precio. Ya el fútbol, lo deportivo está en segundo término. El primero es el negocio. Por esto nuestra querida selección está en el plan que está. Uh-huh. Pasaron tanto tiempo en el negocio y lo deportivo, el último mundial no se califica y en este no sabemos qué va a pasar.
0: Sí. Eso es lo que dice, o sea, si fuera, por ejemplo, Brasil, ¿eh?, contra Argentina, viejo, en el mundial, pues vas a pagar esa feria. O si es El Salvador contra Guatemala,
1: uf, sí,
0: o Honduras contra El Salvador,
1: uf,
0: ¿eh?, o Venezuela contra El Salvador, viejo.
1: Por ello sí pagaría.
0: Por ello sí pagaría yo, ¿verdad?
1: Pero como es México, no.
0: Escuchen nada más.
6: Un partido, Pilen, yo creo que voy a ir a prostituirme ya a la Wilshire allá en California para completar país.
1: La Wilshire, no.
0: Dice que se va a tener que prostituir el vato, no marche, para poder pagar el boleto del partido.
7: Era más fácil, Piolín, en vez de gastar $2,000, $3,000, mejor sácate una televisión en la Costco, de esas de 125 pulgadas. Ya de cuenta que te metes a jugar fútbol tú también ahí con el perro Messi. Ya, solucionado.
2: El perro Messi.
0: Ay, carambolas. Muchas gracias por mandar su comentario, paisano, por Instagram, @Choplin.
2: Y sí, mejor te operas y ir al mundial, güey.
0: ¿Qué te pondrías tú si te operaras? ¿Qué te haga falta?
1: Un pecho.
2: No, te operas la apéndice, te puedes operar la cesárea si te quedó chueca, güey, no sé.
1: Dame una chela.
0: Yo tengo una cesárea que me quedó bien chueca, comadre.
1: Parece una bolsa de canguro, ¿no?
2: Parece alcancía, la chela. Los morguitos.
0: No, de ver, tengo una. Así te voy a ir a la grieta que tengo aquí en la. Mira,
1: wow, ¿qué es eso, chela?
0: Pues dicen que es una cesárea, pero como que me echaron un hachazo de carnicero. Ahí era. Ay, no. Pero eso le pasa por ahí con la partera.
1: Y hasta pelos tienen la cesárea.
0: En el lunar también. Oigan, vamos a regalar entonces, pero por esa razón, paisanos, podemos arreglar $200 y también se quedan inscritos para ganarse un premio increíble. Vayan al botón.com y háganle clic en la foto de Piolín y tendrán la oportunidad de convivir conmigo en algo bien especial. Además, vamos a hacer la broma, paisanos. Oigan, hay un camarada que quiere hacer una broma a su papá y le quiere presentar otra nueva mujer.
1: Con hijo.
0: Dice que tiene mala racha con la mujer, este viejo.
1: ¡Viva!
0: Después de esto en el show, Piolín.
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0: que mandó un mensaje por el TikTok, quiere hacer una broma a su papá, que es salvadoreño.
1: ¡Peso!
0: Es de Usulután, El Salvador.
1: ¡Hombre!
0: ¿De dónde es?
1: No sé, ¿dónde está Tlaltenango?
0: ¿A Tequijaya?
1: Tlaltenango.
0: ¿De dónde sos, hueso?
2: De San Julián, Sonsonate.
1: A ver, Sonsonate.
0: De Sonsonate, fíjate, está bien cerquita.
3: ¿Dónde está eso, en Guadalajara?
1: Por ahí.
0: Ahí por Zaguayo.
2: Los Cocos.
0: ¿Andas coco?
2: No, la ciudad de Los Cocos.
0: Oye, Pauchón, ¿le quieres una broma a tu papá? ¿Pero tú eres soltero o casado, viejón?
2: Soltero.
1: ¿Por qué?
2: Porque ahorita otras prioridades.
0: ¿Otras prioridades?
2: Sí, ahí está el trabajo y...
1: ¿Y Manuela? Esa risa lo dice todo. ¡Video!
0: ¡Video! ¿Y entonces cuántas mujeres has tenido en tu vida, loco?
2: No, pues no tanto, fíjate, unas por ahí va la cosa. No me gusta decir.
1: ¿No has dicho qué número?
2: ¿Ah?
1: ¿Cuántas?
2: Serias, cuatro, serias.
1: ¿Y juguetonas?
2: Por ahí ya van más.
1: Picarón.
0: ¿Y pero qué edad tienes, viejón?
2: 28.
1: ¡Wow!
0: ¡Ah, no! 28 años no marche, carnal. Ya deberías estar casado, loco. 28 años no, ya apestas.
3: ¡Caray!
0: ¡Ya apestas!
1: ¿Qué le vamos a decirle, papá?
0: Pues que hay una morra que anda detrás de los huesos del hueso. Y que, pues, quiere presentársela. Que porque la mamá y la hija quieren asegurarse si este vato es serio o solamente quiere jugar con el ombligo de la niña.
3: ¡Ah, caray!
0: ¿Cómo ves, hueso? ¿Crees que se la coma tu papá?
2: Sí, creo que sí. Nos vamos a ver porque está cabrón para que es pasársela a él.
0: Pero no, pero que se la coma la broma, no lo otro. Después de esto, en el show le vamos a hacer la broma al papá.
3: Violín.
0: Salvador.

0: en Houston, Texas. Entonces.
1: Y compró su nueva troca, nueva.
0: Ese era su sueño, que nadie creía en el trabajo que iba a poder lograr. Su sueño, fíjate nomás.
1: Esto le dijeron en el trabajo.
2: Dijeron que no la iba a lograr. Y ahorita todos están callados.
0: ¡Dóbale! ¡Eh, para que vean, viejones!
3: Y ahorita está como la chela quemando llanta.
0: Ustedes los mexicanos se dejan llevar la lleve toda la troca.
1: ¿Qué le vamos a decir?
4: Y si le quieres ahí meter el acento salvadoreño, porque es salvadoreño.
0: Salvadoreño. Mira, fíjate. ¿De qué parte de Salvador?
4: De San Julián, Sonsonate.
1: ¡Sonsonate!
0: ¡Sonsonate para el mundo! ¿Y van a ir al mundial? No, eso no. Eso no. Okay. ¿Y tú estás casado, soltero, viejón?
4: Oh, yo estoy solterito ahorita.
0: ¿Y si le...
3: Órale, Piolín, llégale.
0: No, espérate, no, tampoco, no marche. Tengo hambre, pero no tanta. Y si le dijeron que le quiere presentar una morra.
4: No, no, ahorita tengo mucho compromiso.
3: A un vato, pues.
4: No, no, no va a creer.
1: No, los salvadoreños no somos así.
0: Una morra, ¿no?
4: No, pues está bien, hombre.
0: Sí, y sale tu cacha.
3: Oh, pues. Okay. Bueno, que no quiere hacer nada hoy.
1: Márcale, márcale.
0: Márcale entre líneas, puede marcar.
3: Ah.
4: Ok, está bien.
0: Cacha, entonces entras tú, después ya entro yo como la mamá.
3: Sí, tú eres mi mamá.
0: Sí. Más bien la abuelita.
3: Oh. La tatarabuela, más bien.
4: Oh. ¿Me escuchas?
5: No.
4: ¿Estás ocupado?
5: No.
4: ¿Ah? ¿Estás ocupado?
5: No mucho.
4: No, es que no te iba a contar algo.
5: Ah, échale, échale, échale.
4: Es que fíjate que la otra, la ya no llegó la taza. Porque ya le dejé hablar porque conocí a una muchacha nueva aquí en el trabajo.
5: ¿Y eso?
4: No, espérate, y está aquí que te quiere conocer, dice primero. Que dice que te quiere hacer unas preguntas, porque no me cree, dice que no me cree que soy serio.
5: No, ok, ¿qué pasó? Dale.
4: Te la paso.
5: ¿Ok?
3: Hola.
4: A eso te la paso.
5: Ah, sí, bueno.
3: ¿Con quién habló?
5: Con el papá de Carlos.
3: Hola, señor, sí, lo que pasa es que lo conocí y pues me tiró la onda y nada más quería saber si estaba en serio él, entonces le dije, pues llámale a tu papá para ver si quieres algo serio conmigo o no.
5: No puede ser, jueguecito de usted, yo no sé, yo no me meto en eso, usted sabe lo que hace.
3: No, es que lo conocí, como yo soy una mujer seria, entonces yo voy a la iglesia y todo, entonces no quiero que me tomen mi pelo.
5: Oh, no, pues, adelante, usted sabe lo que hacen.
3: Ah, okay. Y sí, como le cayó muy bien a mi hijo que se llama Brian Wilson Jr., entonces nada más yo quería asegurarme que mi hijo sí pudiera tener buen papá.
5: Pero, ¿qué van a hacer? Yo ando ocupado, rato, entonces,
3: pero usted, ¿qué piensa de su hijo, señor? O sea, ¿es buena persona? ¿Come contenedor? Pues,
5: mi hijo es un excelente hombre, es una excelente persona. Yo te puedo hablar de mi hijo. Trabajador. Pues guapo. Dígame.
3: Está guapo, sí, ¿verdad? Muy guapo. Y la verdad, yo soy mexicana. No, bueno. ¿Qué comida salvadoreña le gusta a su hijo?
5: La pupusa.
3: ¿La pupusa?
5: Frijoles.
3: ¿Le gusta el oroco o no?
5: Ay, disculpe, pero estoy ocupado. Ahí estamos al rato.
3: Oh, no, espérame. No, no, espérame, señor. Es que lo quiero pasar también a alguien. A mi mamá. Mamá. ¿Oye? ¿Puedes hablar con el señor, por favor, para ver si le va a caer bien al Brian Wilson Jr.?
5: ¿Es que?
3: Mamá.
0: Bueno.
5: Ah, bueno.
0: Señor Marco, ¿cómo está usted?
5: Oiga, I'm sorry, pero yo no puedo hablar, ando trabajando. Mejor hablamos otro día.
0: Mire, pero nuestros hijos se quieren conocer y quiero saber si ustedes realmente, porque como es salvadoreño y tuvimos el papá del Brian, Manuel, él se burló de mi hija y es salvadoreño. No quiero que le pase lo mismo.
5: Pero está bueno. Lleguen a la casa para conocerlo en persona, eso es todo lo que puedo decir.
0: Sí, ¿cuándo podemos ir a ver? Porque usted...
5: Listo, listo, bye, bye.
0: Pero es que no quiero que les vaya a pasar lo mismo, ¿me entienden? Porque está embarazada también de otro salvadoreño. Es que nomás quiero saber si su hijo nomás quiere jugar con la cesárea de mi hija.
5: No, estoy ocupado aquí.
0: Dale. Y si estoy hablándole a Chile, es porque usted está dispuesto.
5: Présteme atención.
0: Ay, por eso me encantan los salvadoreños, porque son bien albureros como los chilangos. Y es que yo...

0: necesito hablar con Marco Antonio Solís para saber si ya supo a dónde vamos a parar.
1: ¿A dónde va? No sé dónde van a parar ellos, y sabe dónde la va a llevar.
0: Pues es lo que quiero que me diga, ¿verdad? Porque yo no quiero tener problemas con mi hija, porque ya son tres chiquitos, un chiquito más, y ya no va a quedar el dedo.
1: Está bueno, estoy ocupado, acá un rato.
0: Por eso, mi amor, ¿pero por qué eres así? O sea, si vamos a ser compadres. ¿Ah? ¿Señor?
1: Estoy ocupado, puedo hablar con el patrón. Sorry.
2: Papuchón, habla Piolín, te la comiste, es una broma. ¡Te la comiste, papuchón!
1: ¿Qué onda? ¿Cómo andamos, el perro?
3: ¡Con él!
2: ¡Con energía! ¡Uy!
4: ¿Te la comiste, suegro?
1: No mucho, ahí andaba pensando si sí o no.
3: Nomás la puntita, dice.
1: ¿Cómo estás? Todavía, no me ha pasado lo de anoche. La borrachera. ¿Te la comiste, papuchón? No, vale la pena, el chavo es trabajador y le va a ir bien la vida.
2: Oye, ¿no pueden tener un traductor para entenderle al señor lo que dice? Si quiere una broma, paisanos, de volada, mándeme su número telefónico por mensaje directo, ya sea por el TikTok, el show de Pelín, o por Instagram, arroba el show de Pelín. Y hacemos bromas, viejones, divertidas, para que así de esa manera llamamos a Venezuela, Colombia, El Salvador, Guatemala, Honduras, México, a Perú, a Costa Rica, ¡pura vida!
3: ¡Pura vida!
2: A República Dominicana, Cuba, donde quiera, viejones. Hay que divertirnos, paisanos. Esa es la actitud. 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

0: 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Llama al 1-855-570-5673. ¡Vamos con el segmento de Ayúdanos a Ayudar!
1: ¡Sí! ¡Ya venimos!

0: bromas, chistes.
1: Y alegría.
0: Donde, pues, queremos ayudar a nuestra gente. Porque sabemos que, pues, todos pasamos por un momento difícil, viejones, pero queremos ayudarles, echarle la mano, viejones. Entonces, manden nomás un número telefónico por mensaje directo, por Instagram, arroba show de Pelín. ¿Cómo le hizo la señora que anda? Vive en Florida.
1: ¡Saludos!
0: En Tampa. Y vamos con una hermosa mujer que necesita ayuda. Dice, Rocío vive en Florida y tiene 40 años y está buscando a su papá.
1: ¡Ah, ella también!
0: Ay, igual
1: ¡hermana,
0: que...
1: eres tú!
0: ¡Hermana, ya eres salvadoreña! No. Oye, Rocío, también el DJ no encuentra a su papá, hija, desde antes de que naciera.
2: Hey. No, pues ya somos dos.
0: Ahí está, DJ, ¿por qué no se juntan ustedes y buscan a su papá los dos?
1: Buena idea, ¿eh?
0: Sí, hombre.
3: ¿Pero es salvadoreño su papá?
0: ¿De dónde es tu papá, hija?
2: No, la pura verdad, sé que es de la Huerta, Jalisco. No tengo mucha información. Sé que es de ahí. Sé que vivía en Pullendor, California. Y él se llama Miguel Ángel Santana García.
0: Oye, hermosa, ¿pero cómo fue que perdiste la pista de tu papi?
2: Nunca lo conocí, la pura verdad. O sea, ya es como que estoy en esa etapa de querer saber quién es. Nunca me había entrado la curiosidad, pero... Ya ahorita como que me da saber.
0: Oh, wow. DJ, ¿a ti nunca te ha entrado, carnal?
1: No, nunca.
0: ¿La curiosidad de buscar a tu papá?
1: No.
0: ¿No?
3: Oye, DJ, ¿no será tu papá también de la Huerta Jalisco, güey?
0: Ajá.
3: A lo mejor ni era salvadoreño.
1: No, yo no tengo las mañas que tienen los de Jalisco.
0: Ya quisiera tener la cara y las ganas de trabajo.
1: Hombre.
0: Puro gente triunfadora de Jalisco, güey. Oye, mami, pero qué buen detalle, hermosa.
1: ¿Y la mamá de ella no tiene información de él?
0: Buena pregunta, carnal.
2: No quiero entrar en detalles sobre eso. O sea, yo nomás quiero decir lo que sé. Realmente ella nunca le he preguntado y no la quiero incomodar. Yo lo único que he recuperado, pero no quisiera ella que... O sea, no me ha dado, pues, la pura verdad, y no la quisiera incomodar.
0: No, ¿y sabes qué, mamacita hermosa? Es mucha sabiduría la que tienes, mija. Sí, hasta parece hombre. No. Porque... Eso que no quieres incomodar a tu mamá, se me hace un detalle muy importante, mi amor, que tú como hija, pues, porque hay mamás que se enojan cuando andan buscando al papá.
3: La mamá del DJ.
1: Sí, se enojaba.
0: ¿Tu mamá se enojaba porque andaba buscando a tu papá?
1: Sí, yo a los 10 años quería saber que de dónde vine yo. Y me dijo, de El Salvador. Le dije, no, ¿quién es mi papá? Y me dijo, no importa, él no está en su vida, no pregunte por él.
0: Y cuando preguntaste dónde viene yo, ¿qué te dijo? ¿Del chango? ¿O fue por cesárea, mamá?
1: Ya nunca jamás le pregunté.
0: No, te felicito, Rocío, la neta, mija, por estar buscando a tu papá. La neta, se me hace un detalle bien bonito porque fíjate que la palabra de Dios dice, mi amor, que entre más uno bendiga a sus padres, a uno le va a ir mejor y tendrá largos días. Y sea como sea, si tu papá no fue bueno, malo, no importa, tienes que bendecir a tus padres, mi amor.
1: ¿Pero alguna pista? ¿Puede estar en California, en Texas, algo?
2: Sé que
0: Fullerton.
2: Bueno, sé que vivía ahí en Fullerton,
0: sí.
2: Sé que es eso de otra vez de la Huerta, Jalisco. Uh-huh. Sé varios nombres de hermanos, sé que uno se llamaba Pedro, uno Luis, uno Mario... tenía una hermana que se llamaba Salomé, Celia.
0: Wow.
2: Su mamá creo que se llamaba Socorro, su papá Pedro. Un hermano que se llama Merced, pero ya de ahí realmente ya no tengo nada.
0: Si alguien está escuchando, paisanos, por favor, Rocío está buscando a su papi, me mandan un mensaje por Instagram, arroba el show de Pelín, por favor, y ya los conectamos nosotros para asegurarnos, ¿verdad?, de que se conozcan los dos. ¿Tu papá qué crees que edad tenga, mi amor, ahorita, tu papi?
2: Yo pienso que ha de tener estará como en unos 70.
1: ¿Cómo tú, Pelín?
0: No, ya.
3: Tal vez tú eres su papá, Pelín.
0: A lo mejor yo soy tu papá, hija.
2: Creo que le apodaban el indio.
3: Oh, sí, es Pelín.
0: Ah, sí, Pelín.
1: Oye, creo que ya lo encontré.
0: ¿Neta, carnal?
1: Y su número de teléfono y todo.
0: No me digas eso, viejón.
1: Sí.
0: Híjole, te regalo una hamburguesa con fries.
1: Tiene 78 años.
0: Ah, cuelo.
1: Vive en Fullerton, California.
0: No.
1: Aquí tengo su número.
0: No marches.
1: Ajá.
0: ¿Y si le llamamos, loco?
1: Y digo, donde no sea él.
3: No importa, no se lo chacamos, decimos que es el papá.
1: Ahí te va el número, cacha.
0: Okay,
1: ¿De verdad?
0: Márcale. Márcale a ver si es. Estamos buscando paisanos a papá Rocío, que ella radica en Florida y por Tampa, viejones. Entonces, está buscando a su papi, que se llama Miguel Ángel Santa García, que es de la Huerta, Jalisco, y nunca lo ha conocido. Sí. Entonces, su deseo de ella, ¿verdad?, es conocerlo. Mi amor, ¿pero por qué ahorita te da la inquietud de buscar a tu padre? Que se me hace muy buen detalle.
2: No sé, la pura verdad, o sea, creo realmente saber de... Más bien saber si tengo más familiares, hermanos, aunque yo estoy contenta porque tengo aquí hermanos, tengo a mi padrastro que me crió, pero como que esa espinita está ahí adentro, o sea, saber quién es, cómo es, no sé, nomás por eso, la pura verdad. Saber de dónde vengo, o sea, las raíces.
0: ¿Pero qué harías, mi amor? Si se llega primeramente Dios a lograr, mi amor, que podamos encontrar a tu padre, ¿qué haría lo primero que harías? ¿Qué era? ¿Qué sería?
2: Buena pregunta, no sé.
0: No les ha pedido prestado, güey. Porque no, los papás andan buscando ahí al papá que para pedir prestado y no empiecen con eso.
2: Pedir todos los años de child support.
3: Oh, no, pues.
0: Ah, le vas a pedir child support.
3: No te va a querer contestar nunca.
0: No, ya me lo espantaste, no marches. Entonces, si conocen, por favor, este señor, que mande un mensaje por Instagram, arroba Chuplin. Se llama el señor
2: Miguel Ángel. Miguel Ángel Santana García. El apodo es el indio.
0: Ok.
3: Y de la Huerta, Jalisco, ¿verdad?
0: Sí, correcto. Entonces, manden un mensaje. Por Instagram, arroba de Chuplin Paisanos.
1: Y le voy a mandar ahí a todos los números de teléfono que encontré de ese señor.
0: Y nos avisa, mi amor, si esos son los números telefónicos, por favor. Y para hacer el reencuentro nosotros, mija, quizás este lo podemos hacer en Dubái. O este...
1: En Cancún, donde ella quiera.
0: O en Cancún sería bonito hacer algo especial, mamacita, para que se encuentren ustedes una vez más, ¿ok?
1: En una casita que tengo.
2: ¿Verdad?
0: Vaya a tener casa en tu luna aquí, ¿ves? Un garage, imbécil.
1: Por eso ya me voy para allá. Ay, ya se puede tener casa aquí, ¿no?
0: No, yo te compro la casa para que te vaya a chivar a tu mouse ya. Entonces, mi amor, que Dios te bendiga, hermosa. Ojalá que encontremos a tu padre. Y que Dios te bendiga a ti y a tu hermosa mami, ¿ok?
2: Igualmente, saludos a todos y gracias.
1: ¡Saludos!
0: Y qué bonito, pero yo te lo que ayuden en este segmento. Yo nos ayudo, fíjate a la gente.
1: Sí.
0: La gente a Paloría, viejo, nos quiere mucho la gente. Y pues yo creo que ese es un beneficio para la gente.
1: ¡Ah, wow! ¿Para la gente?
0: Pues para la gente, sí. Pues, que andan buscando a sus padres, ¿ya?
1: Sí.
0: ¿Por qué pierden a sus padres, viejones?
1: Yo quisiera saber qué nacionalidad tendrá menos padres. ¿Los latinos, los afroamericanos?
0: ¿Pero tu papá dónde cree que esté?
1: ¿Mi papá? Ah, me dijeron que vivía en Riverside.
0: ¿En Riverside?
1: Sí.
0: Oh, si quiere lo buscamos también.
1: No, solo el día. ¡Vámonos, vámonos!
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0: 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También los nuevos reescuchas de Alabama, paisanos. También pueden participar con nosotros, todos los nuevos reescuchas ahí de Alabama, de Birmingham, Clanton, Montgomery, Opelika, Columbus, Dothan, de cualquier parte, paisanos. Ok, llamada 9, identifícate.
1: Hello.
0: Identifícate.
5: Piolín.
0: Sí, soy yo, tu amor de platónico.
5: Soy David, Piolín.
0: Dime, papá, ¿cuál es el país de hoy?
5: Es el Croacia.
1: ¡Sí!
0: ¡Te gana $200, pelado!
5: ¡Eso es todo!
0: ¿$200? ¿Qué va a hacer con los $200, viejón?
5: No, necesito comprar la batería a mi carro, Piolín.
0: ¡Ah, qué perro, ay, carnal! ¿Es del gato Rayobaco?
5: No sé Es, no sé qué marca sea, pero necesito la batería para mi carro.
1: Y eso vale, ¿eh? Como $200.
0: Y el carro, si quieres, te...
5: No,
0: ¿en qué ciudad estás, viejón?
5: Acá estoy en Albuquerque, Nuevo México.
0: ¡Ah! ¡Está Pepito con Muñoz! Pepito Muñoz,
1: ahí te la carga.
0: ¡Ey, ahí!
5: Con ¡Pepito Muñoz!
0: Pepito Muñoz, loco, te la carga de volada la batería, Pabuchón, con mucho gusto ahí. Nos escuchan en la suavecita 105.9 en Albuquerque, Nuevo México.
5: ¡Esa mera!
0: Eso, Pabuchón, pues, de, Pabuchón. ¿Y qué crees, viejón? El 11 de junio te voy a dar a conocer el ganador. ¿Quedas como, como semifinalista tú, viejón? O como finalista, mejor dicho. Sí. Para ir tú y otra persona, carnal. Conmigo, una experiencia donde todo el mundo quiere estar, viejón. Así es que vete preparando, Pabuchón. No, vale. Limpia la bota para no llevar las entregadas.
5: Eso, acá hay una señal, las botas.
0: Ok, porque aquí venimos, Estados Unidos.
5: ¡A triunfar!
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0: ¿Ustedes tendrían el corazón para reportar a un inmigrante para que lo deporten de aquí a Estados Unidos?
3: No.
0: ¿Tendrían el corazón? ¿Conocen de un familiar, un amigo, un compañero de trabajo que ha reportado a un indocumentado?

0: Dios.
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0: Money, money.
1: Y recuerden que estaremos en la ciudad hermosa de Arlington el jueves 11 de junio de 1 a 2 de la tarde con Miquel Ultra. Vamos a estar por ahí, paisanos, haciendo concursos, regalando tarjeta de dinero. Y voy a llevar un grupo musical, carnal, ahí. Qué de perrón. Los que han participado en la que venimos a triunfar.
0: Ahí está alguien ya acampando, esperándote.
1: Sí, nomás no digas.
2: ¡El señor!
1: Y luego, el viernes 12 de junio, en Houston, Texas, ahí en el Fiesta Market número 9, en el 10401 Jensen Drive, de 5 a 7 Jensen. De la noche, en la ciudad hermosa de Houston, Texas. Ahí el sábado 13, en McAllen, ahí por Far Texas.
2: Okay. ¿Me puede repetir otra vez, perdón?
1: ¿Cuál, señorita?
2: El 11...
1: El día 11 de junio va a ser a la 1 de la tarde, de 1 a 2 de la tarde, en el Fiesta Market, número 60, en el 1300 al este de la Pioneer, en Dallas, Texas, o sea, en Arlington, es un ladito de Dallas, un Arlington. Nomás. Y luego el viernes 12 de junio en Houston, Texas, en el Fiesta Market número 9, 10401 Jensen Drive, de 5 a 7 de la noche. 5 a 7 de la noche. Sí. Y el sábado 13 de junio. En el Charlie Clark de Hyundai, ahí en el Far Texas.
2: ¿A qué hora?
0: Mejor ponlo en las redes sociales.
1: ¿Lo pongo en las redes sociales? ¿Eh?
2: ¿Pero a qué hora?
1: Ok, allá va a estar. En Hyundai va a estar de 3 a 5 de la tarde y vamos a llevar a esta gran cantante iraní. Okay. Va a estar cantando con nosotros también.
2: El 11 estás en Dallas, el 2 en Houston, 13 en McAllen.
1: Correcto. Y el 16, el martes, va a ser en Ontario Mills, en el Dave & Buster's.
0: Okay. ¡Hambre!
1: Va a ver el partido de Argentina-Algeria.
2: Más para acomodarme el horario. No lo apunté, pero mentalmente.
1: Gracias, muy amable. Bendita la persona que se puso a crearte.
2: Bendita luz.
1: Oiga, paisano, ¿qué creen, familia hermosa?
0: Ay, ay, ay.
1: ¿Ustedes creen que hay familiares o amigos, compañeros de trabajo que tengan el corazón para deportar a una persona que no tenga documentos en Estados Unidos?
0: Yo sí creo.
1: ¿Sí crees?
0: Sí, por ejemplo, ahí te va.
1: No mames.
0: Imagínate que la mujer se esté peleando con el hombre le pega, ella le va a echar la migra.
1: Oh, se ha pasado.
0: Por la nueva aplicación.
1: Sí, sí, ha pasado, porque hay una nueva aplicación. Hay una nueva aplicación para reportar inmigrantes que generen polémica en Estados Unidos.
0: Y en la aplicación ya la tengo, no lo voy a hacer, pero la abrí la aplicación para entenderle. Y puedes hacerle clic a donde dice anónimos, o si le dices tu información, te dan una lana.
1: La administración del presidente Donald Trump lanzó una nueva plataforma en línea que permite a los ciudadanos reportar información relacionada con inmigrantes que se encuentran en el país de manera irregular. La medida forma parte de los esfuerzos del gobierno para reforzar las políticas migratorias y aumentar la colaboración del público de autoridades.
0: Ahora mira el video que publicó la Casa Blanca. Casa Blanca publicó un video donde se ve una nave espacial jalando a una persona. Ajá. Y se lo lleva al otro lado de la frontera.
1: ¿Cuál es la aplicación, Miguel?
0: No.
1: ¿Para qué la quiere, don Poncho?
2: No, no, y don Poncho.
1: No, para que el día que me trate mal, sea imbécil, DJ.
0: No,
2: ya tengo la aplicación, pero no se la voy a dar.
1: No, no vamos a dar, no, por favor, no den nada de eso.
0: Yo no lo haría.
1: Ok, entonces, paisano, mucha atención, o sea, que hay que portarnos bien, hay que superar
2: de hacer cosas.
1: Sí, hay que echarle ganas, venimos a triunfar nosotros, mijones.
0: Mira, dice, yo sí la haría, especialmente a los que se van a los partidos a pelear.
1: Ay, pero
0: es una arma.
2: Pero ¿qué te ganas?
1: Bueno, lo que pasa, mi amiga, que también quieren decir que si te portas mal, entonces, pues, para que te saquen aquí del país, ¿no? Si haces un, ¿cómo dicen? Como, ¿qué pues?
0: Una felonía.
1: Pues, que hagas un desmadre, en pocas palabras. Que hagas un desmadre aquí, entonces.
0: Daniel, yo también lo haría, especialmente con mis vecinos que se la pasan pisteando y peleando todos los fines de semana.
2: Hola, familia, el DJ.
1: Wow. Se conocía en tu barrio donde vives tú, DJ. Uy,
0: madre. Se queda limpio.
1: Sí, no, donde tú vives, llegó.
2: Se queda limpio.
1: Había puro gringo, ahorita puro latino.
0: Ey.
1: Y puro que champari. Ahí está una señora no tendiendo la ropa y calzones que vuelan al ahí.
0: Antonio.
1: Antonio.
0: De Houston dice: yo se lo haría especialmente a los que están aquí haciendo peleas de gallos.
1: No me digas eso.
2: Casimiro.
1: Marta dice, sí, yo también lo haría, Pio Lizotelo, yo te escucho en Wisconsin, y lo haría porque hay mucha gente que no debería estar aquí, que viene a hacer su desmadre, como acabas de decir tú.
0: No.
1: No marches, neta. Gerardo, en Utah.
0: ¿También?
1: Piolín, ¿Por qué no hacerlo? ¿Por qué tratas de proteger siempre a la gente ignorante?
0: Oh.
1: ¡Ya no estoy protegiendo al DJ!
0: ¡Wow!
1: Dice, oye, Piolín, neta, viene a hacer su desmadre en un país que no es el de ustedes. ¡Ay, güero! Ya se enojaron. ¡Ay, perdón!
2: ¡Ay, no, perdón,
1: ya,
2: bebé!
1: Ya no voy a hablar de esta noticia porque se enojan.
0: Dice, pregúntale a Piolín, ¿qué pasaría cuando llegues a conocer a Dios y deportaste a tus hermanos? ¿Tú deportaste a tus hermanos?
1: No, hombre, igual, noches. ¿Tú crees? No, los deporto y me va a tocar todavía mantenerlos allá. ¿Para qué? Pero
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1: Que tiene un dilema, no sabe qué hacer. Su hijo conoció una mujer que está embarazada de otro hombre.
0: Ajá.
1: Y su hijo está enamorada de ella.
0: ¿De la embarazada?
1: De la mujer que está embarazada de otro hombre.
2: No, pues.
1: ¿Tú
2: no.
1: qué harías como padre? ¿Le permites a tu hijo que se case con una persona que tiene ya 3 meses de embarazo? Y así la quiere aceptar.
0: Ay, ay,
1: ¿qué harías tú? Mándalo grabado con tu voz por Instagram, arroba Choplin. Vamos a hablar con la señora, la mamá.
0: La pusiste dura, ¿eh?
1: Quisieras.
2: Chela, ya.
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0: parejas que digan, ¿sabes qué, Piolín? No sé qué hacer. Mándenos su número telefónico por Instagram, @elchoplin. Y aquí damos la opinión de muchas personas expertas. Una señora dice, Piolín, no sé qué hacer. Mi hijo se quiere casar porque está enamorado de una hija, o de una mujer, mejor dicho, que está embarazada de otro hombre.
1: Sí.
0: ¿Tú qué harías?
1: Ay.
0: Yo, por ejemplo, si mi hijo dijera, ¿sabes qué? Estoy enamorado de la muchacha que está embarazada de otro hombre. Yo lo dejaría porque está enamorado. Él sabrá.
2: Sí.
3: Es su importa madre.
0: Es su responsabilidad, ¿sí, no, hija?
2: Piolín diría eso. Me importa madre.
0: No, yo no. Te digo yo. Mijo, si usted quiere y la ama a ella, adelante.
1: ¿Pero no crees que va a tener problemas por el ex?
2: Y aparte está embarazada. Todavía dijeras, pues ya tiene los hijos, pero está embarazada, no manches. La morra también, ¿cómo se va a enamorar tan rápido de un vato?
0: Señora Chabela, mija, ¿cuántos hijos, cuántos niños, no, cuántos años tiene tu hijo?
4: Mi hijo tiene apenas 26 años, Piolín.
0: 26 años, ¿ok?
1: Bueno, ¿Por qué está hablando así? ¿No quiere que la gente sepa su voz?
4: La verdad, Piolín, estoy desesperada porque Mark no entiende y yo le he rogado tanto. Me la he pasado llorando. Todos los días lloro, Piolín, porque eso es injusto. ¿Cómo me va a traer un niño o niña que no es de él, tío, aparte de un salvadoreño? Vamos a tener problemas en la casa.
0: Por ahí hubieran pensado.
4: Estoy loca porque lloro mucho y él no me entiende. Yo necesito que me ayuden, Piolín, que lo hagan entender, por favor. Estoy desesperada. Él no entiende que cuando mate a esa criatura, ese hombre va a venir. Y con miedo de que nos mate a todos. Él vive conmigo y se quiere traer a esa mujer aquí. Y yo no lo voy a permitir. Yo no lo quiero permitir, pero no entiendo, por eso te hablo. Para que tú me ayudes, Piolín.
1: ¿El salvadoreño es violento?
4: Pues imagínate, todos los salvadoreños son bien violentos.
1: ¿Yo no?
0: Tú sí también.
4: Es un callejero, ese hombre es un callejero. Ya lo investigué, ya sé de qué mata viene.
0: Mami, pero mira, mi amor, déjame explicarle a la gente lo que está pasando, mamacita hermosa, y comprendo que pues tu frustración, porque regularmente los padres, ¿verdad?, pues desean que su hijo se case con una mujer, ¿verdad?, de blanco, en la iglesia, pero si tu hijo de 26 años está enamorado de una muchacha que está embarazada de otro hombre, mi amor, pues o sea, está cañón, mi amor, está difícil, pero eso ha pasado, mija. Nosotros tenemos un amigo, ¿te acuerdas, carnal? ¿El DJ? El DJ...
1: Ah, no digas...
0: No digo su nombre, no.
1: Sí,
0: pero él se casó con una mujer que estaba embarazada de otro hombre, y también nosotros, mi amor, le dijimos, papuchón, no, piénsalo bien, si tú la amas, adelante, y él se casó con esa mujer embarazada de otro hombre.
1: Y ahorita... se separó y le metió child support por el hijo que no es de él y está pagando.
0: Eso le está pasando ahorita, ¿verdad? Pero entonces,
1: mamita,
0: ¿te puedes acercar mejor a tu teléfono para poder escucharte mejor, mamacita hermosa? Y así poder escucharte. ¿Cuál es su opinión, paisano, que me escuchan? ¿Qué le recomiendan a la mamá? ¿Que permita que su hijo se case con la mujer que está embarazada de otro hombre? ¿O que ella intervenga y que nosotros hablemos con el hijo para que no se case con ella?
1: ¿O qué tal que si se casa con ella, la mujer que viene con el bebé, pero
0: que un salvadoreño,
1: No quería decir eso, pero que se vayan a vivir a otro lugar, que no la meta ahí en la casa.
0: O sea, que vivan solos.
1: Sí.
0: Pero yo creo que la mamá ahorita lo que está diciendo es, no quiero que se case.
1: Pero está enamorado.
0: Con una mujer embarazada de otro hombre.
4: No está enamorado, apenas tienen 2 meses conociéndose.
1: ¡Dos meses!
0: Entonces a lo mejor ya le dieron, mi reina, de comer al chamaco, y pues ya le gustó el alpiste del pájaro que le dieron.
4: Ya lo embabucó, lo tiene todo pendejo.
0: ¡Eh! Espérame, hija, espérame, pero no me digan palabras, por favor.
2: No hable francés.
0: Estamos en vivo, por favor, señora.
1: Ay.
0: Entonces, ¿cuál es su opinión, paisanos? ¿Qué le pueden recomendar a esta hermosa madre que está sufriendo porque su hijo se enamoró de una mujer que está embarazada de otro hombre salvadoreño?
1: Ya, hombre, no digan salvadoreño.
0: ¿Qué tiene? Es un orgullo. Ser salvadoreño, guatemalteco, hondureño, mexicano.
4: Que usted le está pegando de salvadoreño, de ser salvadoreño. Pero entiéndame, DJ. Entiéndame.
0: Pero, mija, el DJ es un buen hombre, un ser humano bien lindo, y el chavaco, y hasta... No estoy hablando de un amigo. Y somos linda persona, mamacita hermosa, pero miren, no por culpa de ese muchacho que embarazó a esta mujer y que la dejó embarazada, significa que todos somos iguales, mamacita.
1: No, todos somos iguales.
0: Ok, mi amor, así es que vamos a dar la oportunidad a la gente que nos dé una opinión. ¿Qué debe hacer usted como mamá? ¿La mamá debería meterse y bloquear, intervenir, que no se case su hijo? Porque la mujer está embarazada de otro hombre. ¿Cuál es su opinión? Mándalo grabado con tu voz por Instagram, @elchoplin. Mi amorcito, no te me vayas, ¿ok? Mija, pero no quiero que te me pongas triste, mi amor, porque mi amor, te puedes enfermar, chamaca.
4: De tanto llorar. Estoy mala de mi garganta de tanto llorar. Suplicándole a mi hijo que abra sus ojos. Hay tantas mujeres solas.
1: ¿Y cómo se va a llamar el niño? ¿Como su hijo o como el papá?
4: Yo no sé decirle, pero solo Mark es el que opina.
0: No, yo creo que es una decisión. O sea, ella no lo puedes preguntar, también no seas payaso, DJ. ¿Cuál es preguntar a ella? Pregúntale a su hijo de ella y pregúntale a la muchacha, pero no le preguntes eso a ella.
4: Se va a llamar para
0: ellos. No te vayas, mija.
4: Yo no quiero eso, Piolín. Ayúdeme, por favor, estoy desesperada.
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0: ¿Qué le recomiendas que debe ser la mamá que está sufriendo? Mándalo grabado con tu voz por Instagram, @elchoplin, papuchón, papuchona, por favor, ayudemos a la señora.
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0: paisanos. Tenemos aquí a la señora hermosa, paisanos, sufriendo la mamá porque dice que su hijo de 26 años se quiere casar con una mujer que está embarazada de...
1: Otro hombre.
0: Otro hombre salvadoreño y que ella pues no desea que se case con ella, ¿verdad? Porque dice que está embarazada de otro hombre. Entonces, ¿cuál es tu opinión? Van a escuchar una opinión de una señora que le pasó lo mismo. Lo mismo, fíjense nomás, ¿eh? Ella estaba embarazada de otro hombre. ¿Y qué creen?
1: ¿Qué?
0: Se encontró un verdadero hombre y ahora es el papá de su hijo cuando ella, por ejemplo, se encontraba embarazada de otro hombre. Mija, ¿ahí estás, hermosa?
2: Wow. Sí, aquí estoy, feliz.
0: Ok, chavala, escucha nada más lo que dice esta señora hermosa, ¿eh? Escucha, por favor.
3: Hola, Piolín, Piolín, bendiciones, Piolín. Mira, te sé decir que yo tenía 4 meses de embarazo y el que ahora es mi esposo, ya tenemos 32 años casados, gracias a mi Padre Dios.
0: Qué bueno, felicidades.
3: Él me ayudó a sacar las cosas de mi bebé del cuarto donde yo vivía con el papá de mi hijo. Yo lo dejé porque estando embarazada él me empujó y quería que me levantara a media madrugada a servirle cena. Por eso lo dejé. Y nunca, mi hijo jamás en su vida conoció a su padre. Para él, su padre es mi esposo. Su papá es mi esposo. Su papá legítimo. Porque hicimos orden de adopción para él y ahora mi esposo, que tenemos ya 32 años de casados, él es el padre de mi hijo y él es el padre de mis otros 3 hijas también. Gracias a mi Padre Dios. Así es.
0: Gracias, hermosa. Entonces,
1: a los 7 meses.
0: ¿Qué opina, Chabela, de la señora que también está embarazada de otro hombre y encontró un hombre que la respetó?
2: Señor, nomás dígale a la señora. ¿Cuántos años tenía ella? Quiero saber la edad de la señora.
0: Ella tenía 17 años y él 16 años.
2: Sí. Pues sería un chico muy maduro, pero esta niña que quiere enredar a mi hijo, nada más está para que sus padres no se enteren. Quiere enredar a mi hijo. Se acaban de conocer hace 2 meses. No creo. O sea, el mismo caso, no lo creo yo.
1: ¿Por eso se quiere casar tu hijo con ella?
2: Así es, se quiere casar, porque va a tener un hijo bastardo. ¿Qué le va a decir los papás? ¿Qué le van a decir? Yo no quiero que a mi hijo lo use para eso, porque enamorada no está. Yo sé que enamorada no está, no es el caso, perdóneme, señora, pero usted me va a entender. Vea mi situación. Yo he llorado mucho por eso.
0: Sí, mamita, pero tu niño ya tiene 26 años de edad, mi amor.
1: Pero vive con ella.
0: Y si ya vive con ella, mi amor, y se quiere casar con ella, pues, mi amor, o sea, y está embarazada ella de otro hombre, pues tenemos que respetarlo, mi amor, aunque a veces los padres no estemos de acuerdo, ¿verdad? Pues ellos tienen que aprender sus lecciones y a lo mejor, mi amor, puede ser como dijo la señora, o sea, mejor padre tu hijo que cualquier otro desgraciado que le embarazó a ella y no pues hizo responsable, ¿verdad?, del niño, mi amor.
2: Pero no creo que sea este caso, Piolín. La chava nomás me lo enredó para que no la critique, que trae un hijo bastardo.
0: No, es que no digas que es un hijo bastardo, mamá, porque ese niño no tuvo la culpa de lo que está pasándole, mi amor.
2: Piolín, yo lo sé que él no tiene la culpa, la criatura.
1: ¿Sabemos por qué el salvadoreño terminó con la muchacha?

0: Pregúntenle a ella.
1: Pero, Chotelo, si la muchacha no tiene papá y eres salvadoreño, y el tío no tiene papá tampoco, no sea el mismo vato, no tiene tu papá.
2: Don Poncho.
1: No, yo creo que no, yo creo que no. Ok, entonces no te vayas, hermosa, por favor, vamos a escuchar lo que dice nuestra gente hermosa para que te dé una opinión en este dilema, paisanos, que está viviendo la señora que dice que su hijo, ¿verdad?, se quiere casar con una mujer que está embarazada de otro hombre. Escuchen lo que dice, vamos a ver, nos mandó un mensaje. Dale, Pauchón.
3: Hola, Piolín, aquí oyendo el programa, como siempre.
1: Gracias, hermosa.
3: Mira, yo el consejo que le doy a la señora es que si el chamaco ya tomó esa decisión, que lo deje.
1: Sí.
3: Que lo deje, sí, para que vea. Prenda. ¿Quiere responsabilidad? Ándele, pues. Uh-huh. Que lo deje. Pero eso sí, simplemente a su casa la chamaca no entra. ¿Quiere tener mujer ya ahorita? ¿Quiere agarrar responsabilidad? Que le busque por otro lado. Que lo deje. A ver cuánto tiempo aguanta. Ahora sí, como dicen, ¿cuánto tiempo le dura el gusto? No le doy un año. Pero pues, porque lo único que está haciendo que la señora está sufriendo. Y quiera o no, el chamaco, si la quiere, como dice que está enamorado, lo va a hacer. Sea que se vaya con ella, sea que se vaya a otro lado, si ya tomó esa decisión, lo va a hacer y no va a cambiar. En mi opinión, que lo deje, y que lo deja que sufra un rato.
1: ¿Pero por qué dices que va a sufrir? ¿Qué tal si, por ejemplo, puede ser el papá, verdad, de un verdadero hijo que nace del vientre de una madre? O sea, ¿por qué? No sabemos. Pueden suceder dos cosas, donde quizás tu hijo, mi hija, va a ser más responsable si está enamorado de esa mujer, ¿no? Que el cuate que embarazó a la muchacha con la que se va a casar tu hijo. Pero tenemos que permitir, mi amor, o sea, yo creo que si yo le hablo a él, mi amor, pues, puedo intentar mañana hablar con él, si quieres, mi amor, para ver si puedo hablar con tu hijo.
0: Me duele lo que dijo la señora.
1: Me duele lo que dijo la señora.
0: Voy a dejar que se vaya, que se vaya. Que se vaya, si esa mujer me lo va a quitar, que se vaya lejos de mí, porque... Es mi hijo, yo lo quiero. Sí. Yo no quiero que me traiga un hijo de otra persona. Tal vez vaya a ser vida, pero que se vaya de mi casa, pero no lo creo. Él siempre ha querido vivir conmigo. Conmigo ha querido vivir mi hijo. Pero yo no sé cómo hacerle para correrlo entonces de la casa, que se vaya. Ayúdame, Piolín. Habla con él y dile, porque yo cada día enfermo y enfermo.
1: Yo sé, mamacita hermosa, pero tienes que controlarte también porque te puedes enfermar más y te puede hacer más daño por la situación de que estás viviendo ahorita, donde tú no estás de acuerdo que tu hijo pues se case con esa mujer, ¿verdad?, que está embarazada de otro hombre.
2: ¿Y el hijo paga renta con ella, con la mamá?
0: ¿Tú crees, Piolín, que se vaya a ir? No me paga renta.
2: Ah, no sé.
0: ¿Tú crees que va a poder mantener a esa mujer? Sí, okay. Pero que le busque.
1: Vamos a escuchar lo que dice esta señora hermosa.
4: Pobre señora, sí la entiendo. Yo tengo tres hijos y sí es muy feo una situación así. Porque queremos mucho a nuestros hijos y queremos lo mejor para ellos. Pero no sé la edad del muchacho. O sea, el muchacho ya es un adulto, yo me imagino, ¿verdad?
1: 26 años.
4: Yo mi consejo que le doy a la señora es que, pues lamentablemente, cuando nuestros hijos son adultos, tenemos que dejarlos que se tropiecen, que caigan y que hagan sus propios errores, porque solamente así aprende uno. Que no acepte que se la traiga a vivir a su casa de ella si ella no quiere eso, pero realmente yo le diría a mi hijo que yo no creo que eso sea una buena idea, que no creo que le vaya a ir bien con esa persona, que lo piense bien, pero al final es su decisión de él. Y si decide que eso es lo que quiere, pues que busque un lugar y que haga lo que él piensa que está bien.
1: Muy bien, entonces, mamacita hermosa, la gente regularmente, mi amor, está diciendo que entienden tu dolor, mija, porque ese no es tu deseo de que te case tu hijo con una mujer embarazada.
2: ¿Tú qué harías, Pilín, si tu hijo Dani, el chiquito?
1: Yo lo dejaría, papuchón.
2: ¿Te dice que tiene una novia embarazada?
1: No. Escucha.
0: Pilín, perdón, pero...
1: No que tiene una mujer embarazada, sino que está embarazada por otro hombre. Eso es lo que está pasándole a su hijo.
2: ¿Qué si tu hijo te dice eso?
1: Si él la ama y la quiere, él sabrá. O sea, porque esa es su responsabilidad de él.
2: Imagínate, pero si te sigue, da una bebé salvada.
0: Te acaban de decir,
2: Piolín,
0: ¿qué harías tú? ¿La dejas ir? Ok, es tu hijo.
1: Por eso, mija, yo, mi amor, hablaría con mi hijo.
0: Perdón, Piolín. Pero yo sí le va mal en la vida. Es mi hijo.
1: Yo sé, mi amor.
0: Voy a volver a recoger, claro. Okay. Pero ahora van a hacer otras dos bocas.
1: No te vayas, mamacita hermosa, que mira, mañana vamos a hablar contigo, con tu hijo. Voy a mandar un mensaje hoy a tu hijo para ver si me da oportunidad de hablar con él, ¿ok, mi amor?
0: Por favor, gracias, Felipe. Te lo agradezco mucho. Dios los bendiga.
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2: ¡Wow!
1: Abogada, ¿cómo estás, hermosa?
13: Hola, Violín, yo muy bien, muy contenta de estar aquí contigo y de ayudar al público porque sé que todavía siguen con muchas dudas, muchas preguntas y estamos aquí para decirles la verdad.
1: Claro que sí, paisano, se deje llevar por todo lo que ven en las redes sociales, mejor llamen ahorita al 1-800-333-3676, 1-800-333-3676. 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Identifícate, papuchón.
14: Sí, lo que pasa es que quería preguntarle qué posibilidad hay que mi hijo de 18 años pida a su hermano de 15 años. ¿Será que se puede?
1: A ver, tu hijo es ciudadano americano.
14: Es nacido acá, sí, es nacido acá. Ajá, okay. Pero tiene 18 años. Y su hermano tiene 15, pero está en México.
1: Oh, okay. ¿Y el de 18 años en qué trabaja en Estados Unidos? ¿Qué es ciudadano americano?
14: Él trabaja en una construcción.
1: En la construcción, okay. ¿Y su hermano se encuentra en México?
14: En México, sí. Quería saber si se podría hacer ese trámite.
1: ¿Pero es tu hijo también el de México?
14: Sí, mi hijo es de México y el que está acá es nacido acá.
1: Ah, okay.
14: Y tiene 18 años, ajá.
1: No, pues qué bueno que nos llamaste al 1-800-333-3676, 1-800-333-3676. Abogada, ¿puede ayudarle al papuchón, por favor, con su hijo?
13: Sí, claro. Bueno, para que un ciudadano pida a uno de sus hermanos, tienen que tener por lo menos 21 años de edad. Cualquier ciudadano, para pedir a los padres y también a los hermanos, tienen que tener 21 años. Y aparte, porque son hermanos, no son clasificados como familiares inmediatos. Entonces los van a poner en una lista de espera. Para los mexicanos, ahorita la lista de espera para los hermanos de ciudadanos está en el 2001, o sea que van casi 25 años atrasados.
1: ¡Wow! ¡No marches! Mejor cásate con la abogada para agarrarle más rápido, loco.
13: Bueno, yo no.
1: No, pero tiene 18 años. ¡Ay, ya el niño ya es cancha reglamentaria! ¿Y no hay otra manera, abogada, que pueda arreglar más rápido?
13: Ah, ¿por qué no lo pide a usted su hijo ciudadano cuando cumpla los 21 años? Y si usted pide a su hijo, puede que sea mucho más rápido viniendo de un padre. El problema es que si usted, por ejemplo, se hace residente y pide a un hijo, también no lo van a poner, no va a ser familiar inmediato, pero no es tanta la espera, es como de 3 a 4 años.
15: Ah, mejor.
14: Ya.
1: Okay, pero Pauchón, no te desanimes, viejón, porque siempre hay oportunidades aquí, carnal. Por favor, no te desanimes. Qué bueno que lo llamaste. Opción. ¿Cuál es la opción que tienes, hermosa?
15: Tengo unos primos cholos que te madreen y agarran la visa U.
1: No, pues, eso no, porque ellos sí pegan bien gacho. Sí, sí,
15: hasta van a cobrar como 30,000 bolas por golpearte.
14: Híjole.
1: No, no te creas. No, mejor, Pauchón, hay que esperar, viejón, para que cumpla 21 años. Ya le puede meter papeles cuando tenga 21 años, ¿verdad, abogada?
13: Sí, a los 21 años ya un hijo ciudadano puede pedir a sus padres, pero también recuerde que para la residencia hay muchos requisitos. El hecho de que tenga hijos ciudadanos no siempre garantiza que va a calificar para la residencia, porque tenía que haber entrado legal o tener la manera de pedir un perdón si es que entró ilegal para que pueda hacer el proceso consular. Pero si nos llama, le podemos hacer una asesoría y decirle cuál sería la mejor para usted.
1: ¡Qué bueno, abogada! 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Papuchón, ¿alguna otra pregunta, viejón? ¿Qué te podemos ayudar?
14: No, sería todo, muchas gracias.
1: No, hombre, gracias a ti, carnal, pero no te desanimes, viejón. Acuérdate, Papuchón, que al rato Papuchón va a ver una oportunidad. Dicen que viene hasta la reforma migratoria.
2: Oílo.
15: Sí, créetela.
1: Es lo que dicen. Sí, claro. Sí, está sonando ahí por los pasillos de la Casa Blanca.
2: Ey, y Chicharito va a ser el presidente.
14: Gracias.
15: Y okay. Miguel vicepresidente.
1: Y yo voy a ser la primera dama. Ay, cálmese, la primera dama, no más. Si no.
2: La primera marrana, más bien.
1: Ay, no sea pañal.

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0: 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Ahorita la flaca venía pasando y trae una estela, un olor, pues que trae ahí todo el pollo rostizado.
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0: Man. El muslo. ¿Y la tuya?
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0: Así que mi gente hermosa, hoy vete temprano a tu trabajo y di que Armida y la flaca...
1: Lo están festejando,
0: pájaro, te invitaron.
2: Me voy a ir.
0: Ahorita te va a dar el cucurucú, vas a ver. Y mi gente hermosa, así comenzamos el show de Armida y la Flaca con pura buena música. Quédate con nosotras.

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0: que todos gritemos ¡gol! Oye, ya hay unos futbolistas que si juegan, esta sería su sexta Copa del Mundo.
1: No, espérate, ¿cómo que si juegan? Claro que van a jugar.
0: Bueno, o sea, todo puede pasar de aquí a 10 días, flaquita.
1: No va a pasar absolutamente nada. ¿Quiénes están rompiendo el récord por ser los únicos?
0: ¡Wow!
1: Que van a haber jugado o participado en 6 copas, Cristiano Ronaldo.
0: 6 copas.
1: Messi.
0: Por supuesto.
1: Y Memo Ochoa.
0: Los 3 grandes, exactamente. Fíjate, algo que me llamó mucho la atención porque estaba viendo, pues ya sabes, cosas así, aprendiendo.
1: Curiosas.
0: Curiosas del fútbol, aprendiendo. Hay una señora que yo no la conocía que se llama Mirtha Legrand, que es una conductora, actriz y figura del espectáculo argentino. Esta señora va a cumplir 99 años. Ella ha vivido 23 mundiales.
2: Wow.
0: Desde Uruguay en 1930 hasta este 2026.
1: Fíjate.
0: 99 años.
1: Otro dato curioso de la selección de Argentina. Fíjate, nada más viajan con más de 600 kilos de hierba y carne.
0: Ajá.
1: Y unos productos tremendos para poder estar alimentándose.
2: ¿Dijiste hierba?
0: ¿Qué tipo de hierba?
2: Oh, pues, que se mochen.
1: Yo creo que mate, ¿no?
2: Sí, pues vaca. Yo creo que más.
1: No son mexicanos.
0: Oye, por primera vez también.
2: Nadie te escuchó, flaca, ¿eh?
0: Por primera vez en la historia de los mundiales, la final contará, pues, como hemos platicado aquí, con un espectáculo de medio tiempo.
1: Shakira,
0: Madonna y BTS.
1: Sí.
0: Aparte, también algo que está muy curioso en esta Copa del Mundo, que es muy diferente a todas las anteriores, van a participar 48 selecciones y se disputarán 104 partidos, cifras récord para una Copa del Mundo. Esto tampoco jamás se había visto.
1: Oye, cosa que yo no sabía tampoco, la pelota se va a cargar, imagínate.
0: Eso sí, no
1: antes
0: entiendo.
1: De cada partido la tienen que cargar porque tiene un sensor electrónico.
0: Para que toda la tecnología funcione.
1: Sí. Ay, va a haber partido mañana, espérate, carga la pelota. Pero está descargada, ¿no? Cargar,
0: no podemos jugar, señores, porque la pelota no está. Pero ¿para qué se carga la pelota? Eso
1: por el sensor.
2: Por el sensor, tiene que tener un chip especial que después vamos a tener muchas estadísticas y datos que van a ser favorables a todos los que nos gusta el fútbol.
0: No más.
1: Pausas obligatorias para hidratarse.
0: Para el cooling break, que eso antes. Para el cooling break. Todos van a tener cooling break.
1: Ya no habrá césped sintético. Tiene que ser
0: natural.
1: Natural.
0: Ordenado por primera vez.
2: Yo tengo una curiosidad muy buena. A ver qué piensan de esto. México será el primer país en organizar 3 mundiales.
0: 1970, 86 y 2026.
1: Veteranos que participan en el mundial: Ronaldo, que tiene 41 años, Memo Ochoa 40, Luka Modric 40.
0: Tiene 40 Memo Ochoa ya.
1: Ochoa tiene 40.
2: Ajá.
1: Fíjate que, y aparte, Ronaldo dice que él viene, que él quiere participar en el que sigue también. Va por 7, va a tener 45, pero dice, yo sí le entro.
0: Él está súper bien, la verdad.
1: Y Messi tiene 38. Favoritos para ganar: España, Francia e Inglaterra.
0: I'm sorry, para mí México. México en mi corazón va a ganar.
2: Holanda.
1: Yo voy por España, fíjate.
0: Yo fiel a México, no me importa que todo el mundo piense que no. México, yo le tengo fe y esperanza que México nos va a sorprender.
2: Exacto, la fe es lo último que se pierde.
0: Exacto.
1: El que
0: se mueve montañas.
2: Exacto.
1: ¿Cómo se llama el señor ese que ha hecho los pronósticos, que siempre le ha atinado? Dice que van a ser Países Bajos.
0: Netherlands. Escuché que Netherlands, exactamente. Pues a ver, será el sereno, pero México.
1: Vamos viendo, dijo,
0: va a ganar.
2: Ajá.
0: Por lo menos en el primero sí.
2: Ajá.

0: chisme de Peso Pluma y Kenia Os, que supuestamente terminaron porque estaba ahí en un concierto.
1: En Monterrey.
0: Y se soltó llorando.
1: Ajá.
0: Y luego, por otro lado, Peso Pluma también se soltó llorando en otra, concierto que tenía.
1: Lloradera. Pero tú dices algo, yo soy una pareja bien bonita. Yo no sé por qué, pero yo les apuesto a que esos se van a casar, porque yo los veo súper enamorados a los dos y yo veo que el Peso Pluma se desvive por la Kenia.
0: Sí, está muy enamorado. Pero ¿por qué está llore y llore?
1: Pero aquí la cuestión es que ya salió a hablar esta Kenia Os y dijo que no, a desmentir esas especulaciones, dijo que no, que ellos siguen, que su relación sigue viento en popa y que todo se trató de inventos y que traía una fuerte carga emocional durante su show. Pero aquí lo raro...
0: ¿Y él por qué llora?
1: Que ella lloró y que ahora resulta que todos traen carga emocional, los andan muy sensibles los dos. Eso está raro, la verdad.
2: Te lo entendería. Con los ojos rojitos.
0: Sí, te lo entendería si llora uno. Y el otro no, ¿no? Porque bueno, pues a lo mejor sí le está pegando, pero los dos, así como con días de diferencia.
1: Está, yo siento que a lo mejor se pelearon. Ajá. Y a lo mejor ya se reconciliaron. Entonces a lo mejor como que a ver me dio decir ya la fregada.
0: Tan feos esas altibajas en las parejas.
1: Pero todos lo hemos vivido, todos.
2: Ay, nada como estar soltera, flaca.
0: Sí, no. Pura felicidad acá arriba todo el tiempo.
1: Es muy bonito estar en pareja y la verdad, todos lo hemos vivido y a veces pues tienes broncas y piensas que ya pues se acabó, pero bueno, a lo mejor ya platicaron, se reconciliaron.
0: Que dijo mi mamá que siempre no,
1: y
0: que
1: las reconciliaciones son bien buenas.
2: Mi punto siempre es, eres una figura pública. El mundo te está viendo, te están observando.
1: Pero son personas, Manny, común y corrientes como tú, como flaca, como yo, que también siente, que también llora.
2: ¿Andamos llorando en la calle?
1: Pues no, porque me aguanto.
0: Buen punto.
1: Flaca ha llorado aquí cuántas veces. Uno pues tiene sí, que ser verdad. Como
0: pero
1: es.
0: Pero no por ninguna pareja.
1: Pero lloro por el cohete. Por el cohete. Fíjate nomás, no llora por un hombre, pero llora por el cohete cada que uno, se fue a la luna.
2: Cada uno llora por lo que quiere.
1: Cada loco con su tema. Así que déjenlos, pero ellos están, siguen. Ellos dicen que muy contentos y viento en popa. Vamos viendo, pero yo la verdad espero que sí, porque yo los veo en el altar. ¿Se acuerdan? Soy la bruja Armida. No, suena muy feo la bruja, la psíquica.
0: Sí, porque también la pitoniza, como que no sé.
1: La pitoniza tampoco me gusta. Me gusta, déjamelo, la psíquica.
0: Nuestra guía espiritual.
1: ¡Ándale!
0: No,
1: ese eres tú.
0: Astróloga.
1: Así esa puede ser.

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0: noticia que los va a poner de buenas el día de hoy y que es una muestra más que, no, que nos va a inspirar a que no hay límites en la vida. Fíjate nada más, este chiquito, Lucas Tomasi, es un chavo argentino de 19 años, muy jovencito, y es el primer joven con síndrome de Down en ser piloto de karting. O sea, de las que son carreras.
1: Ah, ok.
0: Carreras de autos.
1: Okay. Y él está. ¿Fórmula 1?
0: Pero obviamente diferente.
1: No tan pro.
0: No tan, ajá. Diferentes pero categorías. Carreras, pues.
2: Diferente categoría.
0: Pues, diferente categoría. Carrera. Ajá. Pero este niño está rompiendo barreras y demostrando que todos los límites existen para superarlos. Él es amante desde chiquitito de la velocidad, claro, de la adrenalina, y con todo el apoyo de su familia, el esfuerzo y la disciplina que le ha metido, ha logrado, ganó una categoría y lo subieron. Ganó, o sea, así va avanzando y se está abriendo caminos que la verdad parecían imposibles.
1: Oye, como dices tú, no, es una muestra de que cuando quieres realmente el límite es el cielo.
0: Totalmente. Y él, su pasión en el automovilismo, y había mucha gente que le decía, no, él no va a llegar o él no lo va a hacer porque tiene este síndrome de Down. Que no, ahí dijo
1: está,
0: la familia.
1: Ahí está la otra chava que era así, que es síndrome de Down y es modelo de Victoria's Secret.
0: Exacto.
1: Hay otro que puso un negocio de donas que es espectacular, otros que pusieron una pizzería. Antes como que pienso que eso, que las personas que tenían síndrome de Down, los la imitábamos mucho, pero ya no.
0: Eso era ignorancia, porque realmente son niños.
2: Teníamos una mala concepción de que realmente.
0: Es ignorancia. Exacto. Porque estos niños tienen toda la capacidad que si la familia los apoye y realmente los impulsa, pueden llegar lejísimos y pueden lograr todo lo que se propongan en la vida.
1: Y no ponerles límites, porque a veces uno también lo hace, ¿no? Inconscientemente, no, tú no puedes hacer esto, no, cuidado, porque no se va a poder cuidar o lo que sea. No, déjalos que se superen.
0: Y que al contrario, si tienen, quiero hacer esto, tú puedes, mijito, apoyarlo, a ver qué hacemos para que lo logres, y al contrario, alentarlo, impulsarlo, porque ahí está la muestra.
1: Pero a todas las personas, a todas las personas, no nada más a los hijos, no nada más a las personas con capacidades diferentes, a todas las personas, nunca hay que limitar a nadie.
2: Exacto.
0: Todos tenemos, ahora sí que hay que hacer en esta vida todo lo que nos propongamos.
1: ¿Cuál es tu sueño?
0: ¿Me lo vas a conceder?
1: O sea, a lo mejor el universo te lo concede.
0: ¿Mi sueño? Sí. ¿Te digo mi sueño cuál es?
1: Sí, de verdad.
0: Mi sueño de estar, por ejemplo, en la radio era porque a través de los micrófonos a mí me encantaría tener el poder de ayudar a muchísima gente. Mi sueño es poder llegar a ayudar a muchísimas y muchísimas personas, cumplir el sueño de los demás.
1: Con el favor de Dios, ese es mi sueño. Llegaremos algún día.
0: Ese es mi sueño.
1: No muy lejano, espero.
0: No, voy a tener 90, ¿cómo te compro tu sueño? Pero siempre hemos ayudado dentro de nuestras posibilidades, pero a mí me gustaría hacerlo en una magnitud grande, muy grande.
1: El día menos pensado, así será, vas a ver.
0: Ese es mi sueño. ¿Y el tuyo?
1: Ah, es privado.
2: ¡Ah!
1: ¡Ah,
2: caray!
0: ¡Híjole!
2: ¡Ah, caray!
0: ¡Wow! No, pues, y nuestra imaginación es grande, querida.
2: No más es martes.
0: Ah, ¿cuál será el sueño, Manny, de la flaca?
1: ¿Que lo dejo de tarea?
0: ¿Será por ahí? ¿Por ahí se habrá ido?

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0: show de Armin y la Flaca. A echarle ganas, mi gente hermosa. Seguramente estás en la chamba, o si trabajas en el hogar, que esa es una friega también, hacer todos los quehaceres de la casa, cocinar, limpiar, trapear, todo. La verdad, mis respetos. Un beso también para todas las amas y amos de casa.
1: Amas y amos de casa.
0: Sí, pues también hay mucho hombre que se queda allá. Acuérdate que los roles han cambiado ya en estos tiempos. Hay mucho hombre que todavía, que ahorita ya se queda en sus casas cuidando a los niños y todo.
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Y por supuesto, si quiere mandar saludos, háblenos. Estoy a sus órdenes. 1-877-354-3646.

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0: Oye, ayer me pasó algo muy chistoso, me dice un amigo, ¿por qué las mujeres hablan solas?
3: O sea, ¿y por qué no?
0: Y por exacto. Dije, locas no estamos. Pero hay un motivo para todo.
3: Está uno procesando y analizando las ideas que se están descargando en nuestro cerebro. Por ejemplo, cuando vas manejando sola, ¿no empiezas a platicar contigo misma?
0: Son nuestros momentos de reflexión para hacer un introspección.
3: Ajá.
0: Es como habla con, por ejemplo, tú vas y hablas contigo misma.
3: Y no significa
4: un autoexamen.
3: Exacto. Claro, y no significa que vayas hablando en voz alta, pero si sí estás pensando, oh, tengo que hacer esto y esto y esto.
0: Organizamos nuestros pensamientos.
3: Claro, o te recuerdas una pelea que tuviste.
4: Y de repente cuando haces eso, estás pensando, te sale de repente el habla, ¿no?
0: Claro.
3: Y las caras.
4: Y saco de repente dice, ¿y por qué tengo que hacer eso? No, no lo voy a hacer.
0: Estas pláticas, las caras todas las tenemos, organizamos pendientes. Estás, por ejemplo, limpiando la casa y ¿a poco no, comadres? Aún no estás limpiando y piensas, ay, mañana tengo que ir al súper, pero lo estás diciendo, híjole, todavía me falta ir a recoger a la tintorería. Uy, no, pero se me olvidó.
4: Y se escucha, ¡ah! ¿Qué?
0: Ay, sí, a mí me pasa cada rato eso. Yo no te estoy hablando a ti. Porque creo que dice el Michael, ¿qué? What are you to... I said, no for you.
3: Es para mí misma.
0: Es para mí misma, estoy hablando conmigo.
3: Oye, cuando uno solita se da como coaching emocional, te estás dando terapia, por ejemplo, terminaste con el ex, no le voy a escribir. No, pero si le escribo y le digo esto, no, mejor no le voy a escribir. Uno solo se terapea.
0: Es que, fíjate, eso es un muy buen punto lo que acabas de decir, porque sí es cierto, uno trae ciertas conversaciones pendientes que no has podido hablar, que no has podido aterrizar, o cosas que tú quieres hacer, pero sabes que no te conviene. Mira, entonces empiezas
3: a discutir contigo misma. Exacto. No sé si te ha pasado de esas veces que estás en la tienda y te sale como la señora interior y ves algo que te gusta mucho.
0: Ajá.
3: Y dices, me lo compraré, no, pero es que a lo mejor no lo necesito, ay, pero es que me gusta mucho. Pero es que ya gasté la semana pasada, ya me gasté $100.
0: Hay que ser responsable.
3: Ay, pero sí me gusta. Exacto. Y tienes una conversación contigo. Exacto. Que quien te viera dijera, híjole.
0: Se les afundó un tornillo.
4: ¿Qué? Voy y me lo compro.
3: Me lo merece.
0: Exacto, me lo merezco.
3: Me lo merezco.
0: Exacto, ya voy por dos.
4: Vamos sacando la plástica.
0: Exacto, hay que la pague el marido.
3: Y así es hasta cuando vas a un restaurante, el menú, ya te has portado súper mal y no has ido al gimnasio, ves el menú. Sí. Ay, esos tamales son muy buenos.
4: Exacto.
3: Híjole, no, pero luego la panza. No. Ay, bueno, mañana voy al gimnasio. Ay, no, pero qué flojera. Exacto. No fui la semana. Sí, ¿cómo
4: qué
3: no?
4: ¿Qué van a decir lo que están en la mesa?
0: Exacto. Sí. ¿O sabes también, por ejemplo, que vas a tener alguna conversación hasta con el jefe, algo en la oficina?
3: A practicar.
0: Practicas conversaciones. Sí, claro. Mañana lo veo. No, es que, fíjate, y empiezas a hablar como el tema de qué vas a hacer. No es que esto lo vamos a adaptar así de esta manera. Y dices, ah, no, pero si me pregunta esto, le voy a contestar esto. O sea, no, es que estamos cañonas, somos multitas. Las verdad, las mujeres somos bien fregonas.
3: ¿Los hombres hacen eso también?
4: Creo que sí, a veces. ¿Sí? Creo que sí.
0: Yo nunca he visto un hombre haciendo eso, pero sí he visto.
4: Por ejemplo, yo a mi papá, cuando estaba haciendo muebles en el patio, le gustaba trabajar con madera. Y yo lo escuchaba así, no, pues sí, acá. Papá, ¿qué estás diciendo? No, déjame, hijo, estoy cosas mías.
0: O sea, hablaba de solito.
3: Déjame que estoy platicando bien a gusto.
0: Sí, no, hombre, y a mí me encanta. Uy, no, o yo organizo mis pendientes de una manera. A ver, mañana, ¿qué voy a hacer? A ver, me voy a levantar para las 7 para poder ir al gimnasio a las 8, entonces voy a ir a esto, pero no lo hago interno, lo hago externo, porque si no, no sabe igual. Hay que platicar con uno mismo.
5: Cuando

0: nos escuchan aquí en el show de Hermida y la Flaca. Y este cuate, bueno, yo creo que a todos nos ha pasado cuando mandamos fotos, por error.
1: Ay, Dios mío, eso es muy peligroso. ¿Fotos o textos, eh?
0: Híjole, fotos o textos por error. Fíjense nada más lo que hizo este compadre. Él estaba anunciando, estaba vendiendo su Altima, ¿no? Su Nissan Altima.
1: Ajá.
0: Y de repente pone las fotos del auto, delante, detrás, de un lado. Y que se le cuela entre las fotos una foto con el compadre, los dos encueraditos.
1: Ah,
0: oh,
1: caray, espérate, espérate, espérate, espérate.
2: Compadre. ¿Qué pasó, mi amiga?
1: Él con el compadre.
0: Pues bueno, su compadre era su mecánico. Pero se estaban dando amor.
2: ¿Y qué traían puesto arriba? ¿Traían un...
0: nada?
2: ¿Cómo nada? No me digas eso.
0: Sin camisa, encuerados. Entonces estaba así, como acurrucado en el pecho del mecánico. Entonces ellos tenían sus queveres, el mecánico y el dueño de la Altima. Y se le fue, coló entre las fotos la de... dijo, se vende este carro, Altima, Altima, Altima. Y de repente, ándale.
2: Topas.
1: Que lo vendió rápido.
0: No, pues de cállate, flaca, los mensajes en las redes sociales, pues la gente atacada de la risa, echándoles carrilla. Dijo, así que hay que preocuparse por la llamada de Juan, el mecánico, en la madrugada. Comadres, porque seguro el mecánico le está dando sus arregladitas.

0: Publicaste una fotografía que nada más te fijaste en ti, no te fijaste en cómo veía yo, y yo estaba enseñando todos los chones.
1: Ay, me lo deberías de agradecer. Ajá. Eso te generó un friego de likes, comadre. Así que, you're welcome.
0: No, pues hay que tener cuidado con esas, exacto, cuando uno haga esas publicaciones.
1: Exactamente, y cuidado, porque aquí Juan el mecánico, pues, aquí sí era su mecánico de cabecera.
2: Ay, literalmente.
1: Literalmente de cabecera y de almohada y de todo. Ay, que vive el amor.
2: Le soplaba la orejita.
1: Uy, esas cositas más, querido. No, no, mala orejita. Y sí se vendió rápido, ¿eh? El Altima, by the way.

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0: Seguimos acompañándote con buen cotorreo aquí en el show de Armida y la Flaca. Y yo creo que muchos de nosotros muchas veces nos cuestionamos por qué elegimos cierto tipo de parejas o seguimos ciertos patrones o decimos otra vez me tocó lo mismo. ¿Por qué?
1: Bueno,
0: ¿por qué?
1: El día de hoy tenemos invitazo de lujo que a mí me interesa mucho conocer su opinión.
0: Exactamente.
1: Estoy muy emocionada por esta plática. Eduardo López Navarro, doctor en psicología. ¿Cómo estás?
0: Hola, Doc, bienvenido.
2: Muchísimas gracias, un placer.
0: Qué gusto que nos acompañes y sobre todo hablar un tema tan interesante.
1: Heridas de la niñez, Eduardo, que marcan nuestra vida amorosa.
2: Pues mira, somos de donde venimos. Y eso hay que mantenerlo siempre en mente, que lo que uno aprende de niño, como uno se va formando, es lo que uno busca, porque ¿qué es lo que buscamos siempre? Lo familiar, lo conocido, sea bueno o sea malo, buscamos lo conocido. Entonces, cuando hay cuatro heridas principales que nos afectan mucho cuando vamos buscando pareja: abandono, rechazo, humillación e injusticia. Y cada una tiene su lista de problemas y cada una tiene el tipo de persona que buscamos y atraemos o que nos atraen cuando estamos en esas situaciones.
1: Oye, wow, a ver, por ejemplo, la primera que dijiste, ¿cuál fue?
0: Abandono.
1: Abandono. ¿Qué tipo de pareja, si yo fui una niña que me sentía abandonada, a quién voy a traer de grande?
2: Bueno, primero, rapidito lo que es el abandono: padres ausentes, divorcios conflictivos, falta de atención, padres demasiado ocupados, que eso es muy típico hoy en día.
0: Claro.
2: Cambios de pareja, cambios de casa, ese tipo de cosas. ¿A quién vas a traer? A personas protectoras, vas a traer a parejas dominantes, vas a traer a personas que rescatan y vas a traer a alguien que te dé una atención constante porque no la tuviste cuando eras niño o cuando eras niña. A veces te vas por el otro lado. A veces atraes a personas frías, a personas distantes, a personas que no están ahí para ti. ¿Por qué? Porque inconscientemente tú buscas ganarte el amor que no recibiste.
1: Claro.
0: Wow. ¿Y cómo cambia uno eso? ¿Cómo cambias ese patrón?
2: Bueno, lo primero son varias cositas, ¿no? Primero, para cambiar un patrón de ese tipo, tú tienes que mantener en mente que hay que reconocer tu herida, darte cuenta que la tienes. Hay gente que está en negación y esa gente no cambia porque no sabe que necesita cambiar. Sabe que se siente mal, pero no sabe que necesita cambiar. Hay que entender los patrones que tú viviste y que tú sigues reviviendo y repasando, como dijeron ustedes hace un ratito, por tropecé de nuevo y con la misma piedra.
0: Exacto, y a veces tres veces con la misma piedra.
2: Sí, y no es que te vengan a ti, es que tú vas hacia ellos y cuando los ves de forma te haces accesible para que se fijen en ti. Wow. A nadie le gusta lo nuevo, ¿no? Entonces uno atrae eso. Tienes que entender tus patrones, tienes que sanar tu drama. Si tu drama no está sanado, tú llevas cicatrices abiertas y siempre vas a buscar a alguien que te la cierre. Y la tienes que cerrar tú para que tú vengas entero, completo. Claro. y puedas entregarte una relación. Tienes que desarrollar autoestima, porque la gente que pasó por abandono, humillación y todo eso, pues la autoestima está subterránea, ¿no? Está por
0: los suelos.
1: Por los suelos. Oye, Eduardo, por ejemplo, bueno, ese es el abandono, los niños que sufrieron rechazo.
2: Esos vivieron con celos intensos, con dependencia emocional, con miedo al rechazo, con necesidad constante de validación y con ansiedad cuando la mamá o el papá se alejaba. ¿A quién buscan esa persona? Buscan a personas difíciles de conquistar, buscan a personas criticonas, buscan a personas que son perfeccionistas y que nunca van a ser ellos suficientes para estas personas. Van a buscar parejas que están emocionalmente inaccesibles, típicamente.
0: Wow, qué interesante lo que dices. ¿Cuál fue el tercero, Eduardo, que mencionaste?
2: Traición.
0: Traición.
2: Traición. Cuando vives con mentiras, cuando vives con promesas incumplidas, cuando hay infidelidades entre los padres, cuando hay manipulación, que un papá te dice no le digas nada a tu mamá, no le digas que me viste con no sé quién en el parque, cosas de ese tipo. Eso trae un montón de inseguridad. ¿A quién buscan? A personas intensas, a personas difíciles, a relaciones apasionadas pero que son inestables,
0: tóxicas,
2: a personas controladoras, a personas que generan incertidumbre.
0: Wow. Personas tóxicas, y
1: oye,
0: eso es bien cierto.
1: ¿Y la última herida cuál sería?
2: Hay otra que es humillación. cuando el niño recibió críticas crueles, cuántos, y yo he visto esto tanto, qué menso eres, eres igual a tu papá, no vas a llegar a nadie, tú eres burro, no vayas a la escuela, burlas, ajá, porque te tienes la nariz grande igual que tu tío, castigos humillantes, wow, padres que ridiculizan, cuando el niño llora, pues míralo, pobrecita, es un niño, le están diciendo, una niñita llorona, cosas de ese tipo. ¿Qué tipo de parejas buscan? Personas dominantes, parejas que necesitan ayuda, relaciones donde se sacrifican demasiado, personas difíciles de complacer.
0: Wow, es impresionante cómo todas las cosas que vivimos en nuestra niñez son las que nos marcan para ser las personas que somos hoy por hoy. Pero la ventaja es que podemos identificar lo que nos acabas de decir para tomar acción, poderlo cambiar y pues atraer a nuestras vidas mejores parejas, parejas saludables y que sean diferentes a lo que nosotros vivimos.
1: Exactamente. 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
0: Eduardo, de verdad que el tiempo se nos fue volando, tienes que regresar, promételo, porque la verdad es súper interesante esta plática y te queremos de vuelta aquí en el show.
2: Será un placer, con gusto.
0: Muchísimas gracias, Eduardo. Eduardo López Navarro, ya lo escuchaste, doctor en psicología, extraordinaria nuestra plática y de verdad que pues nos quedamos con ganas de más, ¿eh?
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0: Yo creo que todos tenemos algo que tenemos que sanar.

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0: Nadie nos...
1: Remix. Se hizo bolas, mi compadre. Se le hicieron bolas los cables. Así nos pasa a todos, Manny. No te preocupes. De repente se nos...
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0: pero no es flaquita. Oye, pero hablando de mariachi, ¿cómo es bonita la música de mariachi?
1: Ay, claro.
0: Nuestras raíces, nuestras tradiciones. Mira, arriba
1: estás,
0: México.
1: Cuando estás muy contento, mariachi. Cuando estás triste, mariachi. Cuando estás bien encabritado,
0: mariachi. Pero para ti, ¿quiénes podrían decir ustedes que han representado mejor nuestra música vernácula, la música de mariachi? ¿Quién sería para ustedes los representantes?
1: Pues obviamente, número uno, para mí, Vicente Fernández.

0: casi mariachi no, ¿verdad?
1: No.
0: Siempre andaba con él.
1: El rey.
0: Uy, me acuerdo, y quebraba el vaso en los escenarios, ¿te acuerdas?
1: Y 3 horas se subía al escenario y cantaba y cantaba y cantaba y arriba el rey. Pero te voy a decir algo. Hay varios representantes. ¿Qué me dices también del señorón Pedro Infante?
0: Ah, cómo no.
1: Ah, Pedro Infante, que es de los...

0: del Pedro Infante era muy bueno.
1: Bueno, ¿qué tal, pero, Alejandro?
0: Pero bueno, hasta
1: Alejandro,
0: ahorita, espérate. ¿Hasta ahorita con quién
1: Vicente,
0: van?
1: Vicente.
0: O Pedro.
1: Vicente.
0: Yo también me sigo quedando con Vicente, pero ahora.
1: Alejandro Fernández.
0: Alejandro o Vicente.
1: El de la lengua.

0: emocionamos.
1: Híjole.
0: A mí también es algo, Alejandro. Yo me quedo con Alejandro. Me gusta mucho a mi Alejandro. Tú te quedas con Vicente
2: Alejandro.
1: Complicado,
0: sí. Alejandro es una voz, pues todo el talentado
1: es que es el
0: del
1: hijo.
0: Papá.
1: ¿Qué te esperabas?
0: Yo me quedo con el hijo, tú quédate con el papá.
1: Bueno,
0: ok. Ahora, pero espérense, no hemos terminado. ¿Qué me dicen de Pepe Aguilar?
2: Ah.
0: Pepe Aguilar también.
1: ¿No crees que son muy fan?
2: No.
0: Canta con mucho sentimiento. No. Canta muy bonito.
2: Y tú ya se las traes en los Aguilar, igual que todos.
0: Tú sí, ya te subiste al barco, pues. Es muy lindo, Pepe Aguilar.
1: No,
2: más romántico, más romántico.
1: Sí, es más romántico. Yo no estoy diciendo nada de Pepe Aguilar, estoy diciendo de la música de Pepe Aguilar.
0: Ok, ya ves, ya nos fuimos aquí hasta la cocina.
2: Así empiezan los chismes.
0: Así empiezan los chismes.
1: Yo dije, si me pones la música de un Vicente Fernández o Alejandro Fernández o un Pepe Aguilar, te quedas, voy con los Fernández.
0: ¿Pero con el papá o con el hijo?
1: ¿Con los dos?
0: No, no seas golosa. A ver, y para cerrar esta terna, ¿qué me dicen de Pedrito Fernández?
1: ¿Qué te hace?
0: ¡Ay, Pedrito!

0: sufrimiento.
1: Sí,
0: como lo que te dijo el psicólogo, claro.
2: ¿Te fijas cómo a la gente le gusta sufrir?
1: No, pero ¿sí? Las canciones en mariachi como que se llegan más las de sufrimiento que las de amor.
2: ¿Qué te pasa, flaca? Ay, no. A ver, espérame. Por favor, Mani, ¿me abres el canal? Si
0: claro
2: abres
0: que
2: el
0: sí.
2: Canal. Gracias, Mani.
1: ¿Por qué? Canal. El
0: ¿qué
1: canal
0: se merece la flaca? ¿Qué se merece?
2: Esto se merece la flaca.
0: Toma, dale otro.
2: Esto se merece la flaca.
0: Dale otro.
2: Esto se merece. Esto ser por tan grinch.
1: ¿Sabes qué te mereces tú?
2: ¿Qué?
0: Ya dejen de jugar con eso.
2: Ay, cómo nos entretiene, me encantan los efectitos. Oye, no, yo me quedo a ver para ustedes quiénes ganaría la terna. A ver, comadres, papacitos, en casa, en el trabajo, para ustedes quién es el mero mero del mariachi. Yo me quedo con Alejandro Fernández.
1: Vicente Fernández.
2: ¿Mani?
0: Alejandro Fernández.
2: Alejandro. Exacto. ¿Y ustedes?
1: Los Fernández, está bien.
2: Pues mire, con que quedemos en la familia de los Fernández, papá, con el hijo, con el hermano, con quien quieras, pero que quede con los Fernández.

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0: Comadres, gracias a toda la banda que se está reportando en las redes sociales. Y si tú todavía no nos sigues, te invitamos a que lo hagas. Nos encuentras como Armida y la Flaca, Flaca con K, en todas las plataformas.
1: Ahí estamos en el Facebook, Instagram, TikTok.